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1: Nuestros valientes legionarios y regulares han demostrado a los rojos cobardes lo que significa ser hombres de verdad. Y de paso también a sus mujeres. Esto está totalmente justificado porque estas comunistas y anarquistas predican el amor libre. Ahora por lo menos sabrán lo que son hombres y no milicianos, maricones. No se van a librar por mucho que berreen y pataleen.
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4: 1939 nos retiramos y llegamos a Francia. Fui a parar a Rennes. Yo estaba encinta, entonces, de 4 meses. Las organizaciones democráticas empezaron a preocuparse por nosotras. El sindicato CGT de Rennes nos llevaron un día a su local y nos dieron de todo lo necesario. A mí me dieron lo necesario para mi futuro bebé y para mí misma, pues yo había salido de España pues con lo puesto. Un médico socialista de Rennes se presenta para cuidar a los enfermos y me encontró albúmina y me mandó al hospital. Éramos 8 españolas en la maternidad. En el mes de junio vino al mundo mi nena.
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4: 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Nos trasladaron a un campo. Aquello hacía presentir las graves decisiones que serían tomadas contra nosotras. Ay, mi hija tenía entonces 2 meses y medio.
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4: La orden de prepararnos para ir con nuestros maridos llegó seca. A nosotras nos llevaron a la estación. El tren salió en plena noche. Pronto nos dimos cuenta de que nos llevaban directamente a España. España, que la llevábamos en el corazón entrañable, pero donde los asesinos de nuestro pueblo continuaban asesinando. En Burdeos paró el tren e inmediatamente abrimos las puertas y bajamos chillando ¡A España no! ¡A España no! Los gendarmes nos empujaban hacia los vagones, pero nada, ni Dios subía y seguíamos chillando. Esto duró cosa de una hora y llegó la orden de que las que habíamos bajado del tren subiésemos a otro que nos conducirían a Perpiñán, pero por si las moscas, el tren fue aislado por soldados senegaleses.
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4: Subimos en unos vagones y unos kilómetros más allá vimos un cementerio con muchas cruces blancas. ¡Qué congoja, por Dios! Enseguida vimos el campo. Y como era el atardecer, nos acompañaron a las barracas, algunas sin terminar. Tuvimos que dormir directamente encima de la arena. Sentada en el suelo, pasé la noche con mi niño.

0: ¿Qué tal? Buenas tardes. Programa número 22. Jueves. ¿Qué pasa los jueves? Pues lluvia, otra vez. La semana pasada el tiempo dio un pequeño, pero vaya, es que hasta mi invitada ha llegado chorreando. Yo no sé, yo voy a tener que hablar con el señor Albert a ver si me pasa otro día y eso, porque es que lluvia. Bienvenidas a todos aquí a Radio Rubí, al ¿Y tú qué tal? Los que nos estáis siguiendo en el 99.7 de la FM y vía streaming, que nos podéis ver, ya lo sabéis, en www.radiorubí.cat. Ahí detrás tengo a mi amigo Alex Baños. ¿Tú no te has mojado, Alex? Tú llevas paraguas. ¿Tú qué te... Antes decían que el agua era un buen crecepelo, pero no te lo creas, ¿eh? Nada, tú estás guapo. Nada, vas así porque te gusta, no hay más. Así que nada, a seguir así. Gracias, Alex, por tu buen trabajo. Bueno, ya saben ustedes que me habéis bombardeado. Habéis visto que traigo hoy una invitada, ¿eh? Aquí físicamente, una persona que entiende muchísimo de algo tan importante como es el suelo pélvico, la fisioterapia del suelo pélvico. Y claro, todos los que habéis hecho una preguntita tenéis derecho al sorteo a la taza del programa. Mira qué bonita. Es que ha estado hasta en la gala de los Goyas, Alex. Sí, sí. Vi al presentador, al Tosar, con la taza. ¿Ves? Ahí la tenéis. ¿Podéis participar? Sí. ¿Todas las preguntas que llegan entran? Sí. Final de mes diremos quién es la ganadora o el ganador de la taza. ¿Pero cómo se puede concursar? Ya lo sabéis. Ahí está, Alex. Pincha, pincha.
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0: Hoy es 5 de marzo. Yo voy a decir que hoy es el Día Internacional de las Mentiras. Sí, de las mentiras. Mira, Día Mundial de la Eficiencia Energética. Primera mentira. ¿Eficiencia de qué? Todo el mundo gastando. Consumismo, nada. Segundo, Día Mundial para concienciar sobre el desarme. Flipa. ¿Cómo está el planeta? Eso ya me lo ahorro. Día de la conciencia ciudadana. Hay una educación por las calles. Que vaya, flipante. Y Día Mundial del Respeto al Prójimo en el Tránsito. Yo ya no cojo ni coche. ¿Sabes? O sea, Día Mundial de las Mentiras. Hoy día 5 de marzo. Bueno, si ustedes quieren añadirse al tema, pues bueno. Pero mira, me gusta mucho más que el próximo domingo es 8 de marzo. Y ahí sí que tenemos algo importante que celebrar. Y de ahí que encima hoy tengamos un programa tan bonito y tan dedicado también, por supuesto, a las mujeres. Jornada Reivindicativa Mundial por los Derechos de las Mujeres y por el Derecho a la Igualdad Efectiva. Lo es también de la defensa del feminismo, de las organizaciones y activistas feministas y de los organismos y políticas de igualdad. Importantísimo. Por eso hoy, tanto la entrevista que tenemos con nuestra gran invitada, que ahora la presento, como también el consejo del día, va a ir dedicado nuestro pequeño homenaje a todas las mujeres. Y eso mismo, hablar hoy de fisioterapia de suelo pélvico, que no es solo de mujeres, es también de hombres, como nos va a decir nuestra invitada, es tener en cuenta a una importante especialidad dentro de la fisioterapia, que se enfoca en evaluar y tratar las disfunciones de los músculos, ligamentos y tejidos que sostienen la vejiga, el útero en las mujeres y la próstata en los hombres, también el recto. El suelo pélvico cumple funciones clave, tanto en el control urinario y fecal, sostén de órganos pélvicos, funciones sexuales, estabilidad lumbopélvica y participación también en el tema del parto y, por supuesto, posparto. Hoy me acompaña una invitada muy especial que sabe mucho del tema, que es Berta Cararach.
2: Hola, buenos días.
0: Siempre pregunto, ¿y tú qué tal, Berta?
2: Yo muy bien. Estupenda. Nerviosa un poco.
0: Bueno, nerviosa nada. Vas a hablar hoy de lo que sabes muy mucho. Fisioterapeuta por la Universidad Autónoma de Barcelona, posgrado en suelo pélvico, chica muy deportista, lo puedo decir porque ha bajado las escaleras de tres en tres. Es una tía amante del deporte, de la montaña, del baile, y me ha hecho mucha gracia del café de especialidad.
2: Hombre,
0: ¿sí?
2: Eso siempre.
0: Oye, explica, esto del café de especialidad, que yo no... Yo voy a tomarme el café siempre al mismo sitio y no sé si es bueno o malo.
2: Uy, yo soy muy fan de cafés buenos, sobre todo en casa. Sí, sí.
0: Ah, en casa.
2: Bueno, también en cafeterías, pero sobre todo en casa es la única cosa que no escatimo.
0: Bien, o sea que tienes un paladar exquisito. Ahí
2: detecta... Sabores intensos, sí, sí.
0: Muy bien. A Berta la podemos encontrar en Instagram, en @pelvifit con dos T's, ¿vale? Luego lo vuelvo a repetir, pelvifit. Berta, empezando por ti y un poquito por tu profesión, ¿cómo te inclinas hacia la fisioterapia?
2: Pues yo de pequeña siempre había tenido claro que quería ayudar a la gente. Ajá. Y a partir de aquí empecé como a descartar opciones según mis aptitudes y mis gustos. Bien. Y al final pues ganó fisioterapia.
0: ¿Como muchos fisios te planteaste medicina también o...?
2: Bueno, yo la descarté rápido, me planteé más psicología.
0: Ah, psicología.
2: Sí, estaba entre las dos.
0: Mira, la semana pasada tuvimos una psicóloga y la verdad es que... fue un programa muy con mucho meneo y pensé, esta es una profesión no de futuro, ¿no? De actualidad, con lo cual, pero bueno, la fisio no se queda atrás tampoco, ¿eh?
2: No.
0: Perfecto. Y luego llega la especialidad.
2: Sí, eso sí que fue curioso, porque yo realmente, como conocí el suelo pélvico, fue a través de una optativa en la cual yo pensaba que me apuntaba allí para conocer un poco, pero que yo eso lo iba a descartar. O sea, era para curiosear un poco y yo luego me iba a dedicar como a lo mío, que iba a ser deporte o alguna otra cosa. Y me enamoré tanto que aquí me he quedado.
0: O sea, tienes noticias en una optativa. ¿Antes te habías planteado algo del suelo pélvico? ¿Te sonaba de algo? No.
2: Es, yo creo, el gran desconocido.
0: El gran desconocido.
2: Siempre lo ponen como aparte y creo que es importante dentro de nuestra anatomía. Al final es una parte más de nuestro cuerpo y muy importante.
0: Mira, voy a compartir contigo una experiencia porque la primera vez que yo escuché, soy fisio como tú, la primera vez que yo escucho el tema del suelo pélvico es en el año 1999. Y solo existía un único centro, te lo digo porque la gente que tenía ese problema de incontinencia urinaria, que lo único que tiraban era de pañales, bulqués y compañía, buscaban desesperadamente a ver si alguien trataba. Y había un centro que lo trataban dos enfermeros. Dos enfermeros, ¿vale? Y en Pineda de Mar. ¿Tú sabes lo que es irse a la Quinta Castaña? Con lo cual recuerdo que aquella buena gente, que sé el nombre, luego te lo diré, hacían un trabajo exquisito y técnicas que todavía utilizáis vosotros, ellos ya las utilizaban, las primeras técnicas y ejercicios. Además recuerdo que en la práctica vimos el caso de una chica que en una competición, en un salto, concretamente unas piruetas, perdió orina delante de público y todo, con lo cual imagínate el movidón. Y esta chica, por suerte, superó el problema. Año 1999 y en el 2026 sigue siendo el gran desconocido, el tabú y tal.
2: Lo apartan mucho, sí, sí.
0: ¿Por qué? ¿Porque está cerca de una zona...?
2: Supongo que al final es una zona muy íntima, una zona que no a todo el mundo le gusta. Yo la primera vez que escuché suelo pélvico fue como, uy, yo esto creo que no. Y al final aquí estamos.
0: Y aquí estamos. Te preguntaré luego por algún caso, alguna cosita así en concreto, pero vaya. Mira, aprovecho también para decir que en las preguntas que ha llegado, te lo he comentado fuera de cámaras, la gente me ha pedido también anonimato.
2: Sí, sí, es curioso. Al final es un mundo que tenemos todos. Uh-huh. Así que imagínate.
0: Bueno, ¿cuáles fueron tus primeros pacientes, los primeros casos que viste, aunque haya sido en prácticas? ¿Te sorprendió algo? ¿Recuerdas más o menos cómo fue ese primer contacto con aquellas personas?
2: Sí, me sorprendió mucho el tema de la intimidad. del vínculo que se genera con la gente. Al final yo estuve de prácticas en un hospital y sí que es verdad que la fisio de hospitales es mucho más rápida, normalmente son de 15 a 20 minutos por paciente. En cambio, yo cuando entré en la especialidad de suelo pélvico era una hora entera por paciente. Uh-huh. Entonces ahí la intimidad y la relación que se puede generar con el paciente es mucho más bonita y hay mucho más vínculo. Y eso fue una de las primeras cosas que me impactó y me gustó uh-huh. de este tipo de fisioterapia. Y también los casos y las dudas que tenían las pacientes, cómo llegaban, y también la gratificación tuya de poder ayudar en estos casos.
0: Como en otros tantos casos de fisioterapia, a veces el problema del suelo pélvico no radica solo ahí, sino que tenemos que tener en cuenta todo el conjunto del ser humano.
2: Totalmente.
0: Totalmente.
2: Yo creo que tenemos que empezar a entender el cuerpo como un todo.
0: Ajá.
2: Y ya te diría que incluso cuerpo y mente como un todo, porque al final si vemos las cosas por partes, sí, vamos a solucionar, vamos a poner parches, pero esa solución va a durar X tiempo, no uh-huh. va a ser duradera. Al final tenemos que entender la globalidad y también el contexto, yo creo, de la persona.
0: Hace un par de semanitas teníamos aquí un médico endocrino, y hablaba de tener en cuenta la parte holística. Fíjate que además, ha tenido mucha repercusión, porque ya saben ustedes que nos han escrito y volverá con su compañero el neumólogo para poder hablar. Es que me han preguntado 300.000 personas con el tema holístico y sobre todo sorprendiendo porque fuera un médico el que lo dijera. Pero claro, no tenemos tiempo de atención. ¿Cómo está el tema en Seguridad Social para el tema de incontinencia urinaria, tal? ¿Hay inmediatez? ¿Hay listas de esperas?
2: Hasta donde yo sé, el sitio donde yo estuve había un año de lista de espera.
0: ¿Un año?
2: Un año.
0: Para empezar a hacer rehabilitación de suelo pélvico.
2: Para una valoración.
0: Una valoración. O sea, la cosa sigue siendo, bueno. Berta, ¿qué trata específicamente el fisioterapeuta de suelo pélvico?
2: Principalmente, o los casos más habituales, son las incontinencias urinarias, uh-huh. Disfunciones sexuales, disfunciones también a nivel muscular y también a nivel de continencia, que ya no solo estaríamos hablando de incontinencias urinarias, sino también fecales.
0: Fecales.
2: Y también entraríamos dentro del mundo de obstetricia, embarazos, pospartos.
0: Bien, muy completo. Con tanto estrés como tenemos, el suelo pélvico sufre mucho, ¿no?
2: Muchísimo.

0: aparte de contener la orina, también contiene las heces. Bueno,
1: no te puedes imaginar cómo están las consultas de proctología. Y te lo digo que hace poquito estuve yo. Y además, muy en breve, mira, se ríe el amigo Alex, es que... Sí, pero bueno, ya sabes, a mí me da igual, ya con la edad que tengo, ya... Mira, voy a decir una cosa. Mi padre, que en paz descanse, siempre decía: hijo, a mí ya me huele el culo a pólvora. Eso quiere decir que ya tienes una experiencia rodada. Sí, pero es que además, volviendo a lo de los tabús con que hablamos con Berta, había gente que saliendo de la consulta proctológica eran vecinos, o sea, que los encontraba, hostia, son de Rubí y tal, y me miraban y en vez de decirnos buenos días y tal, me decían: yo también. La doctora que me operó, luego ya te contaré, ¿vale? Para no hacerlo muy extendido, operaba esa semana 21 personas. O sea, estamos con un problema de suelo pélvico de agárrate, ¿eh? De agárrate. Pero también me dijo: ojito a la alimentación. O sea, que todo va un poquito ahí ligado. Les dais, claro, creo que además, agradezco mucho a Cristina Muñoz, que ha sido nuestro contacto. Ahí hay un paquete de trabajo, nutrición, suelo pélvico, fisioterapia, ¿no? Cuenta, cuenta.
0: Sí, sí. Yo también creo que a veces cuando hablamos de suelo pélvico nos fijamos muchísimo en la musculatura, pero también en todo el tema de las incontinencias, por ejemplo, que son casos habituales, tendríamos también que darle mucha importancia a nuestros hábitos. Al final hay cosas muy tontas, como por ejemplo el café. El café es un irritante vesical. Si yo tomo muchos cafés al día, seguramente voy a tener como esa urgencia más disparada de ganas de ir al baño o tener esa sensación de que estás pendiente de tener como un baño ahí por si tengo que ir. Eso, sí. Yo quiero recalcar que no es normal. Nosotros tendríamos que ir por la vida sin tener esa preocupación de dónde tengo el siguiente baño.
1: Sí, sí, sí. Yo soy de otra generación a la tuya. No he fumado nunca en mi vida ni fumaré. Pero siempre he escuchado a la gente lo del café, cigarro y ya sabes lo que venía luego, ¿no?
0: Sí, sí.
1: Bien, bien, bien. Bueno, habrá que cambiar de hábitos y de costumbres. También hacer deporte. Tú que eres una deportista nata, que te veo esquiando, te veo haciendo todo. Deporte. Aunque de todas maneras veo que los gimnasios están más afluidos, pero hay a lo mejor problemas y veo que alguna de las preguntas que ha habido de que a lo mejor la planificación deportiva no está bien enfocada.
0: Eso, punto número uno. Y punto número dos, la conciencia corporal. ¿No sé si te ha pasado? ¿Tú vas al gimnasio?
1: Empiezo a ir porque, ya te digo, el problema que tuve fue por dejar el gimnasio.
0: Hay mucha gente, yo me he encontrado mucha gente que a veces no sabe cómo tiene colocado su cuerpo mientras está haciendo deporte.
1: Bien.
0: Y creo que a nivel postural es también muy, muy importante y es una de las herramientas que trabajamos mucho para tanto tratar como prevenir disfunciones del suelo pélvico. Y sobre todo a nivel abdominal. Al final, a mí me gusta entender el suelo pélvico. Sí que es verdad que, como bien dice su nombre, es un suelo, que es lo que cubre por debajo, pero me gusta entenderlo más como un complejo, es un cilindro al final, donde la parte redondeada, como si dijéramos, es el abdomen.
1: Sí.
0: Si yo no tengo cura de eso, al final el suelo pélvico, que es el sostén, va a sufrir muchísimo más. Yo tengo que entrenar y saber cómo tengo mi abdomen, si lo tengo bien tónico, si está bien contraído, porque de esa forma yo voy a poder prevenir muchísimo más todas las disfunciones del suelo pélvico.
1: Claro, porque toda esta gente que se lía a hacer mucha potenciación de recto abdominal, de los oblicuos, los transversos y tal, ¿entran un poquito ahí en el riesgo de que puedan también perjudicar al suelo pélvico, Berta?
0: Al final, el abdomen tiene diversas capas. A mí me gusta entenderlo así. La capa más superficial serían los cuadraditos, la tableta de chocolate, eso es el recto abdominal. Pero luego por debajo hay una faja, que la verdad es que yo creo que todo el mundo debería conocerla, que se llama transverso abdominal. Y esa faja es realmente la que nos permite recoger todos los órganos y evitar que nuestro suelo pélvico tenga demasiado peso o demasiada presión.
1: Bien.
0: Si yo me dedico solo a hacer crunch o a empujar hacia abajo, o lo que se le llama apretar el abdomen, mi suelo pélvico va a estar sufriendo porque estoy generando muchísima presión en ese cilindro. Si yo me ayudo de la función principal de mi transverso, que es la exhalación, que también me ayuda a regular la presión de mi abdomen, mi suelo pélvico va a poder trabajar mucho más relajado, como si dijéramos, sin tanta presión ahí. Voy a poder prevenir todo tipo de disfunciones, voy a poder hacer deporte, vamos, muchísimos años sin ningún problema de suelo pélvico.

0: Qué bien lo explica. Qué bien lo explica, sí, señor. Pero fíjate, Berta, te voy a preguntar, ¿cuándo debemos acudir al fisioterapeuta? Podéis acudir cuando queráis, ¿de acuerdo? Hay muchas cosas para ver, pero ¿hay gente que tiene quizá un problema y no lo sabe? ¿Qué signos hay ahí? ¿Qué síntomas podemos...? ¿Qué señales?
1: Tema de pérdidas de orina.
0: Eso imprescindible. Pero claro, es que está el caso... Yo te hablo de muy antiguo, porque ya te he dicho. Año 99, ¿dónde estabas? ¿Tú ya estabas por el mundo?
1: No, aún no.
0: Fíjate.
1: Me quedo un sueño.
0: No, era un proyecto, quizá. En año 99. Estaban los mitos o las frases muchas veces que venían de compañeros o de médicos y tal, de es normal, es que ahora al principio, después de haber tenido el bebé y tal, es normal, ahora esto, o sea, es normal, pero ¿hasta cuándo es normal tener incontinencia urinaria, de acuerdo? Señales, por tanto.
1: No es normal. O sea, tener pérdidas de orina no es normal. Y al final, cualquier patología del suelo pélvico, sobre todo si es en tema pérdidas de orina, es como una enfermedad degenerativa. Si yo la dejo ahí, eso va a ir y cada vez va a ser peor. Uh-huh. Si yo le pongo remedio, cuanto antes la enganche, muchísimo mejor, porque vamos a tener más herramientas, más tono muscular, más conciencia. Eso, punto número uno. Punto número dos, lo que te comentaba antes de esas ganas de ir todo el rato al baño. Mm. Eso no es normal y desde la fisioterapia hay herramientas que también lo trabajan. Porque a nivel de incontinencias tenemos la de esfuerzo, que son las pérdidas de orina cuando río, toso, hago un salto. Pero también hay otra incontinencia urinaria que es la de urgencia.
0: Sí.
1: Es esa de todo el tiempo tengo que ir al baño.
0: Ajá.
1: Eso se puede regular a nivel de neuromodulaciones y otras herramientas que tenemos.
0: Bien.
1: A nivel sexual, todo lo que sea tema de no llego al orgasmo, me cuesta mucho, incluso me duele mantener relaciones sexuales. Eso no es normal y eso tiene solución, que también a veces es un tema un poco tabú.
0: De eso sí, ha llegado bastantes preguntas. Fíjate que en el tema incontinencia urinaria me ha llegado más preguntas de mujeres y del tema sexual más hombres. Bueno, hay alguno de alguna mujer, pero de hombres, porque, claro, hay preguntas que no sabe el paciente al final para dónde tirar. Y ahora, además, veo que proliferan mucho las clínicas relacionadas con los problemas sexuales masculinos.
1: Pues imagínate.
0: Sí, sí, y que lo mismo, estamos hablando de que una cosa tan sencilla como la fisioterapia y quizá no haya que tomar tanto medicamento ni tantas historias, y mucho menos pasar por quirófano. Pero bueno, luego te haré alguna pregunta al respecto. Por cierto, ¿hay mucha diferencia entre los pacientes hombres y mujeres?
1: Los casos son distintos. A nivel de tratamiento, las herramientas son parecidas. Al final, la musculatura es la misma. Sí que es verdad que las sensaciones son distintas. Uh-huh. Y al final, dependiendo de qué forma de tratamiento tienes que hacer, sí que varía un poco. Pero realmente los casos sí que divergen un poco, porque al final sí que es verdad que las mujeres, al tener más orificios, tenemos más riesgo a que eso vaya como hacia abajo. En cambio, las casuísticas de los hombres muchas veces, antes de aparecer problemas de suelo pélvico, aparecen o bien hernias inguinales, hernias abdominales. Esto al final son los problemas de no gestionar bien esta presión dentro de este cilindro. Me voy a hacer muy pesada con el cilindro yo.
0: No. Mira, tú dices cilindro, a mí me definieron el esfínter anal como el tubo de escape. O sea, no, sí, el tubo de escape, imagínate. Pero claro, me refería también en el contexto de ¿somos tan malitos los hombres para explicarnos, dar el primer paso? Es que voy a decir una cosa, vuelvo al 99. Es que todavía en 99, 2000 y lo que sea, a un hombre le hablas del recto y lo pones firme, ¿eh?
1: Por eso mismo yo creo que también hay muchos hombres que no quieren ir a fisioterapia suelo pélvico.
0: Pero vamos, que no pasa nada, que no hay ningún problema. El compañero Ruber, que estaba por ahí, me ha dicho, ¿y de qué hablas? Y le he dicho, ¿cómo tienes el...? Y ha dicho, yo, bien. ¿Eh? Has visto que ha salido al paso, ¿eh? El Ruber ha salido cagando leches. No ha saludado ni a Berta, se ha ido. Ay, Ruber, si me escuchas. bien, bueno. Oye, ¿está bien si, por ejemplo, una mujer quiere ser madre, prepara un embarazo y tal, ya contemplar a la figura de la fisioterapeuta para decir, vamos a planificar un poquito por si acaso?
1: Yo creo que sí. O sea, al final, estas cosas, por ejemplo, antes de un embarazo, yo creo que es interesante saber la existencia de esta musculatura, si se contrae bien, si está en buen estado. Incluso si se está pensando de concebir, hay herramientas como las movilizaciones del útero, la preparación del tejido, una buena movilidad de cadera. Todo esto va a ayudar a un posible embarazo. Y también es verdad que si se hace antes, es un trabajo que ya tenemos hecho. A nivel de si luego la mamá o la futura mamá quiere entrenar, es un trabajo que ya tiene hecho, ya sabe cómo prevenir cualquier disfunción, cómo tiene que activar el abdomen durante el entrenamiento. Todo esto es súper importante y yo soy muy partidaria de que las futuras madres entrenen fuerza.
0: Bien. ¿Desde qué momento pueden empezar? Porque con esto de las embarazadas igual.
1: ¿A entrenar?
0: Sí, sí. No, o a acudir a la fisioterapeuta. A ver, yo lo pregunto porque sé que son preguntas de ustedes. Porque, insisto, el fisio está para ir. Pero estoy embarazada. No me pueden tocar, no pueden planificarme nada, porque estoy los primeros meses, las primeras semanas, los primeros días. ¿Esta historia sigue existiendo en fisioterapia de suelo pélvico?
1: A ver, yo creo que eso también es decisión de la madre. Yo soy muy partidaria de las primeras semanas ir con muchísima cautela, siempre con la aprobación de la paciente y con lo que ella se sienta cómoda. O sea, al final yo creo que todos somos humanos y por eso existe la comunicación.
0: Antes era, perdona, directamente los tetras, claro, tenías que ver a los también a los ginecólogos de antaño que podían salir de la consulta fumando, y era... la zona lumbar que ni te la toquen. Claro, entonces, ¿qué pasaba cuando tenías una persona, por ejemplo, con una lumbalgia, una ciatalgia? ¿Qué hacemos, no? O sea, como estás todavía en los tres primeros meses, no se puede tocar, ¿no? ¿Podemos trabajar a una persona?
1: Claro, a nivel hay mucho trabajo también. Creo que hay una creencia de que el suelo pélvico solo se puede tratar a nivel intracavitario y eso es mentira. Hay mucho trabajo a nivel externo. Hay el trabajo de saber contraer el abdomen propiamente, como hemos dicho, desde el transverso. Eso es súper importante a nivel del embarazo. Incluso el nombre se le llama brazo al bebé, que es decir, es un ejercicio propiamente que las embarazadas deberían hacer para prevenir futuras diástasis, que esto hay mucho miedo en el posparto,
0: sí,
1: y para poder entrenar seguras y con confianza. Luego también hay todo el trabajo de movilidad de caderas, movilidades sacroiliacas, todo esto es súper importante para prevenir dolores lumbares, ciáticas o falsas ciáticas, que se le llama a veces en el embarazo. Todo esto también se puede aprender.
0: Por esto, o sea, te quería también preguntar que se han triplicado. Hay gente que dice, no, porque ahora se conoce más. No, no. Las falsas ciáticas o estas tensiones ahí en el músculo piramidal o piriforme se han triplicado. ¿Qué pasa? Aquí hablamos de mala planificación, muchas horas sentados, no nos acordamos de que hay un músculo ahí en esa zona.
1: Más conciencia, yo también creo.
0: Conciencia.
1: Hay muchísima más información y eso ole por nosotros.
0: Sí, sí, porque las ciáticas, o sea, todo era ciática. Si te dolía un poco el glúteo y te bajaba un poco la pierna, era ciática, y no, hay más que las ciáticas. Oye, y vamos al tema adolescencia, pubertad. ¿Acuden a fisioterapia suelo pélvico también niños, niñas? ¿Hay casos?
1: Personalmente yo no he visto, pero sí que sé que hay casos, sobre todo pacientes quizá con temas de degenerativos a nivel neural,
0: sí,
1: que por ejemplo el tema de la continencia no la tienen normal o bien, sí que es verdad que la fisioterapia del suelo pélvico puede ayudar. Y a nivel adolescente yo sinceramente no tengo experiencia.
0: Bien.
1: Sí que sé que es un mundo que tienen que ir acompañados de los padres, al final es un mundo muy íntimo, como hemos comentado, es delicado, así que bueno, me encantaría saber más.
0: Y piensa que alguna de las preguntas tiene mucho que ver con el tema de la edad, hasta cuándo, hasta cómo, pero bueno, te las formularé más adelante. Veo que hay ejercicios también en los gimnasios, sobre todo cuando son actividades dirigidas para mucho público a la vez, que ha habido gente que ha tenido importantes problemas de prolapsos, con desprendimientos, algunos incluso que han tenido que acabar en cirugía. ¿Esto se podía haber prevenido? ¿Esto el paciente debería haber notado algo cuando alguien dice, se me desprendió matriz, se me desprendió tal, he perdido un músculo, me ha acabado haciendo daño y tal? ¿Dónde está el problema? Ojo que tenemos aquí en el equipo también un entrenador personal, que es Didac, que siempre dice que es que a veces es imposible con grupos de 30, 40 personas en una sala.
1: Eso yo también opino lo mismo, que es imposible como individualizar. Yo al final también he estado dando clases dirigidas en un gimnasio. Individualizar es súper, súper complicado. Pero si hablamos de prolapsos, el prolapso al final es un descenso de un órgano pélvico. Tiene que verse realmente si ha pasado por a consecuencia de un parto, de un expulsivo, por ejemplo, muy, muy fuerte, si ha sido algo que ha ido pasando progresivamente, si ha sido a raíz de una cirugía. O sea, esto punto número uno. Y punto número dos, muchas veces por vergüenza o por miedo a, lo vamos dejando, lo vamos dejando. Entonces, es lo que comentaba antes, una patología del suelo pélvico, una disfunción, si tú dejas que esa evolucione, eso va a ir a más, eso no se va a solucionar solo. Entonces, si hay sensación de peso o hay algo que yo veo que y sé que no está bien, confiar con vuestra intuición, al final ir a acudir, que hay profesionales que pueden ayudar mucho. Y si a ginecólogos os dicen que es normal, pero seguís con esa intuición de que algo no va bien, acudir directamente a un fisioterapeuta de suelo pélvico.
0: Bien.
1: Al final, el tema prolapsos, para la gente que tenga más dudas, hay 4 grados.
0: ¿Cuatro grados?
1: Del 1 al 4. El 1 es como el más leve y el 4 sería como el más grave.
0: Bien.
1: Del 3 al 4 normalmente es donde se realizan las intervenciones quirúrgicas. Pero del 1 al 2 tenemos margen de terapia a nivel de suelo pélvico.
0: Sí.
1: Al final, un prolapso es lo que comentaba antes. Hay demasiada presión, una mala gestión de la presión a nivel abdominal o a nivel de este cilindro que comentábamos, y el órgano busca su espacio para salir por donde puede. Si a nivel de suelo pélvico estoy débil, pues me va a salir por ahí. Y al final es que las mujeres tenemos agujeros. Pero si, por ejemplo, el tejido más débil es las ingles, me va a crear una hernia inguinal, que es esa, muchas veces son los motivos por los cuales esto pasa. Entonces, una vez esto ha pasado, se tiene que tratar. Hay herramientas como los hipopresivos, que al final lo que hacen es sacar presión, que nos pueden ayudar en diferentes posturas, que nos pueden ayudar con el tema de la gravedad.
0: Bien.
1: Hay también pesarios. Sí. Los pesarios, para que las oyentes se hagan una idea, serían como copas parecido a copas menstruales.
0: Vale.
1: Son como unos artilugios que se colocan y lo que hacen es sostener el órgano desde dentro.
0: Bien.
1: Y lo que nos dan es esa sensación de aliviar ese peso. Y luego ya cuando son grados más superiores, la intervención quirúrgica, lo que se hace es poner una malla para que recoja ese órgano.
0: Bien.
1: Luego, para prevenir, porque me gusta mucho el tema de prevenir, creo
0: siempre
1: que es súper importante.
0: Y tanto.
1: Entrenar bien. Entrenar respirando bien. Eso es clave. O sea, al final la respiración es una herramienta que tenemos para gestionar mejor la presión a nivel abdominal. El tema de las cargas. O sea, al final a veces yo les pregunto a pacientes mías, ¿pero esto? ¿Tú te vas a dedicar a esto? O sea, hay gente que sí, ¿eh?
0: Sí.
1: Pero hay gente que va al gimnasio por salud.
0: Claro.
1: Y realmente quizá podemos variar la intensidad con otras herramientas, con el ritmo, con las repeticiones, un trabajo quizá más consciente, que a veces nos pensamos que tenemos que ir al gimnasio y levantar 80 kilos o 1000 kilos.
0: Ahí está.
1: Realmente, ¿para qué lo necesitamos?
0: Y luego vienen los accidentes, que hay alguien que me está escuchando que ya lo sabe, que ya se le han caído 2 pesas. Pero bueno. Pues nada, no me dirán que no está el tema interesante y todo lo que me queda, que yo hago una cosa siempre, que voy dejando y voy dilatando, ¿para qué? Para que vuelva, claro que sí, porque es que Berta, además que se explica súper bien, veo que es una gran profesional. Pero ya saben ustedes que en esa dedicatoria que hacemos al día del 8 de marzo, también hemos buscado que en el consejo del día haya algo relacionado, pues, lógicamente, con las mujeres, que tanto las queremos. Hoy el consejo del día nos lo dan 2 grandes profesionales del Club Balmes Rubí, que nos van a hablar de defensa personal femenina. Dispara, Alex.
2: Consejo del día.
3: Vamos a ver, mira, probar.
4: Hola, somos José Luis Prieto y Antonio Olaya, los que nos encargamos de las actividades del Club Balmes Rubí. En nuestro club se realizan varias actividades, entre ellas el taekwondo, el hapkido, y una de nuestras piezas fuertes es el seminario, el taller que hacemos mensualmente dirigido a la defensa personal femenina, que os puede explicar Antonio un poquito más en qué consiste.
5: Sí, la defensa personal femenina creo que es una cosa muy importante para vosotras, porque nos ayuda tanto a nivel psicológico como físico, para poder defendernos y tomar decisiones. Lo que es la defensa personal en sí, todo el mundo sabemos, ¿no?, que sabemos golpear o no. La cuestión es trabajarlo. Pero aparte de hacer esto, hacemos la defensa personal preventiva, ¿no? ¿Cómo evitar situaciones para que no lleguemos al punto crítico? Esto lo hacemos normalmente una vez al mes. Tenemos un programa de trabajo y vamos haciéndolo. Y lo suyo es, pues, eso. A ver si la gente, vosotras que sois las interesadas, queréis estar con nosotros y participar en ello.
4: Bueno, estáis todos invitados, y sobre todo ahora que se acerca el 8 de marzo, el Día Internacional de la Dona, es un gran momento para iniciarse. Son talleres que no tienen inicio y fin en el sentido de la dificultad. En cada taller se buscan objetivos diferentes, trabajos diferentes, y se le da a veces un poquito de continuidad, pero en todos ellos se aprenden cositas nuevas y sobre todo, pues, a nivel de autoconfianza, seguridad en vosotras mismas. Por lo tanto, os invitamos y os incentivamos para que nos vengáis a hacer una visita a uno de estos talleres.
5: Sí, podéis venir sin ningún problema, que seréis bien acogidas y lo pasaremos muy bien. Lo importante de esto es que vosotros os sentáis seguras, vayáis bien con la vida, que no tengáis que estar siempre con el miedo en el cuerpo y de ahí para arriba. Estamos con vosotras desde siempre. Venga, un saludo.
4: Os esperamos aquí con un palme, Rubí.
0: Qué grandes los maestros José Luis Prieto y Antonio Olaya. Maestros como las copas, vamos, de un pino, que lo tenéis ahí en la carretera de Tarrasa 55 en el Club Balmes. Unos talleres que yo creo que están muy interesantes para conocer técnicas, técnicas de defensa, y que, vaya, cada mes hay siempre para grupitos de chicas, mujeres, que quieran aprender. Oye, y el saber nunca ocupa lugar. Ahí están. Damos las gracias a los dos maestros y sobre todo eso, dedicatoria para todas las mujeres. Berta, me has hablado de material. ¿Qué materiales tenemos hoy? ¿Qué cosas eléctricas, conos, bolitas? ¿Qué hay por ahí?
1: Hay mucha cosa.
0: Hay mucha. A ver, va, sí. cuenta.
1: A nivel de electroestimulación, hablamos de corrientes, al igual que tenemos electroestimulación cuando nos operan de un cruzado, pues también existe la electroestimulación a nivel de la musculatura del suelo pélvico, sobre todo cuando no hay contracción.
0: Bien.
1: Y eso está bien para poder aprender a generar esa contracción.
0: Ese es un aparato muy parecido al de las corrientes, ¿no?
1: Que va con una sonda.
0: Va
1: en vez
0: con una
1: de
0: sondita.
1: Ir con parches, va con sonda.
0: Que luego veo que te lo venden por Amazon.
1: Sí.
0: Esto, claro, también tiene su peligro, vaya, ¿no?
1: Yo creo que la clave de la electroestimulación al final es saber bien los parámetros y saber cómo usarlo. Y una vez ahí, pues hay como todo, ¿no?
0: Uh-huh.
1: Podemos tener un Nokia o un iPhone.
0: Claro.
1: Entonces,
0: ahí está.
1: Sí.
0: ¿Más? ¿Qué más cosas?
1: Después tenemos, a nivel que me gusta muchísimo, los biofeedbacks.
0: Vale.
1: Los biofeedbacks ahora también los he visto que los venden incluso en tiendas en sex shops y cosas así.
0: Ah, pensabas decir en AliExpress.
1: No. Que se utilizan también como juegos. O sea, tienes una aplicación en tu móvil.
0: Juegos.
1: Te pones el biofeedback y lo que tienes que ir realizando es fuerza. Y entonces es como que vas jugando con. Te aparece en la pantalla y te va indicando a nivel cuando haces fuerza, pues yo qué sé, sube algo, y cuando relajas, baja algo. Yo creo que esto es para las pacientes es muy útil, porque muchas dudas a veces es, ¿lo estoy haciendo bien? Y este aparato es un poco como para ayudarte a realmente ver si lo estás haciendo bien o no.
0: Pero bueno, yo creo que tiene que ser siempre con un seguimiento profesional, ¿no? O sea, esto
1: totalmente.
0: No es, esto no es para sacarlo el fin de semana y no. Echar una partida con la familia, vaya.
1: No, pero a nivel de deberes, como sí que es una cosa que se necesita constancia, como cualquier músculo, creo bien. Que es una herramienta que nos puede ayudar.
0: Vale.
1: A nivel de, por ejemplo, en casa, realizar los ejercicios que me ha pautado mi fisio.
0: Vale.
1: Después, más material. Tenemos el ecógrafo. me gusta muchísimo el ecógrafo a nivel valoraciones abdominales, diástasis, sí. Si realmente estoy contrayendo bien el transverso o estoy haciendo presión con el oblicuo.
0: Correcto, que además la foto de promoción que nos pasaste para el programa, sales con el ecógrafo
1: sí.
0: ahí, ¿eh?
1: Sí, sí, sí.
0: Qué bien, muy bien.
1: Al final son como los rayos UVA de los fisios,
0: sí.
1: Yo creo. Podemos tener más visión de ese cuerpo. Luego también tendríamos el tema que he comentado de los pesarios.
0: Pesarios.
1: Para el tema de los prolapsos.
0: Uh-huh.
1: Luego los vibradores. Nos ayudan muchísimo los vibradores. Y ya no tanto a nivel sexual, sino a nivel de relajación. Una vibración continua aplicada en un punto gatillo lo que va a hacer es relajar ese tejido.
0: Sí.
1: Igual que yo me pongo un teragán en un músculo para darme una sensación de masaje,
0: sí.
1: También lo puedo aplicar a nivel de suelo pélvico.
0: Uh-huh.
1: El famoso masaje perineal que
0: sí.
1: se hace a las embarazadas. A veces cuando lo pautamos también en pacientes que no están embarazadas, muchas veces como a largo proponemos un vibrador un poco que me ayude y, por ejemplo, que esa sensación vibratoria me ayude a relajar el tejido.
0: Claro. Y a esto parece una pregunta tonta, pero ¿encontramos también profesionales chicos que se dediquen a este tema?
1: Yo no conozco, pero yo creo que sí. Y yo animo. Al final también hay patología de hombre y yo espero que esto vaya en auge.
0: Claro, ahora que hablamos tanto de igualdad, habría que entender también que hay profesionales hombres que a veces se ven perjudicados en el sentido más estricto de que esto, bueno, tendríamos que normalizar un poquito este tema, ¿verdad?
1: Yo creo que sí. Al final también supongo que va a gustos y al haber quizá más público femenino, yo también entiendo que una mujer se siente más cómoda con otra mujer
0: sí.
1: a nivel de tratamiento. Pero al final es que también hay hombres con problemática.
0: Claro, también es cierto, Alex, que si tienen que perforarte el tubo de escape y entra un tío de 1,90 m con 120 kilos, dices, la chica, mejor, ¿no? Por si acaso. Disfunciones... Hay que darle un toque de alegría a la vida, ¿eh? Disfunciones sexuales. Y de hecho hay una pregunta que ahora plantearemos con el cuando venga el Ruby pregunta, pero ¿qué casos sobre todo? ¿O cuál es el que la gente pica a la puerta para preguntarle a la Berta?
1: Normalmente no pican para preguntar. Normalmente vienen por otra patología.
0: Ah, amigo.
1: Y vas haciendo preguntas y descubres cosas que dices, uy, pero... Sabes, ¿no? Que esto hay solución o esto no es normal, cositas así.
0: Bien.
1: Entonces, tema de disfunciones sexuales normalmente están relacionadas por un exceso de tensión en esa musculatura del suelo pélvico. Cuando yo tengo el suelo pélvico súper, súper contracturado o súper rígido, normalmente esa relación sexual molesta.
0: Claro.
1: Duele. Y eso no tiene que doler. Entonces, a nivel de. Podemos trabajar a nivel de vibración para relajar, a nivel de masaje perineal, incluso hay dilatadores también para ayudar a suavizar esa musculatura del suelo pélvico con un trabajo, evidentemente, acompañado. Y luego, el otro problema que también nos podemos encontrar es la dificultad para llegar al orgasmo. Al final, la musculatura del suelo pélvico me ayuda a llegar al orgasmo. No solo esto, sino también a la lubricación. Y las contracciones rápidas o las fibras más superficiales son las que nos ayudan a llegar y a conseguir este orgasmo. Si yo no tengo fuerza en mi suelo pélvico, me va a costar horrores llegar a un orgasmo.
0: Claro.
1: Y también quiero remarcar el tema de la presión que nos ponemos las mujeres a nosotras mismas, ¿eh? A veces...
0: Eso. Bajemos la presión.
1: Exacto,
0: pero
1: a fluir más.
0: Como muchas de las preguntas que tengo por ahí son de las que ustedes me han hecho y para no pisarlas, Alex, Ruby pregunta.
2: Ruby pregunta.
0: Berta, el teléfono está que echa fuego. Yo sabía que iba a haber meneo. Pero bueno, he seleccionado las que he podido, pero estáis aquí, pim, pam, pam. Estas ya no puedo hacerlas, ya están seleccionadas, pero traeremos otro día a la Berta, ¿eh?
1: Claro, venga. Me vais a tener que volver a invitar.
0: Yo creo que hay que hacer un espacio, el espacio de la Berta, me ha encantado, ¿eh? Como se expresa, qué bien lo hacen. Berta, mira, además ya te llaman, ¿eh? Berta. No doy nombres, y entráis en el sorteo, ¿eh? Porque me habéis dicho la mayoría, entonces no doy el nombre de nadie hoy. Berta, me comentó una chica en el gym, fíjate, es que el gym es el laboratorio al final, ¿eh? Que el tema de incontinencia urinaria solo se soluciona con ejercicios de Kegel. ¿Eso es así?
1: Mentira.
0: O
1: sea, los Kegel al final nos van a fortalecer la musculatura del suelo pélvico.
0: Sí, para quien no sepa qué es, si quieres, nada, brevemente, ¿qué es el Kegel?
1: El Kegel es un ejercicio que lo que hace es contraer esa musculatura que está en el suelo pélvico y realmente es la acción de aguantar un pipí.
0: Muy antiguo, porque Arnold Kegel ya tiene su tirón de años.
1: Sí, y que funciona, ¿eh? Realmente, bien. Pero no es la única herramienta. Al final, el suelo pélvico, 70% son ligamentos. Eso significa que yo no lo puedo alterar mucho.
0: Claro.
1: Y el 30% sí que es muscular. Ahí tenemos que ir a fuego con los Kegel y tenerlos al día.
0: Bien.
1: Pero si, vuelvo a lo mismo, si yo a nivel postural no estoy bien, si yo a nivel de gestión de presiones no lo hago bien, si a nivel abdominal tampoco lo trabajo, bien, no voy a mejorar. El tema de las pérdidas de orina va a seguir ahí.
0: Claro.
1: Pues... al final, nuestra postura, nos pasamos 24 horas en ella. Yo creo que vale la pena invertir en eso.
0: Ya lo sabes, amiga. No solo Kegel. Hay más, ¿eh? Como Teruel, existe. Otra pregunta. Dice, ¿qué puedo hacer para aprender a coordinar respiración y abdomen? Me dice mi monitor, todo esto siempre del gimnasio, ¿eh?, que no lo hago bien. Tampoco me lo sabe explicar, o es que yo no lo entiendo. Coordinación de respiración, abdomen...
1: Me encanta esta pregunta. La respiración es súper importante y le prestamos tan poca atención a veces.
0: Sí.
1: Cuando inhalamos tenemos que hinchar tórax a nivel costal o a nivel... A mí me gusta más a nivel costal, pero cuando cogemos el aire se tiene que hinchar. Y cuando exhalamos tenemos que recoger, tenemos que activar nuestro abdomen para adentro, que no significa apretar, sino más una sensación de recogimiento, de poder recoger todo lo que es el abdomen bajo. Y ahí vamos a poder ver incluso que nos es más fácil contraer el suelo pélvico, porque son sinérgicos, trabajan en equipo. Entonces yo te diría, en tu casa, coge una pajita de estas de...
0: Sí, de absorber, tomar bebidas.
1: Coge aire por la nariz y cuando vayas a exhalar sopla esa pajita. Y fíjate qué pasa con tu abdomen. Si ese abdomen se recoge va hacia adentro, lo estás haciendo bien y tienes que buscar eso en el gimnasio. Si eso no pasa, te recomiendo que me vengas a ver o un fisio de suelo pélvico que te va a enseñar.
0: Claro que sí, hay que ir para allá. Pelvifit.
1: Exacto.
0: Pelvifit. Ya la están buscando. Otra más. Dice, tengo 75 años y convivo con incontinencia urinaria. Vaya, 75 años, desde hace unos 15. O sea que esto le ha venido ya un poquito, bueno. A mi edad, ¿hay alguna solución definitiva o parcial? No hago deporte, soy delgada y tengo tono bajo. Estoy cansada de cerrar las piernas cada vez que me río.
1: Sí, yo diría que se intente. Al final hay herramientas como la electroestimulación que funcionan en estos casos, un acompañamiento profesional. Al menos yo siempre dar la oportunidad, intentar que no sea porque yo no he puesto todo mi esfuerzo.
0: Y al final hay que ver a la persona en persona, nunca mejor dicho. Porque
1: claro,
0: si no,
1: el contexto de la persona. Claro. Yo me acuerdo que tuve una paciente que, vamos, era mayor, pero parecía espíritu súper joven y mejoró al final.
0: Sí, sí, eso. Porque además una persona ahí con 70 años es una persona hoy que dices, madre mía, ¿verdad, mamá?
1: El espíritu.
0: Mi madre que se cuida tanto, que está tan guapa y me hace unas tortillas que... Mira, a ver si me caben tres más esto de pim pam, ¿eh? Soy mujer de 40 años y con anorexia sexual. Luego hemos aquí hablado si podía ser anorgasmia, me has dicho. ¿Es conveniente acudir a una fisioterapeuta de su especialidad, Berta, o es tema ginecológico? Muchas gracias.
1: Vale, yo aquí sí que es verdad que a nivel fisioterapia podríamos ver si hay alguna afectación a nivel de los músculos.
0: Vale.
1: Yo cuando la chica comenta anorexia, no sé si es falta, se refiere a falta de apetito sexual. Entonces aquí sí que podríamos hacer una valoración a nivel de fisioterapia, que las estructuras estén bien a nivel muscular, pero también quizá un sexólogo iría bien a nivel de líbido.
0: Bien.
1: Porque esto sí que a veces nos trabajan herramientas de cómo vemos la actividad sexual, que quizá también nos pueden ayudar, que a veces pensamos en el gine, que también está bien, ¿eh?
0: Bien.
1: Pero creo que también la figura del sexólogo nos puede ayudar aquí.
0: Vale. Además, también tenemos ahí profesional ahí a la vista. Ya hablaremos. Esta es de un chico. Mira, soy hombre, 35 años, no operado de fimosis. Importante. Por más que me limpio tras orinar, siempre salen gotitas o tengo la ropa interior como manchada. No tengo la sensación de orinarme encima, pero... Berta, ¿eso es incontinencia urinaria?
1: Yo tengo mis dudas a nivel si es incontinencia o no, pero sí que hay un tema aquí en el vaciado. Entonces, punto número uno, ¿qué tal va de estrés? Esto es importante, parece que no, pero el sistema nervioso simpático al final es el que modula el vaciado. Entonces, a nivel de estrés se tendría que ver qué tal va este paciente. Luego, a nivel de la relajación de los músculos del suelo pélvico. Cuando tú haces el vaciado, es decir, cuando tú vas a orinar, la musculatura del suelo pélvico debería estar relajada.
0: Claro.
1: Los chicos normalmente orinan de pie, que no hay ningún problema, pero cuesta más, al final, relajar la musculatura del suelo pélvico. Entonces, también si hay un tema ahí.
0: Y se agradece que sea sentado para que no aparezca la taza del lavabo manchada. Pero es más, hago un llamamiento a los que hacen urinarios. Pero vamos a ver, ¿con qué te limpias cuando vas a un orinal? Y luego lo incómodo que es, vas a un campo de fútbol, es para verlo, ¿eh? Aquello parece como la pared de que te van a fusilar. Y no, a mí no me mola. ¿Y con qué te limpias? Es que no... sentado. Y fuera urinarios.
1: Y también si hay dudas, siempre consultar con un urólogo. Al final ellos también se dedican a eso.
0: Importante. Mira, una, pero tiene que ser súper breve para decirte adiós. Mujer, 37 años, madre de una niña, tengo ligera incontinencia urinaria. Dice ligera, desde que empecé a hacer CrossFit, ¿vale? Solo en alguno de los ejercicios. ¿Sería conveniente realizar fisioterapia?
1: Sí, 100%. O sea, al final CrossFit es un deporte que genera muchísima fatiga y a veces nos cuesta mucho conectar con nuestro cuerpo.
0: Sí.
1: Yo no digo que no se pueda hacer ni que sea lesivo, ni mucho menos, pero sí que tiene que haber un paso intermedio de volver a aprender a gatear, luego caminar, para luego correr, que esto pasa en los ejercicios, sinceramente. Así que yo creo que un acompañamiento de fisioterapia suelo pélvico al menos unas semanas hasta tener las estructuras preparadas y fuertes iría genial antes de pasar al CrossFit.
0: Pues ya queda claro, hay que tener un poquito más de conciencia, nunca mejor dicho, no solo del suelo pélvico, sino también de todos esos aspectos que envuelven al mismo estilo de vida, qué hacemos, qué comemos,
1: qué bebemos.
0: Qué bebemos también, sí. Pero bueno, esto da para más. Hemos resuelto lo que hemos podido en el tiempo que tenemos, que ha sido casi una horita. Y Berta, quiero agradecerte tanta amabilidad, tanto desparpajo. Eres una grandísima profesional porque esto se respira, se huele. Y te agradezco muchísimo que hayas venido aquí a contarnos tantas cositas.
1: Yo agradezco muchísimo la oportunidad. Espero haber podido ayudar o aclarar algunas dudas. Si no, siempre me podéis escribir. Yo estoy abierta, tenéis mi Instagram.
0: Que lo recuerdo, PelviFit, con dos T's.
1: Exactamente.
0: Y que nos sigas aconsejando tanto. Y es que eres para podcast, eres para consejos diarios. Transmites mucho, así que te agradezco muchísimo visita de hoy.
1: Muchas gracias, estás súper cómoda.
0: Y a todos ustedes, agradecerles la atención. La semana que viene vamos a tener a dos logopedas. No se lo pierdan, ya pueden ir lanzando las preguntas. Les esperamos que pasen una muy buena semana. Muchas gracias.
1: Gracias.

0: Són les 6 del matí.
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2: Pues qué pasa. Ya es para Nicta López aquí con una copa de más, siempre una copa soberano, que es cosa de hombres. Rubén Fernández en los controles, que él es más de Carlomagno o así, pero bueno, es coñac al fin y al cabo. Es coñac, coñoc. Bien, segundo día, reclamando al Ayuntamiento de Rubí que a la comunidad de vecinos nuestra, ya sabéis dónde encontrarme, pues que se ponga en contacto para decir qué va a hacer en torno a los ocupas que nos están jodiendo en la comunidad de vecinos. Ya os enviamos hace tiempo una instancia y no habéis contestado para nada. ¿A qué esperáis? ¿A qué esperáis? Luego, cuando pase algo, los culpables seréis vosotros, por no atender las necesidades de la gente. Segundo día, y esto, aviso, solamente es el comienzo. Bien, seguimos. Dice que el PSOE cede ante los socialistas catalanes y aprueba castigar con más dureza los hurtos. Y claro, los partidos estos progresistas y toda esta cosa, pues se enfadan. Porque dice, por ejemplo, Sumar, dice que esto dará más alas a la proyección a ideas fascistas y racistas. O sea que tú no te podrás quejar de que en la calle hay hurtos o si te han robado, porque encima serás fascista y racista por decirlo. Esta es la fauna que tenemos en el gobierno, que se quieren cargar, bueno, todo, así de claro. O sea, tú dices que te han robado y que estás a favor de que esta gente lo pague en la cárcel. Nada, tú eres un fascista, un racista, es así. Menuda gente que tenemos ahí al mando del gobierno. Les tendría que dar vergüenza. Pero no somos tontos. O sea que ya sabéis que son los cómplices de los delincuentes, la gente del propio gobierno. En fin, ya sabéis. Bien, ahora una noticia más lúdica. Dice que el TripAdvisor de los escondites públicos donde practicar sexo saca una ruta 69. Y es que una web comunitaria geocaliza a lo Google Maps rincones que han protagonizado más escarceos que el emérito. Solo en Barcelona destaca casi 2.000 sitios a donde se hacen guarreridas españolas. Este TripAdvisor de picaderos acaba de añadir un radar para un coche, bueno, para los coches, que se llama BlaBlaFuck. O sea que si no sabéis dónde empujar o meter la barca en la cueva, pues consultéis el BlaBlaFuck y os lleva a un lugar donde podréis sacar toda vuestra creatividad, sacar el veneno. ¿Bien? En fin, bueno, yo conocía la Casita Blanca, ya mítica, o diversas habitaciones que se alquilan por horas, y bueno, sí, bueno, esto está bien, bueno. Bueno, pues nada, lo importante es divertirse. Bueno, asimismo, Echenique, más conocido como Pequeñique, se ha tenido que retractar de sus palabras porque decía que todos los de Vox, pues le gusta hacerlo por detrás, el sexo anal, ¿no? Bueno, no sé a qué conclusión habrá llegado con eso. Me imagino que no solo los de Vox, porque habrá otros de izquierdas que también. Uf, y lo que no sabemos. A mí personalmente me encanta el sexo anal. Siempre con mujeres, ¿eh? A ver, por favor, una seriedad, ¿eh? Es que no puedo ni pensar lo otro. Uf, es que ni me lo imagino, no me cabe en la cabeza. Pero bueno, cada uno que haga lo que quiera. Y bueno, pues nada, vamos a entrar con la música. Y hoy tenemos también un monográfico con un concierto de estos que tenemos aquí normalmente, muchas veces en Jazz para Nicta López, inédito, piratilla, que estas cosas solamente las podéis escuchar aquí en Jazz para Nicta López. Un gran concierto, espléndido concierto protagonizado por un quinteto que estaba muy bien cohesionado. Llevaron mucho tiempo juntos, el quinteto de Phil Woods, saxofonista alto, acompañado por su partner, Tom Harrell en la trompeta, Hal Galper en el piano, Steve Gilmore en el contrabajo y Bill Buenvino, o sea Goodwin, en la batería. Desde Bremen, el 22 de julio de 1987, el grupo de Phil Woods nos cuenta cositas. O sea, nos dice cinco cositas bien dichas. La primera se llama Opalim, el segundo tema Ya Now, el tercero Serenade in Blue. Después vendrá una presentación a cargo de Phil Woods. Seguirán con Open Air y terminarán con Loose Chain. Y bien, este es el programa, un buen programa creo yo, ¿eh? Valorando la formación, la calidad de sonido, bueno, la rareza de este concierto. ¿Qué más deciros? Pues que nos vamos a ver la próxima semana y seguiremos dando caña con esto de los ocupas que tenemos al Ayuntamiento de Rubí. ¿Mm? Vale, pues nos vamos a ver hasta la próxima semana. ¡Pediu! ¡Pediu!

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1: Totalmente.
0: ¿No?
1: Totalmente.
0: Al fet de la...
1: Sí, los primeros culpables, yo hago mi culpa siempre, ¿eh? Porque los primeros culpables somos nosotros, los médicos, que hemos infravalorado lo que significa para una mujer en esta transición de una etapa a la otra. Y lo que significa para la vida futura, porque aparte es un momento de la vida donde, yo digo, tenemos una suerte de tener la menopausia al final, aunque tenga todos los miles de síntomas y podamos estar muy mal. Tenemos una señal de alarma, y esa señal de alarma, como en todo en la vida, cualquier crisis, lo podemos utilizar de manera positiva. Y eso significa que mi cuerpo me está diciendo, lo que estamos haciendo ahora no funciona más. Por lo tanto, tenemos que hacer otra cosa. Y es una oportunidad de cambio impresionante, que va a determinar cómo vamos a vivir todos esos muchísimos años que nos quedan.
0: Unos 30 años, ¿no? Parlen ya, ja, ara, o més.
1: O més,
0: dels
1: ojalá.
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1: Sí,
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1: Todos. En general, yo creo que el estilo de vida que tenemos hoy en día en nuestras sociedades industrializadas y desarrolladas nos lleva a que la prevención ha pasado a un segundo plano. Y hoy cada vez más médicos y cada vez más la sociedad está pidiendo por una prevención. Porque ahora, durante todos, y por suerte, la medicina ha aprendido a curar muchas enfermedades, pero nos hemos olvidado de prevenirlas. ¿Vale? Y ahí está el kit. Hoy sabemos curar, ¿no? Podemos curar o tratar una diabetes, podemos tratar una hipertensión, podemos tratar el colesterol, podemos tratar hasta un infarto que está ahí infartado, pero lo ideal sería prevenir todas estas cosas, que nos llegue ese momento donde hay que intervenir de esta manera. Y esto se ha banalizado. La prevención ha dejado de ser un tema médico, es como un tema de gente que no se dedica a medicina.
0: Exacte, això li anava a dir. Hi ha molt intrusisme amb l'aspecte preventiu, no?
1: Y totalmente son cosas que se tienen que estudiar seriamente y realmente demostrar qué cosas sirven y qué cosas no sirven. Porque, bueno, en todo, siempre cuando abrimos un melón, ¿no?, hay mucho ruido. Y dentro de ese ruido, pues hay que saber discernir las cosas que realmente nos sirven y que sirven para nuestra prevención. Y la menopausia es una oportunidad que tenemos las mujeres de tomar las riendas de esa prevención de salud para nuestro futuro.
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1: Totalmente, totalmente de acuerdo contigo. Yo creo que aquí ha habido dos cosas. Uno, que durante muchos, muchos años el tema de menopausia dentro de la ginecología ha sido olvidado, no se ha enseñado en la especialidad. Todo lo que es manejo hormonal ha sido totalmente relegado porque nos dedicamos a enfermedades muy importantes, ¿vale? Todos quieren operar, todos quieren curar un cáncer, todos quieren hacer un parto bien hecho. Y todo lo que es hormonal, consulta, hablar, entender, la empatía con los pacientes se ha dejado de lado. Hoy, por suerte, esta corriente está cambiando porque empezamos a volver a ver a las personas como una unidad. Pues probablemente la misma señora no va a tener los mismos síntomas si está sentada en una oficina, si tiene que dar una conferencia o si está en una panadería en el horno, ¿vale?
0: Okay.
1: Sus síntomas van a ser diferentes. Seguro que su queja va a ser distinta porque percibe síntomas más importantes dependiendo de lo que está haciendo. La ejecutiva dirá que tiene niebla mental, que no se puede concentrar. La señora de la panadería dirá que tiene muchos sofocos. Y la persona que tiene que dar una conferencia dirá que tiene sudoraciones y que no puede estar delante del público. ¿Vale?
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0: Muy buenos días, sean todos bienvenidos a este su programa A Lo Rubinense por Radio Rubí 99.7 FM. Les saluda Glenn Chaurio. Contentos de que nos acompañen un viernes más, una tarde más a este su programa en donde hablamos de migración, pero desde una perspectiva muy personal. Hablamos con los migrantes, con esos nuevos rubinenses que han decidido escoger nuestra ciudad para hacer su nueva vida. Conocemos sus historias, sus anécdotas, sus desafíos, también sus fortalezas y todo lo que de alguna u otra forma ha reconstruido esta nueva identidad al migrar aquí a nuestra ciudad, a Cataluña, a España, por diversos países desde sus países de por diversas razones desde sus países de origen. Como siempre, aquí tratamos de hablar de migración y tratamos de hacerlo con un aspecto humano, conociendo esa historia de vida, esa historia o ese viaje, porque verdaderamente las personas que hemos decidido migrar y asentarnos, no solamente aquí, sino en cualquier parte del mundo que no sean nuestros países, emprendemos un viaje. Un viaje en el que aprendemos y tenemos muchas anécdotas, un viaje que está también lleno de desafíos y el reto es que sigamos siendo mejores personas y que esos desafíos los podamos encarar de la mejor manera. Como siempre, como ya estamos ya acostumbrados en nuestro programa, nosotros queremos comenzar este espacio con una frase del día. Una frase del día cuyo autor es Martin Luther King y dice así: el odio no puede expulsar al odio, solo el amor puede hacer esto. En esta frase de Martin Luther King básicamente se resalta la importancia de que cuando somos objeto de algún tipo de discurso de odio, algún tipo de situación, algún tipo de discriminación, eso no se combate con más odio, con más discriminación, con más racismo, sino que se combate precisamente desde el amor, desde las buenas acciones. Y yo creo de que este mensaje de Martin Luther King lo hemos escogido porque de alguna u otra forma, en los tiempos en los que vivimos, en donde hay tanta bulla, donde hay tanto ruido alrededor de los flujos migratorios, es muy importante que tengamos en cuenta de que estamos hablando de seres humanos y que indiscutiblemente desde el amor y desde las buenas acciones podemos y debemos construir una sociedad mejor. Antes de iniciar la entrevista del día de hoy, como ya hemos ya realizado en los últimos programas desde hace aproximadamente un mes, queremos recordarle que ya se encuentra en fase final de consulta pública el Real Decreto Ley de Regularización Extraordinaria de Migrantes. Una noticia que le hemos traído aquí en A Lo Rubinense y que se aprobó ya hace unas cuantas semanas en Consejo de Ministros. Este Real Decreto, bueno, tiene que pasar todo un proceso legal, pero ya está ya justo a la finalización del mismo y se estima de que a partir del 1 de abril, en menos de un mes, ya se puedan comenzar a hacer todas estas gestiones de regularización extraordinaria, que hay que recordar de que si el texto no sufre ningún tipo de modificación, serán unos requisitos muy sencillos como haber acreditado estar 5 meses en España, haber entrado a fecha 31 de diciembre del año 2025 y, por supuesto, carecer de antecedentes penales tanto en tu país de origen como acá en España. Según lo que ha transcurrido y ha trascendido del aspecto comunicacional, va a ser un procedimiento muy sencillo en donde ya con la admisión a trámite del procedimiento ya serás beneficiario de una autorización provisional de residencia y trabajo, por lo cual no se tendrá que esperar a la resolución del mismo y podrás trabajar, que esto indiscutiblemente es un elemento muy importante para la dignificación, bueno, de nuestra personalidad como seres humanos, y que esta autorización en principio será por un año, pero que también abarca a la familia, ¿no? Porque los hijos menores de edad de esas personas que accedan a esta autorización de residencia extraordinaria, también tendrán un permiso de residencia, pero no por un año, sino por 5 años. Vemos aquí también de que lo que se busca con este instrumento es de alguna u otra forma blindar esa protección a las familias. Entonces, por supuesto, desde aquí, desde Alno Rubinense, desde Radio Rubí, seguiremos el desenlace final de la aprobación de este decreto, y que, por supuesto, cuando ya sea publicado en el BOE, también le traeremos acá todas estas noticias. Una vez recordado esto, ya le quiero dar la bienvenida a nuestro invitado del día de hoy. Él es Bocar Diallo, él es natural de Senegal, llegó ya aquí hace aproximadamente unos 7, 8 añitos, sí, y viene aquí a contar su historia. Es de aquí, de Rubí, ha escogido nuestra ciudad para iniciar esa nueva etapa, ese nuevo proceso en su vida. Así que, Bocar, muchísimas gracias. Bienvenido a Radio Rubí, bienvenido al No Rubinense. Es la primera vez, sí, que estás en un programa de radio, sí, que se transmite también, recordemos, en streaming a través de www.radiorubí.cat. Y nada más y nada menos para contar tu historia. Bocar, bienvenido, eres de Senegal. Cuéntanos, ¿por qué decidiste salir de tu país, de Senegal, y decidiste precisamente venir acá a España?
1: Para cambiar mi vida. Sí. Y pues allí hay un poco duro. Y pensaba, voy a bajar en España. Desde pequeño, y ¿cómo se llama? Dicen los franceses. Y es mi reba para ir en España, desde niño.
0: Desde niño tú tenías esa ilusión.
1: Sí, es lo que yo estoy pensando desde niño. Yo estoy en cole, pero cada día pensando para ir en España. Porque mi hermano grande estaba aquí, pero este tiempo yo estoy un poco niño, ¿sabes? Y pues yo digo, voy a bajar en España.
0: Oye, pues, pero lo dijiste, es una respuesta muy corta, ¿no? Sí. Lo que dijiste al principio, pero que tengo que reconocer que es impactante cuando dices que viniste para cambiar tu vida, ¿no?
1: Sí, para cambiar mi vida, primero. Porque allí y casi trabajamos, pero no ganamos algo. Venimos aquí a España para mejorar la vida. Y pues hoy, día hoy, me cambia un poco. Ayer, donde estaba ayer y hoy, donde estoy, hay un poco diferente.
0: Hay bastante cambio.
1: Sí, gracias a España y gracias a Rubí.
0: Eso que es emotivo, no puedo dejar de alegrarme de que gracias a España y que gracias a nuestra ciudad, a Rubí,
1: ¿y por qué?
0: Se haya aportado ese granito de arena para cambiar,
1: sí,
0: tu vida.
1: Porque hay un cambio. Para esto yo diciendo gracias a España. Porque ayer, yo, por ejemplo, yo estaba en el punto 1 y hoy estaba en punto 5. Hay un diferente, ¿no?
0: O sea, has mejorado.
1: Sí, mejorado.
0: Has cumplido tu expectativa.
1: Exactamente.
0: Tú tienes 33 años, ¿no?
1: Sí, sí.
0: Me habías dicho, llegaste aquí aproximadamente hace 8 años. En el 2018. Y bueno, ya tienes 33, llegaste hace 8 años, o sea que llegaste de 25 años, ¿no?
1: Eso.
0: Dices de que mientras que estabas en Senegal estudiando,
1: sí, estudiando,
0: también labrándote allí un futuro,
1: sí,
0: pensabas constantemente en venir a España.
1: Sí.
0: ¿Cómo es la experiencia para un joven,
1: sí,
0: para una persona joven, para un chaval de tu edad, un adolescente,
1: sí,
0: que está estudiando y que también está tratando de salir adelante en su país?
1: Sí.
0: ¿Cómo es para un joven pensar todo el tiempo, quiero salir de aquí, quiero mejorar mi vida, quiero irme a España? Porque normalmente pensamos que los jóvenes, bueno, piensan sobre todo en la actualidad, en videojuegos, en redes sociales, también por supuesto en el estudio. Tienen un desarrollo en el cual no se preocupan de ciertas cosas, pero
1: sí,
0: ¿cómo es la vida de un joven de tu edad, un adolescente que piensa todo el tiempo que lo único que quiere es salir de su país?
1: Allí no sé cómo puede explicarte. Y porque hoy día hoy, sin algo no podemos vivir.
0: ¿Y la situación en Senegal como
1: es
0: muy dura?
1: No, algunos sí vive bien, pero a mí yo estaba un poco duro, ¿sabes? Y pues yo digo, bueno, una solución lo tengo hoy para salir aquí. Me voy en Europa. Y cuando llego aquí, Pues el tiempo que llego aquí, de verdad, yo estoy sufriendo mucho, porque las idiomas me costaban mucho.
0: ¿Cuándo llegaste acá?
1: Sí, cuando llego aquí me costaban mucho.
0: Cuando decides salir de Senegal,
1: sí,
0: ¿no?
1: Sí.
0: Y dices, mira, yo me voy a Europa, ¿cómo te vienes? ¿Cómo fue esa decisión y cómo fue la elección? Porque sabemos que muchos de tus compatriotas, de tus compañeros,
1: Sí.
0: muchos se vienen en avión,
1: Sí.
0: pero también muchos se vienen en patera, a través de otros medios.
1: Sí.
0: ¿Cómo fue la elección cuando ya tomas la decisión de venir aquí a España? ¿Cómo te vienes?
1: Yo he sacado mi pasaporte y pues y compraba un billete y me vino en Marruecos. Cuando llego en Marruecos me cogió el zapatero, el barco, esto.
0: O sea, que llegaste en patera acá a
1: Sí,
0: España. ¿Y
1: exactamente.
0: a qué punto de España llegaste en patera?
1: En Almería.
0: En Almería.
1: Sí.
0: ¿Cuánto tiempo fue esa travesía?
1: Bueno, allí salió en Marruecos, si no olvida, a las 11 de la noche, más o menos. Y llego allí, ellos, el salvamento me cogió allí el mar, el barco a la 11, más o menos, de la mañana, o a las 10. Pero llego en Almería, Almería capital, a las 5 de la tarde.
0: A las 5 de la tarde.
1: Sí.
0: Y porque claro, uno ve estas realidades
1: Sí.
0: en la televisión, ¿no?
1: Sí.
0: Y las ve constantemente bueno, que salvamento marítimo rescata las pateras,
1: Sí.
0: hay mucha gente que muere en el camino,
1: Ya
0: a
1: eso.
0: veces hay niños solos, ¿no?
1: Sí.
0: Y uno las ve en la televisión y resultan realidades impactantes, ¿no?
1: Sí.
0: Pero cuando conoces a alguien de cerca, así como estamos conversando ahorita, a una persona que ha pasado directamente por ese trance, es inevitable que se te erice la piel, ¿no? De saber, porque no debe ser sencillo esa. Tú cuando sales de Marruecos
1: Sí.
0: a las 11 de la noche, ¿qué pasa por la mente de una persona que decide embarcarse en una patera que por lo general es para tantas personas y viene 20 veces más la capacidad, ¿no? Viene muchísima gente, no sabes las condiciones en las que te vas a encontrar el mar, tampoco sabes si vas a llegar, porque
1: Ya.
0: te pregunto, es inevitable pensar.

0: Pero algunos sí vienen mucho, pero nosotros venimos 32 personas. Y únicamente los 32 personas, pero estaban muy duros. Porque cuando salimos allí a las 5 de la madrugada, el motor se paraba y no funciona. Y sufriendo mucho allí. Al final, estamos allí más de 2 o 3 horas y luego el salvamento venía.
1: Y cuando llega salvamento, sí, me imagino que eso para ustedes es como el milagro en vivo, ¿no? En directo, ¿no? Cuando llega, porque de alguna u otra forma, bueno, ya llegó y ya nos rescatan, ¿no?
0: Sí.
1: ¿Y cómo es ese primer contacto con salvamento marítimo? Porque te insisto, uno ve en la televisión todas estas realidades.
0: Sí.
1: Y ve, bueno, a salvamento y al resto de los cuerpos y órganos de seguridad haciendo su trabajo, lo cual enaltecemos su labor.
0: Sí.
1: Pero ¿cómo es cuando tienen el primer contacto con ustedes? ¿Qué les preguntan? ¿Qué les dicen? ¿Cómo los ayudan?
0: Ellos primero, cuando llego, y dicen, nadie nos salta. Y paraban allí, hay 5 o 6 metros, más o menos. Estaban diferentes entre ellos y nosotros. Y diciendo, bueno, y nadie se tira en el agua, porque si alguien se tira, se cae allí, pues se mueren. Al final, ellos, cuando barcos se paran totalmente, ellos se envían un corvo. Y luego atrasamos algo allí y luego
1: lo traen.
0: Lo tiraban hasta cerca. Y luego subimos uno. Hasta toda la gente se subió y luego ellos fuimos. Y al final, y estamos en la camino dentro de 1 hora o 2 horas, más o menos. Y ellos, y cogió el otra persona también. Ellos, pero muchos. Son muchos. Sí.
1: Y entonces, después te trasladan a... ¿Cómo es ese proceso? Porque yo creo que esto también es muy importante porque... Y ya en la segunda parte del programa vamos a hablar más a fondo de este tema. La gente cuando ve estas realidades, hay un pequeño sector de la opinión pública, ¿no? Yo tenía un profesor de Derecho Constitucional,
0: sí,
1: que lo recuerdo mucho, cuento esta anécdota, y él nos decía, cuando veíamos todos estos temas de libertad de expresión, discursos, sí, de odio, todo esto, él nos decía, tengan siempre en cuenta de que una cosa es la opinión pública, y otra cosa es la opinión del público. O sea, no siempre la opinión del público es la opinión pública, ¿no?
0: Sí, sí.
1: ¿Por qué traigo a colación esto? Porque hay cierto sector de la población, de la opinión pública, no, sí, de la opinión del público, sino de la opinión pública,
0: sí,
1: que como que banaliza o critica o no empatiza lo suficiente con cada una de estas historias, ¿no?
0: Sí.
1: Y yo creo que es importante resaltar por todo lo que ustedes pasan, ¿no?
0: Sí.
1: Fíjate tú, llegaste en avión a Marruecos, tuviste que agarrar una patera, aún así el motor no funcionó en un momento, sí, pasaste todas las dificultades que se puede pasar, llegas, te rescatan. Una vez que ya llegas, ¿a dónde te envían? ¿Cómo es el proceso? Que los censan, les toman los datos, ¿qué les preguntan?
0: Ellos, cuando el Guardia Civil se trae y llegamos a Almería y fuimos en la comisaría del Guardia Civil, y luego ellos preguntan uno por uno dónde viene y por qué venimos, y cogió todos los datos y cogió los móviles, todos los móviles están pagados. Y cambiamos las ropas. Y las ropas que venimos se tiraban. Y luego ellos, estamos allí, yo creo que 3 días estamos allí, en la comisaría. El tercer día y salimos allí.
1: ¿Y después que salen?
0: Y ellos lo traen a un sitio. Cada 5 personas o 6 personas, otra parte.
1: Y que los agarra una fundación,
0: una, sí, una fundación, algo así.
1: Que les ayuda a...
0: Sí, ayuda.
1: Les asignan una fundación, sí, que les ayuda a todo esto.
0: Sí, estamos allí 2 semanas y luego ellos dicen, ¿dónde quiere ir? Yo digo, pues, a mí me voy en Barcelona.

0: Pues, y ellos compraron un billete y venimos a Barcelona y no conocemos a nadie. Pues buscaba allí la vida, pues al final me vino a...
1: Pero te hago una pregunta porque no puedo dejar de impactarme y de preocuparme por la situación, porque aquí hemos tenido invitados que también han llegado como tú en patera, pero no hemos profundizado tanto ese tema. Y me dices que estás en la comisaría, en la estación de policía, 3 días.
0: Sí.
1: ¿Les dan alguna explicación de por qué lo tienen tanto tiempo en la estación, 3 días? ¿Cómo?
0: Porque yo creo, ellos no lo dicen, pero y yo creo que ellos voy a saber quién yo.
1: O sea, mientras que lo identifican.
0: Sí, para saber quién yo. Sí, sí. Soy un delito, más o menos, porque todo vamos a hacer huella, los dedos. Para instalar todos los datos.
1: Ok.
0: Sí.
1: Y luego de que les asignan esta fundación y que están unas semanas allí,
0: sí,
1: me dices que ellos les preguntan a dónde quieren ir.
0: Sí.
1: Y les compran el billete.
0: Sí, compran billete.
1: Y después,
0: y yo tenía,
1: ¿se desentienden de ustedes? O...
0: Estamos 5 personas allí, el donde estamos, y los 4 fuiste fuera de España. 1 estaban en Francia y los 2, los 3 estaban en Alemania.
1: ¿Y después que tú llegas aquí a Barcelona, sigues teniendo contacto con esta fundación o no?
0: No, aquí y nadie. Solo tenía un primo, está en Rubí, y pues yo lo llamaba y me diciendo, hágame un favor. Pues no sabe nadie. Y pues él al final me aceptaba y me diciendo, pues bájate aquí. Y yo buscaba vida. Y cuando llego aquí, pues el primer año sí, me costaba mucho, pero mucho.
1: Pues ¿Y a la final cómo te regularizaste? ¿Tú actualmente tienes permiso de residencia? Ya, ¿Cómo hiciste ese proceso para obtener tu residencia?
0: Yo estaba aquí 3 años esperando mi prueba. Y cuando llegó la prueba, pues me buscaban la vida para buscar un contrato un año, pero... Ese también para tenerlo muy complicado.
1: O sea, tú hiciste un arraigo.
0: No, aquí. Arraigo no.
1: No estuviste.
0: Un contrato de trabajo.
1: Mediante un contrato.
0: Sí.
1: Y cuando llegas acá a Rubí, desde el punto de vista más emotivo, más personal, ¿cómo fue tus primeras impresiones? ¿Cómo fueron tus primeras impresiones? ¿Estabas contento?
0: Sí.
1: ¿Estabas tranquilo?
0: Sí, estaban tranquilos.
1: ¿Pensabas en tu familia en Senegal? ¿Cómo es ese mix, ¿no? Esa mezcla de emociones.
0: Pero primero, pues estaba un poco duro, ¿sabes por qué? Las culturas de África y la cultura de aquí muy diferente. Sí, antes que yo acostumbrarlo, me costaba mucho, pero al final no. Ahora yo estoy más feliz que allí. Porque año pasado, cuando yo fuiste allí, pues casi no me salgo. Sí, la gente dice, vamos a salir fuera, y yo digo, no.
1: Y hoy por hoy, y ya has hecho aquí parte de tu vida,
0: sí, eso.
1: Trabajas,
0: sí.
1: Aportas,
0: sí.
1: Tienes derechos,
0: sí,
1: que esto es muy importante y tiene que ver mucho con la regularización que hablábamos al principio. Que esto se trata de que la gente tenga sus obligaciones, pero que tenga derechos, ¿no?
0: Sí.
1: De esto se trata, porque, así como tu historia, Ocar, ¿qué preferimos? ¿Que estén constantemente al margen del sistema?
0: Sí.
1: ¿O que puedan trabajar, puedan ganarse la vida, puedan progresar, puedan mejorar? De allí digo la primera respuesta que diste cuando te pregunté por qué viniste aquí.
0: Sí.
1: Muy sencilla, para cambiar tu vida, ¿no?
0: Sí.
1: Y yo creo que ese es el espíritu que encierra el porqué, ¿no? De decidimos salir de nuestros países independientemente en la circunstancia,
0: sí,
1: o de qué país seamos, ¿no?
0: Sí.
1: Seamos de África, seamos de América, seamos de Oceanía,
0: ya,
1: seamos de Asia, ¿no?
0: Sí.
1: Porque eso es lo que queremos. Y hoy por hoy, Rubí, ¿cómo te ha acogido? ¿Cómo te sientes en Rubí? ¿Qué destacarías tú de esta ciudad? Muy que digas, hostia, esta ciudad de verdad me ha cogido como mi casa.
0: No, aquí soy ahora, lo que dicen los amigos aquí, soy un negro catalán.
1: Es un negro catalán. Ya. ¿Hablas catalán?
0: No, un poco.
1: Un poco, sí. Porque ustedes en Senegal hablan francés.
0: Sí.
1: Aquí cuando hemos entrevistado a algunos compatriotas tuyos, dicen que el francés, como se asemeja mucho, o ellos dicen que se asemeja fonéticamente al catalán, le es muy sencillo,
0: ya.
1: Inclusive mejor aprender primero el catalán que el español,
0: sí,
1: que el castellano. ¿Es esto así? ¿Es para ustedes que hablan francés más fácil aprender el catalán que el castellano?
0: No, sí, que es verdad. Es verdad.
1: ¿Y actualmente de qué trabajas?
0: Yo trabajando en una fábrica.
1: En una fábrica.
0: Sí.
1: ¿Y cómo te va en el trabajo? ¿Cómo,
0: muy bien.
1: ¿Cómo ha sido también esa experiencia laboral aquí en España?
0: Sí, bien, de verdad.
1: ¿Y tu familia sigue en Senegal?
0: Sí, tengo dos hermanos aquí en España.
1: ¿Y están contigo?
0: No, uno está en fuera, está en Suiza, pero tiene la pasaporte de aquí en España. Y uno está en fuera, está en Madrid. El pequeño está en Senegal estudiando.
1: O sea que tú estás aquí.
0: Yo estoy solo.
1: Estás solo, pero bueno, con muchos amigos y.
0: Sí, muchos amigos y como tú, pues ya está.
1: Y conocidos y personas que de alguna u otra forma te hacen sentir como en casa.
0: Ya.
1: Que esto es otro aspecto a destacar, ¿no? Aquí también varios invitados,
0: sí,
1: nos han dicho que una de las formas, de las maneras más efectivas que hay para integrarse, para adaptarse,
0: sí,
1: es precisamente haciendo amigos, conocidos, preocupándose por la cultura, conociendo el espacio, participando, ¿no?
0: Sí.
1: Y que es interesante y qué bonito cuando conoces a una persona que te da la mano y que te ayuda.
0: Sí.
1: Y que mutuamente se aprende, ¿no? Se aprende todo esto.
0: Ya. Yeah.
1: Bueno, ya se nos está terminando el tiempo de esta parte de la entrevista. Yo antes de despedirte, quiero primero, y yo creo que encarno la opinión de nuestros oyentes, de las personas que nos oyen y que nos siguen en streaming a través de www.radioruby.cat.
0: Sí.
1: Y felicitarte por tu historia de vida, ¿no? Porque no, el migrar no es fácil.
0: No, no es fácil.
1: Y hay circunstancias como la tuya que lo hacen más complejo del hecho en sí mismo. Y el hecho de que tú hayas pasado por todas estas situaciones para cambiar tu vida,
0: sí,
1: y que hoy por hoy puedas estar aquí contando tu historia,
0: sí,
1: expresando tus emociones, compartiendo tus ideas. Y bueno, un negro catalán, como tú te has,
0: ya,
1: como,
0: ya está,
1: como
0: ya
1: tú mismo te has definido,
0: sí,
1: que yo creo que eso también encierra y que semánticamente tiene mucho que,
0: ya,
1: tiene mucho que ver, porque Cataluña, nuestra sociedad,
0: sí,
1: es una sociedad
0: aquí
1: diversa.
0: Estamos en Cataluña.
1: Claro, es una sociedad diversa, es una, ya, sociedad abierta.
0: Exactamente.
1: Es una sociedad inclusiva.
0: Sí.
1: Es una sociedad respetuosa con el diferente.
0: Normal.
1: Y tú eres el mejor ejemplo de ello. Así que, Bucar, muchísimas gracias. Yo te
0: igualmente
1: invito a que te quedes en la próxima parte del programa a seguir progresando, a seguir cumpliendo tus metas, a seguir cumpliendo tus sueños.
0: Sí.
1: Y en lo que Alno Rubinens y Radio Rubí pueda apoyarte y apoyarlos a todas las personas,
0: sí,
1: que se encuentran,
0: vale, gracias,
1: en una situación similar, puedes contar con nuestra mano. Así que ya ha terminado el tiempo para la entrevista. Nosotros vamos a dar paso a nuestra sección La Voz del Experto.

0: Bueno, en nuestra sección, ya en esta segunda parte de Al Neurubinense, la voz del experto, vamos a escuchar un material que ha desarrollado una entidad, una fundación, y que habla sobre los discursos de odio. Y vamos a escuchar este material corto, pero bastante conciso, bastante preciso, sobre los discursos de odio, y enseguida continuamos con Bocar y este material para comentar y también saber su opinión acerca de esta temática.
1: La libertad de expresión es un derecho humano que la gente lucha por defender y proteger desde hace tiempo. Todas las personas tienen derecho a expresarse, por controvertidas u ofensivas que resulten. Pero, ¿y el discurso de odio? ¿Cómo equilibrar el derecho de unas personas a expresar su opinión con el derecho de otras a no sufrir discriminación? Seguramente ya conoces esta situación. Una persona recibe una invitación para exponer sus ideas en una universidad o un periódico, por ejemplo. Su grupo es conocido por sus ideas basadas en el odio. Otro grupo se opone e intenta impedir su discurso de odio. ¿Está interfiriendo este grupo en el derecho a la libertad de expresión? La situación parece complicada, pero en realidad la respuesta es sencilla. No hay una definición formalmente acordada de discurso de odio. En general, se entiende que es toda forma de expresión que discrimina o atenta contra alguien por su identidad, como puede ser su raza, nacionalidad o género. La libertad de expresión debe restringirse cuando incita a la discriminación, hostilidad o violencia contra un grupo en particular. La exigencia es aún mayor para los cargos públicos, pues son representantes del Estado. Toda expresión de opiniones racistas o intolerantes es inaceptable. Pero no todas las opiniones basadas en el odio constituyen incitación. Para determinarlo, es preciso tener en cuenta el contexto, la intención de quien se expresa, la probabilidad de que otras personas respondan a su incitación y otros factores. ¿Significa que debemos aceptar sin más la expresión de ideas basadas en el odio si no hay incitación? Rotundamente no. La gente es libre de expresar ideas personales basadas en el odio, pero eso no le da necesariamente derecho a una gran audiencia. Y los demás también somos libres de refutar sus ideas y discrepar. Quienes hacen campaña para impedir un discurso público o una columna de periódico no están silenciando a nadie. Lo único que hacen es expresarse y pedir que no se dé eco a opiniones basadas en el odio. Todas las personas podemos combatir el odio y la discriminación promoviendo posturas contrarias al odio y favorables a la compasión y la diversidad. Así es como puedes combatir el discurso de odio y a la vez defender el derecho a la libertad de expresión.
0: Bueno, luego de haber escuchado este material de Amnistía Internacional, sí, que habla precisamente sobre los discursos de odio, ¿no? Hemos querido tocar... Siempre lo tocamos, pero hemos querido aprovechar tu participación este día en el programa, sí, para tocarlo más a fondo, ¿no? Sí. Porque últimamente vemos como ciertos, y volvemos otra vez con el tema de la opinión pública y la opinión del público, ¿no? Sí. Vemos como hay algunos factores de la opinión pública que se hacen eco de diversas diversos discursos, de diversas posturas que pueden constituir un discurso y a la vez un eventual delito de odio, ¿no? Y fíjense los cuidadosos que estamos siendo a la hora de tratar este tema. Precisamente este material de Amnistía Internacional lo que viene a explicarnos es que, bueno, tenemos un derecho fundamental, sí, en todo Estado social democrático de derecho, como lo es la libertad de expresión. Sí. Pero que la libertad de expresión debe ser restringida cuando se basan en discursos que puedan afectar la identidad, la dignidad, la raza, el origen, la religión, sí, la condición sexual, el color de piel. Y ya vamos a tocar, como tú mismo te definiste en tu entrevista, un negro catalán, ¿no?
2: Un negro catalán.
0: Por eso cuando lo dijiste me hizo mucha... Y me recordaba un poco al tema semántico de la palabra con relación a esto, ¿no?
2: Sí, sí.
0: Y cada día vemos como estos discursos están más presentes, ¿no? Y que, lamentablemente... como no puede ser de otra manera cuando hablamos de este tipo de circunstancias, de situaciones, estos discursos buscan herir, buscan discriminar al diferente, al que no entra en un estándar determinado, que viene dado por diversas circunstancias, como ya hemos dicho, pero donde el color de la piel es una constante, por ejemplo. Estamos viendo últimamente como la nacionalidad también es una constante, el origen también es una constante. Al igual que la religión, ¿no? Es otra constante de discriminación en los actuales momentos, y hay datos tanto del Observatorio Nacional de la Discriminación, del Ministerio de Igualdad, como de muchísimos otros organismos y de universidades que avalan, ¿no?, esta postura y esta realidad. Y este material de Amnistía Internacional lo que nos viene a explicar es esto. Yo quiero comenzar esta parte preguntándote, Ocar, ya te pido de antemano disculpas por lo directo de la pregunta, pero es que no, nos interesa saber la opinión de una persona que ha pasado lo que tú has pasado. ¿Qué opinión te merece? Y si crees que en la actualidad hay discursos de odio, ¿no? Hay racismo, hay discriminación. ¿Y qué opinión te merece este tipo de discursos cuando a lo mejor buscan discriminar a alguien por su origen, como en tu caso, que eres de Senegal, o por tu color de piel? ¿Qué piensas tú al respecto de esta situación?
2: Pues a mí, de verdad, puedo decirte, yo he pasado esto, porque cada día yo lo veo. Pero hay veces yo no le meto caso. Porque si tú me miras, soy negro, pues soy negro. Alguien hace un mes o dos meses me diciendo, eres negro, y yo digo, sí. Si tú me diciendo, tú eres blanco, me he insultado, pero soy negro. ¿Y por qué no me acepta esto?
0: Este punto que tú has tocado es importante.
2: Sí.
0: Y insisto, ahí volvemos con como tú mismo te autodefines como un negro catalán, que dentro de todo esa es autodefinición tuya y es respetable y respetada también.
2: Sí.
0: Pero claro, ¿cómo lidiar con eso? Porque a lo mejor, no te pregunto porque no lo sé, la persona te puede estar diciendo que eres negro como una realidad, ¿no?
2: Sí.
0: Porque eres negro,
2: sí.
0: No eres blanco.
2: Sí.
0: Pero cuando la intención de la persona es herir, o cuando la intención es discriminar,
2: sí.
0: O cuando la intención es hacer racismo, ¿no?
2: Sí.
0: Porque tú eres negro y tú no eres tan negro. O sea, ese tú y yo,
2: sí.
0: Tú y nosotros, esa diferenciación de ustedes allá y nosotros aquí, ¿no?
2: Sí.
0: Esa división que cada día nos mata más como sociedad.
2: Sí, exactamente.
0: ¿No? Cuando esa persona lo dice y para hacer daño, para discriminar, para hacer racismo, que dices que lo ves a diario, ¿a qué crees tú que se debe esta situación?
2: Pues a veces se cosan, porque lo que yo estoy diciendo ahora mismo, porque cada día lo he visto, hay veces me pasan, pero al final que no tengo palabra a decirlo. Porque algunas cosas tú puedes hablar y algunas cosas no puedes decirlo. Porque a mí me pasa una vez, veces también el trabajo, un chaval me diciendo, vete a tu país.
0: ¿Te han dicho en tu trabajo?
2: Sí, me diciendo esto, vete a tu país. Muerto de hambre, un negro muerto de hambre. Yo digo, sí, soy muerto de hambre. ¿Y por qué he venido aquí a trabajar? Si fuera eres un rico, no va a venir aquí. Y sus compañeros se ríen. Dicen, el chaval tiene razón. Tú eres más pobre que él. Y los compañeros de trabajo me vienen a motivarme. Al final me subió el lavabo, me quedaban allí llorando. Pero bueno, yo soy allí, yo he venido a su país, todas las cosas, hay veces hay que aceptarlo, porque yo he venido aquí. Si fuera mi país y nadie puede venir allí y me hablar lo que quiere, se me digan, o se viene a mi casa y se me dicen lo que se gana.
0: Claro, pero ahí es que son temas muy, muy, muy delicados e impactantes. Porque, y te quiero preguntar el porqué de esto, porque es verdad, tú has venido aquí a trabajar.
2: Sí.
0: Tú no estás en tu país, pero estás en tu país también, porque
2: sí, España. Una parte sí, claro, está en mi país.
0: España te ha acogido, contribuyes, trabajas.
2: Sí.
0: Pero eso no quiere decir de que tengamos que aceptar, o que en tu caso tengas que aceptar que te digan esas cosas porque tú eres de Senegal.
2: Sí.
0: O sea, eso yo creo que no se debe ni permitir ni aceptar bajo ningún concepto.
2: Sí, algunos me dicen esto, me dicen que hay que denunciarlo, pero yo digo no hace falta. Sí, yo puedo hacerlo porque tengo la justificante. Y tengo las compañeros que estaban allí. Y algunos me dicen que hay que denunciarlo.
0: Y en el ámbito de la empresa, ¿no?
2: Sí.
0: Porque esto ocurre, no ocurre por la calle, te lo dice un compañero de la empresa.
2: Sí.
0: No hay mecanismos para evitar ese tipo de discriminación. ¿La empresa se ha enterado de esto?
2: No,
0: ¿cómo se llama? ¿Ha dicho algo?
2: No, el encargado de verdad no se enteraba. Únicamente los compañeros, pero el encargado no estaban allí. Sí.
0: Bueno, yo creo que esta es una... Y viene muy a colación,
2: sí,
0: con el material que hemos visto. Normalmente, yo como presentador del espacio no hago opiniones y no debo hacer opiniones, pero aquí me voy a tomar una cortita y pequeña licencia,
2: sí,
0: para hacer una opinión desde la profesionalidad, por supuesto,
2: sí,
0: en el sentido de que eso es una aberración. O sea, lo que tú comentas que te ha ocurrido,
2: sí,
0: es una aberración, es un ataque directo hacia tu identidad. ¿Y por qué digo que lo tratamos de hacer con toda la profesionalidad posible? Porque también es cierto de que cuando existen este tipo de conductas, yo que estoy afuera,
2: sí,
0: Pedro, Juan, José que está afuera,
2: sí,
0: lo podemos ver de una forma, pero tú que estás allí y que estás trabajando allí, que estás compartiendo día a día con ese compañero,
2: sí,
0: es entendible también tu posición,
2: sí,
0: de no querer, bueno, malentar o de no querer armar un conflicto en cuanto a esto, ¿no?
2: Sí.
0: Pero yo quiero utilizar tu ejemplo con tu venia, si me lo permites,
2: sí,
0: para también darle un mensaje a todas las personas que nos escuchan,
2: sí,
0: y que nos siguen a través de www.radiorubin.cat y de nuestro Instagram, @alnorubinen.podcast, que no permitan este tipo de situaciones. Y nuestra democracia, nuestra convivencia no puede permitir, no debe permitir este tipo de situaciones, y nuestra democracia se ha blindado de instituciones que precisamente se encargan de perseguir este tipo de conducta. Y aquí en Cataluña particularmente, no sé si lo sabías, pero si no,
2: sí, yo lo sabía algo.
0: Hay una ley contra la discriminación, una ley de igualdad de trato, ¿no?
2: Sí.
0: Y que indiscutiblemente empatizamos con la situación que se puede estar viviendo en ese momento, pero que bajo ningún concepto, porque aunque sea una persona que tenga una situación administrativa irregular,
2: sí,
0: usted que me está escuchando, usted que nos está viendo, que no tiene un permiso de residencia, que está a la espera de la regularización masiva, a la regularización extraordinaria, que está a la espera de un arraigo, que ha solicitado protección internacional y está a la espera de la resolución respectiva. En definitiva, que tiene una situación administrativa irregular. Eso no es justificación para permitir un ataque directo, para permitir o para ser objeto de una discriminación por raza, por sexo, por orientación, por color, por religión, porque precisamente, y por eso es que me ha gustado tu primera respuesta, han venido aquí, hemos venido aquí para cambiar nuestra vida.
2: Sí.
0: Y también para aportar.
2: Sí.
0: También para contribuir. para cumplir nuestros deberes,
2: sí,
0: pero también para exigir nuestros derechos, ¿no?
2: Normalmente.
0: Entonces, yo no puedo dejar de hacer mención a que este tipo de situaciones no se puede permitir. También creo de que cuando pasa este tipo de situaciones, lo mejor es no confrontar in situ a la persona, sino ir ante los canales regulares, las autoridades correspondientes, a denunciar este tipo de cosas. Porque como hemos visto en el material,
2: sí,
0: las personas que hacen uso de este tipo de discursos,
2: sí,
0: están en su legítimo derecho de ejercer su libertad de expresión. Pero también están en la posición de asumir su responsabilidad en cuanto a su conducta, y las personas que se ven ofendidas por esta situación también estamos en legítimo derecho de refrendar o de refutar,
2: sí,
0: refutar estas situaciones, porque es que todos somos iguales ante la ley.
2: Sí.
0: Artículo 10 de la Constitución Española de 1978, 10 y 14,
2: sí,
0: en conjugación con el 1. Entonces yo creo que, ¿crees que se hace lo necesario para divulgar este tipo de situaciones? O sea, esto que nos ha dicho este material de Amnistía Internacional, de que estas situaciones no se pueden permitir, de que son denunciables, te pregunto, ¿crees que la gente tiene suficiente información de cómo debe actuar a la hora de ser objeto de un discurso de odio? ¿O por el contrario, la gente no tiene mucha idea de cómo puede actuar?
2: Sí, porque, y cuando la acción se ha pasado, me dicen, hay que denunciar al chaval. Y uno de los dos, y me dicen, yo, si día de mañana hay algo, yo soy el texillo. Yo digo, bueno, no pasa nada. Déjalo. Y al final se pasaba aquí. El mismo día yo he hablado con el chaval, yo digo, espera. La primera vez y la última vez. Si tú lo vuelves a hacerlo, se salirá muy caro.
0: Bueno, eso también habla mucho de tu talante.
2: Sí.
0: Y también habla mucho de tu dignidad, ¿no?
2: Sí.
0: Yo no tengo otra cosa que lamentar esta situación por la que has pasado, que está muy entrelazada con este material de Amnistía Internacional. Así que el mensaje para todas aquellas personas es no olvidar que todos somos iguales,
2: sí,
0: que todos somos seres humanos, que somos la misma raza,
2: sí,
0: y que no debemos ni podemos permitir ningún tipo de discriminación. Por el contrario, debemos favorecer la convivencia, debemos favorecer la integración, debemos favorecer el avance, todos y todos juntos como una sola sociedad, porque eso es lo que nos va a hacer que seamos una mejor sociedad y que cada día podamos seguir siendo también una mejor ciudad, un mejor país,
2: yeah,
0: un mejor mundo. Así que, Bocar, muchísimas gracias por compartir todo este tipo de experiencia. Radio Rubial, no ruinen es tu casa. Y a ustedes, agradecerles que nos hayan acompañado. El próximo viernes vendremos con otra historia más, ¿no? De un nuevo ruinense, de, sí, una nueva ruinenca que ha decidido establecerse en nuestra ciudad. Conoceremos esta historia y nosotros darles las gracias siempre por acompañarnos, y recordarles que a través de nuestro Instagram, @alnorubinense.podcast, nos pueden seguir, nos pueden comentar,
2: sí,
0: nos pueden pedir información, y que por supuesto Alno Rubinense y Radio Rubí es la ventana para seguir conociendo estas historias. Así que muchísimas gracias por acompañarnos, que tengan un feliz fin de semana y nos vemos el próximo viernes con otra historia que contar aquí en Alno Rubinense.
2: Gracias.

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3: 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Y lo que estamos es muy cansados de sus insinuaciones. Si tiene algún problema, se va al juzgado, pero basta ya de insinuaciones malintencionadas.
1: Més informació en una hora.
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6: Hola, buenas tardes a ti y a todos. Un placer estar con vosotros en Sufoc, que me hace muchísima ilusión.
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4: Sufocs, m'encanta. Sufocs. Ha fet una traducció directa meravellosa.
6: Exacte. 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Perdó. Mira,
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6: Bueno, a ver, eso tiene muchos bemoles. Esta es una formación muy integral. El nombre yo creo que no explica lo que realmente hacemos, porque no hacemos solamente la parte quirúrgica, la parte de cirugía. Pero bueno, para centrarnos un poco, sí, es verdad que hay una parte que es quirúrgica, que puede ser quirúrgica, una cirugía, que generalmente es de tipo funcional. Funcional significa para devolver al órgano su función.
4: Ajá.
6: ¿Vale? Pues por los partos, la edad, el sobrepeso, la disminución del colágeno, etcétera, etcétera, los tejidos de la zona genital pueden sufrir cambios y estos cambios pueden dar síntomas. Por ejemplo, una incontinencia de orina.
4: Ajá.
6: O por ejemplo, un prolapso.
4: El cuando prolapso es cuando...
6: Cuando los órganos
4: quan
6: bajan.
4: Cauen cap en fora, no? És allò que seria com una mena de cavall, no?
6: Exactamente.
4: Queda lleig, però és així.
6: Claro, todos estos síntomas, todas estas patologías, enfermedades, hacen que tengamos síntomas que son muy molestos y que afectan nuestra calidad de vida. Entonces, este tipo de cirugía sería lo que llamamos una cirugía funcional. Luego hay un apartado que son cirugías de tipo estético. Pues puede existir una persona que por una cuestión estética necesite o requiera mejorar sus genitales, sobre todo la parte externa. Uh-huh. Y en este tipo de especialidad también se aprende a hacer ese tipo de cirugías, ¿vale? Uh-huh. Más bien de tipo estético satisfactivo. Pero las que nos dedicamos a menopausia, sobre todo, nos dedicamos a la parte de funcionalidad. Y no solamente quirúrgica, o sea, no solamente a través de una cirugía, sino también a través de diferentes técnicas que llamamos regenerativas, que uh-huh. intentamos volver a los tejidos a que tengan sus características normales, pero no con una cirugía. Por ejemplo, puede ser un láser.
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6: pregunta que...
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6: Bueno, claro, el gran tema es que la menopausia es un proceso. Por eso me encanta llamarlo la transición menopáusica. Por lo tanto, ahí las señales pueden ser diversas, porque hay mujeres que tienen señales muy pronto y muy evidentes, y hay mujeres que tienen pocas señales, y que la primera señal va a ser cuando la regla empieza a fallar. Uh-huh. Tanto sea porque viene más seguido, porque viene más cantidad, o porque no viene. o porque aparecen las dos cosas a la vez, que esto también es muy frecuente.
4: O sea, que viene y que viene y no va.
6: Exacto, vale. Que viene cuando tiene ganas de venir. Y generalmente coincide cuando tenemos un evento, las vacaciones...
4: Això sempre ens ha passat des de jovenetes, eh?
6: Exactament.
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6: Ahí mismo. Igual, es que somos como unas segundas adolescentes. Lo mismo que hemos vivido en la adolescencia se reproduce en esta transición.
4: Veus que maco, això.
6: ¿Eh? Y te acuerdas y todo, ¿eh? Y lo tienes allí muy presente. Pues esto puede ser una primera señal. Pero hay mujeres que tienen señales antes o diferentes. Por ejemplo, el tema del sueño. Uh-huh. Y esto puede ser una constante desde inclusive cuando todavía estos ciclos son regulares. Que tienes más dificultad para dormir, sobre todo no para quedarte dormida, sino que te despiertas, que el sueño es más ligero,
4: sí,
6: no tan reparador.
4: Ah, eso.
6: Esto suele ser bastante una señal relativamente temprana. Y otra cosa relativamente temprana y que nos molesta un montón es el tema del cambio corporal.
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6: sí,
4: exemple.
6: Sí, i que se ponen com per aquí, que nos
4: sí,
6: encanta,
4: faixa,
6: no?
4: Aquesta faixa, aquí. Abdominal, que dius, això no hi era ahir.
6: Exactament.
4: Ahir no hi era i no he menjat tant cigrons.
6: Esta. I el tema és este, que generalmente todas coincidimos en lo mismo. Hago lo mismo que antes y ahora no me funciona.
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6: Exactamente. O te mueres de hambre toda la semana, el fin de semana, pues...
4: Prens una cervelleta i una oliva i ja estàs
6: ya
4: com embarassada.
6: Exacto,
4: ¿no?
6: Ya lo tienes allí bien puesto. Y esto nos da mucha rabia. Y suelen ser estas primeras señales de que estamos cambiando, de que hay algo en nuestro organismo que está cambiando, nuestro cuerpo, ¿no? Esto suele ser bastante común.
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6: Bueno, hay cosas que son características, es verdad, de cada etapa, pero, insisto, es una transición. Y como a los médicos nos encanta poner las cosas en casillas, creo que lo liamos bastante, ¿vale?
4: Sí.
6: Y se complica demasiado. Pero para tenerlo fácil,
4: venga,
6: al final es todo lo que está antes, ¿vale? Que a mí me gusta llamarlo la transición, ahí vamos haciendo la transición. La menopausia, que sería el día de la última regla, y ya está, no tiene más. Y todo lo que está a partir de ahí es posmenopausia,
4: ¿vale?
6: Porque ya hemos pasado el último día de la última regla.
4: Vale.
6: Claro, los síntomas diferentes son que a la posmenopausia ya no tenemos regla y que a la transición menopáusica tenemos estos ciclos irregulares bailando. Y generalmente solemos tener más síntomas o encontrarnos un poco, bueno, como todos los cambios, ¿sabes? Una vez que al final los humanos tenemos lo que llamamos la resiliencia, ¿no?
4: Ajá.
6: Que nos acostumbramos a todo.
4: Ajá.
6: Pero hasta que llega el momento que entramos en ese flow de que nos acostumbramos, pues tenemos que llegar hasta ahí.
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6: sí.
4: A la postmenopausa ja arriba la bonança.
6: Exactamente.
4: Bueno.
6: Un poco más de estabilidad. Pero es verdad que hay mujeres que les cuesta más entrar en esta estabilidad, tanto ya sea del peso emocional, de disminución de sofocos, etcétera, que puede llevar unos años más. O sea que esta transición se puede alargar una vez que ya todavía no tenemos reglas, pero se alarga un poco más.
4: Vale.
6: Pero básicamente...
4: aquestes...
6: Los nombres no son tan importantes. Lo
4: no,
6: importante
4: però...
6: es saber que estamos en esta transición.
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6: Eso es muy com? Freqüente también.
4: ¿També? No
6: sí,
4: me
6: sí,
4: digas.
6: Es que hay una lista así de síntomas.
4: És enorme.
6: Yeah.
4: 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Dius, no, home, no. 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Com ho fem, doctora?
6: Complicado. Es complicado. Es verdad que ya a esta altura de la vida tenemos una ventaja, que conocemos nuestro cuerpo. Y si yo hay algo que noto que afecta mi calidad de vida o que yo considero que no es normal, yo creo que me merezco una atención médica.
4: Ya lo ha dicho usted, merezco.
6: Sí,
4: esta es la palabra.
6: Porque muchas veces las mujeres hemos estado como infravaloradas, sobre todo nuestros síntomas, ¿no? O sea, ¿qué persona aguanta un dolor cada mes? Generalmente cuando un paciente cualquiera, se rompió el brazo, no sé, con lo que fuera, y tiene dolor, tratamos el dolor, pero parece que el dolor de la mujer no existe. Uh-huh. Y con esto lo trasladamos a cualquier otro síntoma de la menopausia. La menopausia no es una enfermedad, pero uno, puede afectar nuestra calidad de vida, y cuando afecta la calidad de vida, hay que hacer algo. Yo no digo que sea un tratamiento médico, ni que llamemos una medicación, pero significa que hay que hacer algo. Y segundo, que cuando los síntomas son importantes, intensos, frecuentes o me preocupan, hay que descartar una enfermedad porque podemos tener menopausia y podemos tener además otra cosa.
4: Claro.
6: Una cosa no invalida a la otra. Es un momento de la vida como cualquier otro. Como nos enfermamos antes, nos podemos enfermar después o nos podemos enfermar en esa transición. Por lo tanto, merecemos una atención.
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6: Totalmente.
4: ¿No?
6: Totalmente.
4: Al fet de la...
6: Sí, los primeros culpables, yo hago mi culpa siempre, porque los primeros culpables somos nosotros, los médicos, que hemos infravalorado lo que significa para una mujer en esta transición de una etapa a la otra, y lo que significa para la vida futura, porque aparte es un momento de la vida donde, yo digo, tenemos una suerte de tener la menopausia al final, aunque tenga todos los miles de síntomas y podamos estar muy mal. Tenemos una señal de alarma, y esa señal de alarma, como en todo en la vida, cualquier crisis, lo podemos utilizar de manera positiva. Y eso significa que mi cuerpo me está diciendo, lo que estamos haciendo ahora no funciona más. Por lo tanto, tenemos que hacer otra cosa. Y es una oportunidad de cambio impresionante que va a determinar cómo vamos a vivir todos esos muchísimos años que nos quedan.
4: Uh-huh. Unos 30 años, ¿no? Parlen
6: por
4: ja,
6: ejemplo,
4: ara, o més.
6: Dels
4: 50 als 80, ara parlen de que l'esperança de vida s'ha allargat fins als 90.
6: Sí,
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6: Todos. En general, yo creo que el estilo de vida que tenemos hoy en día en nuestras sociedades industrializadas y desarrolladas nos lleva a que la prevención ha pasado a un segundo plano. Y hoy cada vez más médicos y cada vez más la sociedad está pidiendo por una prevención. Porque ahora, durante todo, y por suerte, la medicina ha aprendido a curar muchas enfermedades. Uh-huh. Pero nos hemos olvidado de prevenirlas. ¿Vale? Y ahí está el kit. Hoy sabemos curar, ¿no? Podemos curar o tratar una diabetes, podemos tratar una hipertensión, podemos tratar el colesterol, podemos tratar hasta un infarto que está ahí infartado, pero lo ideal sería prevenir todas estas cosas, que nos llegue ese momento donde hay que intervenir de esta manera. Y esto se ha banalizado. La prevención ha dejado de ser un tema médico, es como un tema de gente que no se dedica a medicina.
4: Exacte, això li anava a dir. Hi ha molt intrusisme amb l'aspecte preventiu, no?
6: Y totalmente. Son cosas que se tienen que estudiar seriamente y realmente demostrar qué cosas sirven y qué cosas no sirven. Porque, bueno, en todo, siempre cuando abrimos un melón, ¿no? Hay mucho ruido. Y dentro de ese ruido, pues hay que saber discernir las cosas que realmente nos sirven y que sirven para nuestra prevención. Y la menopausia es una oportunidad que tenemos las mujeres de tomar las riendas de esa prevención de salud para nuestro futuro.
4: 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Sí. 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
6: Totalmente, totalmente de acuerdo contigo. Yo creo que aquí ha habido dos cosas. Uno, que durante muchos, muchos años el tema de menopausia dentro de la ginecología ha sido olvidado. No se ha enseñado en la especialidad. Todo lo que es manejo hormonal ha sido totalmente relegado, porque nos dedicamos a enfermedades muy importantes, ¿vale? Todos quieren operar, todos quieren puedes curar un cáncer, todos quieren hacer un parto bien hecho. Y todo lo que es hormonal, consulta, hablar, entender, la empatía con los pacientes se ha dejado de lado. Hoy, por suerte, esta corriente está cambiando porque empezamos a volver a ver a las personas como una unidad. ¿Vale? Uh-huh. Pues probablemente la misma señora no va a tener los mismos síntomas si está sentada en una oficina, si tiene que dar una conferencia o si está en una panadería en el horno. ¿Vale? Okay. Sus síntomas van a ser diferentes. Seguro que su queja va a ser distinta, porque percibe síntomas más importantes dependiendo de lo que está haciendo. La ejecutiva dirá que tiene niebla mental.

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1: Se m'escapa el pipi.
0: Sí, això, no? 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
1: No. Y encima lo consideramos normal, porque si tú les preguntas te dicen, no, no se me escapa. Bueno, solamente, a ver, doctora, no, solo cuando me río, pero es que digo, perdón, que quede clarísimo, y esto lo repito siempre, la orina solo se escapa cuando no sabemos contener esfínteres. Esto es antes de los 3 años. Una vez que aprendimos a aguantar el pipí, no se tiene que escapar nunca más. Nunca es normal, nunca es normal.
0: Bé, ¿y qué pueden hacer? Doctora, muchas comencem cosas. Per aquest problema. Va, donin soluciones. Venga, vamos por soluciones.
1: Soluciones. Vinga. Primero, ir al ginecólogo y explicar que se me escapa la orina. Y esto le pasa a muchas mujeres. Y es lo que tú explicabas, que a veces nos da síntomas, algunos síntomas nos dan un poco de pudor porque pensamos que nos pasa solo a nosotras.
0: Mentida.
1: Y que, ¿cómo le voy a explicar esto, no? Que aparte al ginecólogo lo conozco hace 15 años y ahora le voy a plantear esto, ¿no? Pero sí que hay que decirlo, porque las soluciones pueden ser desde fisioterapia, ejercicio de suelo pélvico, hipopresivos, disminuir peso corporal, por supuesto, porque cuanto más peso más hay que hacer una buena valoración, porque uh-huh. puede haber lo que hablábamos, un prolapso, puede haber algunas enfermedades que estén ahí empeorando esta situación, podemos hacer láser, inclusive hasta cirugía, o sea, depende de la gravedad, hay diferentes cosas que se pueden hacer. Pero el mensaje principal es que no es normal, que tiene tratamiento, que no hay que esperar a que se agrave, porque cuanto más se escape la orina, el tratamiento tendrá que ser más agresivo.
0: Per o sea,
1: que cuanto antes clar. Abordemos el tema, mejor. ¿Vale? Uh-huh. Esto es súper importante.
0: És que jo tinc una amiga que em deia, jo no em vull fer gran perquè em tornaran a posar bolquers.
1: Ja. No.
0: No. No.
1: No. No.
0: No, no cal.
1: Y nosotras estaremos espléndidas con 90... Pues queremos ir a bailar, queremos caminar, queremos estar con nuestras amigas en un café y no queremos llevar pañales.
0: No.
1: No.
0: No, no. 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
1: A ver, yo, si tuviera el mundo ideal, este Vinga. Mundo de prevención que hablábamos, me gustaría que todas las mujeres tuvieran una evaluación del suelo pélvico y una evaluación funcional de su movilidad, uh-huh. además de una densitometría ósea para ver si no tiene una osteoporosis avanzada, y con todo esto decidir qué es lo mejor para ella.
0: Bien.
1: Porque habrá señoras que están espléndidas, que tienen 70 años, que tienen el suelo pélvico muy bien, que no tienen una osteoporosis grave y que pueden saltar. Me parece fantástico.
0: Maravilloso.
1: Pero habrá una mujer que igual es un poco más joven, pero que tiene su suelo pélvico muy afectado y necesita hacer otro tipo de actividad física para proteger el suelo pélvico. Uh-huh. Ahora, lo que todas, 100% de mujeres pueden hacer, igual la edad que tengan, Venga. Es moverse. Todas.
0: Bellugar-se, pero bellugar-se, ¿cómo? Caminar amb pes, caminar amb regularitat, caminar amb velocitat.
1: Todo va, todo vale. funciona.
0: Todo,
1: o sea... Lo ideal es moverse, y es verdad, podemos tener gente que no se pueda mover, que no pueda caminar, pero tal vez puede mover los brazos, o tal vez no puede caminar porque tiene un problema en las rodillas, pero puede meterse al agua. Uh-huh. Cada uno, ahí está la dificultad, que en el mundo ideal sería que cada uno pudiera, con una valoración, ver qué es lo que puede hacer. El moverse es parte de nuestra esencia, porque uh-huh. nacimos con piernas en dos... erguidos de pie, por lo tanto, significa que las tenemos que usar. Uh-huh. Y todo lo que hagamos favorece. Claro, si yo dijera, tengo una persona sana, en buenas condiciones, lo ideal sería que haga más cosas además de caminar.
0: Vale.
1: Por ejemplo...
0: Algún ejercicio.
1: Exactamente. Además de caminar y movernos en nuestro día a día, que eso es fundamental, porque lo que no vale es ir al gimnasio 3 días y luego estar sentado 12 horas al día, porque tampoco es...
0: Clar, el que passa és que la vida moderna... 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
1: Exacto.
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Buenas tardes, escuchan Radio Rubí, aquí comienza Desbocats. Dicen que todas las modas vuelven. Vuelve la mili en Bélgica, donde el gobierno ha ofrecido a los jóvenes 2.000 euros al mes por alistarse al ejército. Vuelven los chándals de táctil, que tanto glamour nos dieron en los 80, pero lo que no vimos venir es que las plataformas digitales inventaran de nuevo la televisión. Antes, si seguíamos una serie por televisión, aparte de los molestos cortes publicitarios, teníamos que esperar una semana para ver el siguiente capítulo. Afortunadamente, esto con las plataformas de streaming había desaparecido, pero en un ataque de nostalgia, estas mismas plataformas ya nos introducen anuncios y juegan con nuestra ansiedad, haciéndonos esperar al estreno del nuevo capítulo a la semana siguiente. Y encima, y esto es lo peor, ahora nos cuesta dinero. Tenemos la televisión que teníamos, pero pagando. Arrancamos.

0: Manu Sánchez, buenas tardes.
1: Muy buenas tardes, Miguel Ángel.
0: Mónica García, buenas tardes, bienvenida.
2: ¿Qué tal, Miguel Ángel? Yo te veo en tu línea esta hater, ¿no? En tu línea hater. Tu línea hater. Nosotros somos lovers y tú eres hater.
1: Exactamente. Bueno,
0: es para compensar un poco, ¿no?
2: Ya está. Hombre, no, claro, porque no todo puede ser... flores y violas, ¿no?
0: Aquí
2: esto. El lema de este programa es música, humor, compromiso social. Entonces, ay, el compromiso social, ¿qué implica? Ser crítico. Entonces, claro, la parte crítica la tiene que poner Miguel Ángel, porque claro. Manu, yo no sé tú, pero...
1: Yo no sé yo tampoco, o sea, aquí nadie sabe, nadie sabe nada.
2: Nadie sabemos de nada, de casi de nada.
0: Bueno, tú de algo sabes, ¿no? Porque en tu sección Aprender a Defenderse, hoy creo que vienes a hablarnos de violencias digitales.
2: Violencias digitales, bueno, porque dentro de... Hoy es 12 de noviembre, en una semana se conmemora pues, el Día Internacional contra la Violencia contra la Mujer, y me ha parecido, bueno...
0: ¿Quieres que te ponga una
1: está
0: música?
1: Bien, está
0: o,
1: bien.
0: ¿O empiezas así de pelo o quieres que te ponga una música?
2: No, pues música.
1: Hombre, siempre música y compromiso.

0: Bueno, Mónica, pues adelante, cuando usted desee, puede comenzar con su sección.
1: Con descendencia. A ver, porque voy a hablar de un tema serio, ¿vale? Entonces,
0: siempre
1: no voy a
0: hablas
1: reír.
0: De temas serios, ¿no tú?
1: No, pero no siempre. Pero, bueno, es un tema serio, ¿vale? Entonces, es lo que te estaba explicando, ¿vale? Dentro de, pues, el 25 de noviembre se conmemora, pues, el Día Internacional contra la Violencia Machista. Ya sabéis vosotros lo que yo pienso de los días internacionales. Uh-huh. Que, bueno, es, vale, tiene que haber un día especial, pero en realidad la erradicación de la violencia de cualquier clase de tipo, sea machista o no sea machista, pues no debería existir. Pero, bueno, existe, ¿vale? Entonces, cuando hablamos de violencia digital, por manejar algunos datos y para darle el calibre, la importancia pues que tiene este asunto, la encuesta de violencias machistas, son datos que he extraído la Generalitat, encuesta de violencias machistas de Cataluña, elaborada por la Generalitat de Cataluña, dice, o se recogen datos de esta clase: el 28% de las mujeres catalanas han sufrido violencia digital por parte de parejas o exparejas. El 90% de los casos de violencia en el ámbito sexoafectivo incluyen alguna forma de agresión virtual, que luego explicaremos, bueno, la diferente tipología que hay. El 80% de las jóvenes, que pueden ser menores, han sufrido agresiones en las redes sociales, y más de la mitad han visto cómo se compartían fotos suyas sin su consentimiento.
2: Qué fuerte, ¿no?
1: El 56,8% de las mujeres que viven en Barcelona, esto está acotado en Barcelona, han sufrido acoso y agresiones sexuales en el ámbito social y familiar desde los 15 años. Y de estas mujeres, o sea, del 56,8%, el 26,4% ha sufrido ciberacoso.
2: Pues son datos altos, ¿eh?
1: Estupendo. A nivel estatal, encuesta de datos del 2025. Encuesta Save the Children, del junio, informe del mes de junio-julio, jóvenes entre 18 y 21 años, el 97% afirmó haber sufrido alguna forma de violencia sexual en entornos digitales. En el 2023 se registraron 4.896 denuncias por delitos cibernéticos, lo diré bien.
0: Muy bien.
1: Cibernéticos contra niños, niñas y adolescentes. De estas, 1.068 correspondían a delitos sexuales. En cuanto al acoso digital por parte de parejas o exparejas, un estudio de Capesky 2024 encontró que el 33% de los españoles ha sufrido algún tipo de violencia o abuso digital por parte de su pareja actual o la anterior. ¿Puedo seguir? Y voy a hacer ya referencia ya al último informe, que de hecho está publicado en el día de ayer, de Red, este informe
0: calentito,
1: completo,
0: calentito.
1: Uno de cada 10, el titular Red.es, este informe se puede encontrar en la web, Red.es actualidad, de hecho es la primera noticia que hay, o la segunda, bueno, porque hoy es 12, pero uh-huh. Uno de cada 10 menores reconoce haber sufrido ciberacoso, y uno de cada 3 adolescentes, es decir, que ya no son ni mayores de edad. Violencia digital en la pareja. Bueno, porque a ver, voy a adolescentes que tengan un...
0: Sí, claro.
1: Según el informe de infancia digital, es un informe, un estudio está elaborado por Red.es, UNICEF, España, la Universidad de Santiago de Compostela, el Consejo General de Colegios de Ingeniería Informática. ¿Qué os parece?
2: ¿Qué, con el Nokia 3210?
1: ¿Le quitamos los móviles, como en Dinamarca, que han decidido que con 15 años no puedes tener móvil? Okay.
2: Pues está bien. Bueno, ¿sí? Salió una noticia el otro día que había escuelas que tenían como un... para meterlo en una funda, ¿vale? Y se bloqueaba. Y hasta que no salieras no lo podías desbloquear.
0: Sí, pero bueno, eso lamentablemente no evitará este tipo de violencia digital.
2: Bueno, porque hay que seguir buscando soluciones.
0: Una vez llegas a casa tienes el móvil en la mano.
1: Y bueno, claro, a ver, claro, cuando se habla de violencia digital, pues... es un abanico de muchas cosas, ¿no? Entonces, definir violencia digital es, bueno, violencia sea identificada como acoso, por ejemplo, como delitos contra la intimidad y la propia imagen, por difundir imágenes, uh-huh. Me dejo alguna más. Bueno, dentro del ámbito de la pareja, luego chantajear, es decir, está sonando la música de...
0: Se sonaba una música de fondo, ¿no?
1: No, es que yo la escucho. ¿Sabes cuál es? Ah, la de él. La de la lotería de Navidad. ¿Mm? Perdón. Es que digo, Es ya, que yo sí no, que no, la oigo.
0: Este fondo es, siempre te lo pongo, Mónica. No es la lotería de Navidad.
2: No.
1: Bueno.
0: Ha sonado una mochila de un bonito.
1: Vale.
0: Continúa.
1: Bueno, contenidos del tipo de diligencia. Estaba hablando del acoso o de ciberacoso. Estaba hablando también de delitos contra la intimidad y la propia imagen. Y dentro del ámbito de la pareja, pues puede ser una extorsión, ¿eh? Es decir, chantajear o coaccionar o la amenaza incluso de publicar fotos íntimas o sino pareja o expareja, uh-huh, o sin ser pareja, ¿vale? Entonces, y con un fin, bueno, puede ser de esto hablamos, de tipos en contacto en adultos adultos con menores, esto tiene un nombre, se llama grooming, con fines sexuales, el sexting sin consentimiento y difusión de contenido íntimo sin permiso de la persona, los deepfakes o manipulaciones con inteligencia artificial. Bueno, que esto se está poniendo muy de moda. De hecho, hace cosa de un año, aquí comentamos una... que de hecho, fue en España, creo que fue el caso pionero. Y a partir de ahí, pues a lo mejor han surgido más. De hecho, ese delito ya está juzgado por un grupo de menores en Almendralejo, en un instituto que se dedicaron a desnudar mediante inteligencia artificial a compañeras del instituto.
0: Sí, me acuerdo.
1: Uh-huh. Estos menores, esto ya está juzgado, ¿no?, por la fiscalía. Ya entiendo que si ha sido rápido, a lo mejor es porque hubo algún tipo de acuerdo. No lo sé, lo desconozco, ¿vale? Pero bueno, están la sanción que sí que tienen impuesta, porque a los menores no tienen condenas, tienen medidas correctoras, una libertad vigilada. Supongo que la libertad, os explico lo que es una libertad vigilada.
0: Sí, que es una libertad vigilada.
1: ¿Qué es una libertad vigilada? Lo digo porque yo te llevo casos de menores. Pues la libertad vigilada consiste básicamente durante todo el trámite, en el procedimiento contra un menor de edad, el menor, las diligencias las instruye la Fiscalía de Menores, no las instruye un juez de instrucción, pero sí que lo juzga un juez de menores. ¿Vale? ¿Os acordáis de aquel juez que ya está retirado, Emilio Calatayud, que hacía sentencias así, que eran como muy novedosas, muy educativas o correctoras? Bueno, pues un juez de menores, pero no al estilo tanto, de Emilio Calatayud. Durante todo ese trámite, ¿vale?, después de, pues bueno, coger declaración a las víctimas, a los testigos, de una serie de recopilar durante todas esas pruebas, dentro de ese trámite hay un informe que se llama, es un informe del equipo técnico psicosocial, ¿vale?, que lo que hace es estudiar social, psicológicamente, cómo es el niño, bueno, y el entorno de ese niño, es decir, qué hace, con quién vive, con quién se relaciona, qué se dedica, qué estudia, qué aspiraciones tiene, qué bla, bla, bla, ¿no? Si ha tenido también durante el trámite, ha tenido otra clase de medidas por cometer delitos siendo todavía menor de edad, también, por ejemplo, puede decirse eso. Entonces, este equipo técnico lo que hace es, bueno, de alguna manera en este informe se suelen proponer medidas, ¿vale? O lo que podría ser llegar a ser lo más idóneo, ¿vale? Pero en realidad la medida o la condena o lo que considere que se le tiene que imponer a este menor lo hace el Ministerio Fiscal, que es el que dice que dependiendo para ese hecho esta medida, ¿vale? Entonces, en aquel caso, pues se consideró que para aquellos hechos que yo creo que hubieran merecido otro tipo de medida correctora, pues se impuso una libertad vigilada. ¿En qué consiste una libertad vigilada? Bueno, pues consiste en que durante el tiempo que dure esa libertad vigilada o esa condena, pues en este caso era de un año, ¿vale?, durante ese año hacer una vigilancia del menor, que está en libertad, es decir, no está interno en ningún sitio, pero saber qué está haciendo, ¿no? ¿Qué está haciendo durante todo ese tiempo? ¿Vale? Si está estudiando, si está cumpliendo, pues a lo mejor hay otras medidas accesorias que desconozco, pues no sé, está cumpliendo ese plan educativo que le han impuesto, está haciendo algo, está yendo a una escuela de oficios, está yendo al instituto, está estudiando, por ejemplo.
2: ¿Y esto cómo lo hacen? ¿Con un dron? ¿Con un
1: su padre? Esto lo hacen con...
0: Hay que presentarse.
1: Tienen que presentar y porque hay un seguimiento, evidentemente. Y si no, significa que se quebranta la medida. Y bueno, el tema está en que estábamos hablando de esto, los deepfakes, las manipulaciones con inteligencia artificial. Que este es el caso, que tal es peligroso, pero que no es el único y que yo creo que es mucho más peligroso aún que cualquier... Bueno, todo es un peligro, ¿vale? Pero si estamos hablando, lo acotamos en el ámbito de los menores, es mucho más peligroso. Ojo que también, si hay alguna consecuencia civil o indemnizatoria, evidentemente la medida va a ser para el menor, pero los padres son los responsables civiles de las indemnizaciones que pudieran corresponderle. Luego también, si hablamos en el tema de las violencias machistas, pues la vigilancia, el acoso, el control digital, el marco de la pareja, pues eso, espiar el móvil, no sé, averiguar las contraseñas, cosas que son muy graves en realidad.
2: Y muy fuertes, porque, o sea, hay incluso aplicaciones que puedes instalar en el móvil de tu pareja para que como que luego lo monitoreas todo a través de un ordenador y cosas así.
1: Y a mí me parece...
2: muy fuerte.
1: No sé, yo te digo, ¿quieres averiguar, o sea, dónde está tu...? No sé, o sea, es decir, cuando uno llega a ese nivel, vete ya.
2: ¿Por qué?
1: Vete, claro, o sea, déjalo, o déjalo estar, porque no tiene sentido.
2: Sí, sí, totalmente.
1: Eso no tiene sentido. ¿Qué vas a...?
2: No, porque, por ejemplo, este tipo de medidas... son, tú que sabes más, son legales, por ejemplo, para lo que, por ejemplo, la vigilancia de menor de estos casos con menores o con que están vigilados, o por ejemplo control parental, ¿no? Hay herramientas,
1: claro, pero,
2: y medidas,
1: pero el control parental lo
2: que es legal, ¿no?
1: Bueno, es que lo encuentro,
2: sí, y adecuado, o sea,
1: lo
2: además
1: encuentro adecuado,
2: pero claro, estas herramientas, es lo que yo te digo, estas herramientas son las que utilizan los violentos digitales para luego utilizarlo para su provecho en el ámbito de pareja.
1: Es decir, que a nadie se le ha ocurrido, al legislador ese, que esa figura que existe en algún sitio,
2: en algún lugar,
1: en el metaverso, que nunca se le ha ocurrido hacer responsable. O sea, voy a decir una cosa, que como luego salga...
0: Bueno, ten cuidado con lo que vas a decir, claro.
1: No, es una idea al legislador. O sea, no porque hacer responsable a un padre o una madre de lo que hace su hijo, pensas, por no haber puesto control parental, esto ya me parecería, no sé, pero ¿cómo evitarse un peor? Me están mirando con una cara, Miguel Ángel,
2: pero tú de hater, con cara de hater.
1: O sea, de, mira, no, porque sus hijos no son así.
0: No.
1: O sea,
0: no.
1: Para empezar. Pero no lo van a ser, ¿vale? Pero bueno, el tema es, no me parecería, porque hay buena gente en el mundo, y si hay niños que se relacionan con otros niños que son malos, pues oye, que no. Vale, entonces, creo que me quedan 2 minutos, ¿verdad?
0: Uno,
1: se me ha pasado el tiempo.
0: Uno y medio.
1: Me queda uno y medio, vale. ¿Qué tenemos que hacer en estos casos? En estos casos, lo que hay que hacer es, bueno, si sufrimos algún tipo de situación de este tipo, lo importante son las pruebas, es decir, que se pueda probar. Sí, que tú puedas probar el acoso, que tú puedas probar de alguna manera que se ha subido contenido, si es de carácter sexual, contenido íntimo a las redes. Probarlo de alguna manera. ¿Cuál es la dificultad aquí en la que yo incluso me he encontrado en mi experiencia? Pues que en el caso de que se suben fotografías a redes sociales, Instagram, tal, el problema es identificar, o sea, claro, evidentemente el autor, si es muy tonto, va a poner su nombre, no, es verdad, si es muy tonto, es que es así, y esto es fácil, porque yo me voy a la persona y denuncio a esa persona. Ahora, el tema está en cuando se hacen pasar por otra, y pero tú sabes que es otra diferente, y quieres averiguar, o sea, quién es el verdadero autor que ha subido esas fotografías, que solo puede tener una persona determinada, aunque estén puestas, etiquetadas con el nombre o subidas con el nombre de otro.
2: Claro, ese,
1: es el problema, cuando los servidores de, bueno, pues Instagram me parece que está en Holanda, no sé, yo tuve un tema así, y era como muy imposible saber quién había sido el autor de esa subida de esas fotografías. Y esa es en realidad es la dificultad, la imposibilidad de la denuncia, no, el recopilar las pruebas. Y si te sientes muy, muy acosada, si estamos hablando en el ámbito de la mujer, dicen, bueno, bloquea a la persona.

0: es decir, exponer el caso y canales, te pueden ayudar.
1: Canales de denuncia
0: y canales hay. De denuncia y canales de ayuda tanto jurídica como psicológica. Y nada, ser responsables. Ser responsables.
2: Muy bien, Mónica, muchas gracias.

0: Bueno, a ritmo de...
1: Bueno,
2: siempre. Qué grandes son, ¿eh? Esto, Maneskin.
0: Maneskin. Ya no existen.
2: Oh, sí, sí.
0: Bueno, canta solo ya el cantante.
2: Bueno, ¿qué le vamos a hacer?
0: La pide.
2: Siempre nos... Hay momentos donde tenemos que caminar solos.
0: Es así, Manu.
2: Pero bueno, ¿qué tal, Miguel Ángel? Buenas
0: muy
2: tardes.
0: Bien, muy bien, pues,
2: buenas tardes, Mónica, otra vez. Buenas tardes, Alex Baños, que está por ahí siempre al control.
3: Es verdad, nunca le he saludado.
2: Imaginístico. Sí, que nos ponen siempre... Bueno, está ahí en control de...
0: Sí, pues nos pueden seguir, desde la gente, que nos pueden seguir por RadioRubí.cat. Sí. Estamos ahí en directo, sí, en video streaming.
2: Claro, o sea, todas las mandangas y movidas gordísimas que se manejan a través de la visión, las maneja Alex Baños, que es nuestro técnico auxiliar y de cabecera. Y nada, yo te traigo un regalo. ¿Sí? Para empezar hoy mi sección, sí, así un poco, porque no tiene mucho al tema que ver, pero bueno, quiero que lo enseñes a cámara, ¿vale?
0: La cámara.
2: Y quiero que lo abras, ¿vale? ¿Qué es, Miguel Ángel? ¿Qué es?
0: Es un paquete de cromos de la Liga.
2: ¿De qué año?
0: De 2025-2026.
2: Ábrelo, por favor, procede a abrirlo.
0: Vale.
2: Yo, mientras tanto lo abre, quiero, miráis, se crepitarte. ¿Eso qué es? Vale. Eso es una sensación, es emoción, ilusión de cuando abres.
0: Me gusta cómo huele.
2: ¿Y qué hay? ¿Quién hay? A ver, ¿quién te ha tocado?
0: ¿Te digo los nombres?
2: Dímelo, sí.
0: Mira, Javi Muñoz del Getafe.
2: Javi Muñoz.
0: Dela del Levante. Xavi Grande del Levante. Enzo Boyomo del Osasuna.
2: O sea, Boyomo ahí, bueno.
0: Íñigo Pérez, entrenador del Rayo Vallecano.
2: Hostia, entrenador también.
0: Kwasi Sibo del Oviedo. Uh-huh. El entrenador del Osasuna, Alessio Lizzi. Y Allen Muñoz de la Real Sociedad.
2: Bueno, nos ha tocado un poquito así flojete,
0: sí,
2: hoy, ¿eh?
0: Sí, no hay ninguno fuerte.
2: No, no. Bueno, tendremos que seguir jugando, ¿no? Como dicen.
0: Sigue buscando. ¿Esto por qué es, Manu?
2: Bueno, es que, sinceramente, he pasado por papelería. He pasado por aquí por el rango de Algebra. Y he visto, ostras, cromos. Y digo, dame un paquete. Así, no sé, de aquello muy como un impulso. Y digo, y me dice, un euro. Digo, no, digo, uno, no. Digo, un paquete. Dice, sí, un euro.
0: Un euro, sí, sí.
2: Digo, madre mía, digo, yo era fan en el año 98, pero creo que costaban 25 pesetas o una cosa así.
0: Que en aquella época, Manu, igual no tenían ni adhesivos, ¿eh? Yo los he llegado a pegar con pegamento.
2: No lo sé. Mónica, que mientras está ahí haciendo deberes, porque sé que la tengo entretenida, te voy a preguntar, ¿tú comprabas cromos? ¿Has comprado
3: cromos? Yo tengo una infancia un poco complicada.
2: Porrosa, confusa, oscura.
3: No, pero espera. Sí.
2: ¿Sí?
3: Sí. Lo de los cromos de fútbol era porque mi primo y yo, como nos llevábamos dos años, estábamos casi siempre juntos, él compraba muchos cromos. Entonces yo veía, ¿no? Esto, ¿sabes?
2: Uh-huh.
3: Tenía el álbum y tal. Y el cambi, tengi. Esa tontería que hacíamos con el Beto. Entonces yo lo veía, ¿sabes? Que era, además, mi primo era del Real Madrid. Uh-huh. Me acuerdo. Y creo que lo sigue siendo. O sea, que es así. Y entonces y tal. Y yo, pues como le veía a él, pues digo, yo también tengo que hacer algo. No,
2: claro.
3: Pero con fútbol no. Entonces, cuando yo era pequeña, di una serie que se llamaba Candy, que era lo más ñoño que hay en este mundo.
2: Yo pensé que ibas a decir Sailor Moon. Pero Candy, me acuerdo, Candy.
3: Es que era muy ñoña, tío.
2: Sí, sí, pero... Y había cromos de Candy.
3: Y había cromos de esto.
2: Correcto.
3: Entonces dije, pues yo también quiero.
2: Correcto, que también supongo que habría el Faltitengui, te lo cambio.
3: Ya, pero eso lo dejé de hacer, me aburría, tío.
2: Pero bueno, ¿cuál es el motivo que he encontrado en mi paso por comprar un paquete de cromo por un euro? Que digo, no me he echado atrás porque digo, ya he dado mi palabra, ¿no? Entonces, bueno.

0: Porque con los cromos, como pasaba, bueno, pues en el fútbol, los de fútbol, que yo sé, eran los que coleccionaba. No sé si había también de ciclismo, creo que también algo había de ciclismo, pero bueno, mayoritariamente era fútbol.
1: Sí, era el que más éxito tenía. Sí.
0: Creo que también baloncesto, pero mayoritariamente fútbol, ¿no? Y de lo que yo recuerdo de mi época de coleccionista de cromos de fútbol era pues que salían, hoy hemos tenido mala suerte, a ver si el próximo día, que no creo que haya un próximo día.
1: Hombre, tráeme uno cada semana y podemos, no. Puedo hacer la colección, mano.
0: Sí, claro. Pero sí que es verdad que cuando te salía un monstruo, un pepino, sí, uno, era aquello que llamábamos, ostras, estos son... Porque es verdad, si tú miras atrás cromos de los buenos, aquellos de cada época, ¿no? De las temporadas, hoy podemos decir que hay muchas leyendas, ¿no? De, yo me acuerdo, no sé, me acuerdo cromo de Karen B, por ejemplo, o
1: Abadía,
0: Rivaldo, o bueno, aquello era leyendas que incluso se llegaban a vender y se pagaba un pastizal. Bueno, y con todo esto que no venía a cuento, que con lo que pretendía enlazar, es que a mí me hubiese gustado a día de hoy, porque claro, yo de pequeño no era muy deportivo ni muy atleta. Pero hoy, por ejemplo, me gustaría que saliera... Hago un llamamiento aquí a las casas, ¿no? O las empresas de cromos. Que, ¿por qué no sacan una línea de cromos del atletismo? De leyendas del atletismo. De grandes figuras que las hay, ¿eh? A día de hoy, tanto del running como del trail running, ¿no? Pero bueno. Y en uno de esos cromos, de aquí a unos años... Bueno, yo creo que ya... pues podríamos incluir al protagonista de la historia que traigo hoy.
1: ¿Qué es?
0: Hoy traigo la leyenda del trail running, Anton Krupica. Anton Krupica, de 42 años, nacido en agosto del 83, es un atleta estadounidense especializado en trail y en ultramaratones de montaña. Y él es el natural de Nebraska, ¿vale? Y es ganador de muchas pruebas, además de las más importantes de Estados Unidos, como por ejemplo es la ultramaratón de Leadville 100, que yo tuve el placer y la suerte de poder correr en 2016, Midwalk 100, también de 100 millas, Rocky Raccoon de 100 millas, recuerdo que las 100 millas son 160 kilómetros al cambio, para los que no se acuerden, Collegiate Peaks de 50 millas o White River de 50 millas. Luego también tiene el palmarés de segundo en la Cavalls d'Albain, aquí en el Cadí Moixeró, que fue su primera visita fue en el 2012. Y el segundo en la Western States Endurance Run, que es otra de las grandes 100 millas de Estados Unidos, que bueno, quedó segundo con un tiempo de 15 horas, 13 minutos, 53 segundos. Los datos ya dicen que es un muy buen corredor, aunque realmente a nivel de palmarés, aquí lo podéis ver en pantalla, se puede ver en pantalla, los que estáis viendo en streaming, ¿vale? Realmente
1: tiene cuerpo de atleta, ¿eh?
0: Sí, lo que caracteriza, pues, melena rubia, barba casi de náufrago hipster y, en ocasiones, uñas pintadas de color negro. Bien podría haber sido una estrella de rock, aunque quién sabe si de haber sido así hubiera terminado sus días con una edad temprana colgado de la habitación de un hotel, mientras en el vestíbulo un centenar de fans enloquecidos grita su nombre esperando su aparición como cualquier gran estrella mediática. Y que ya no volvería a aparecer.
1: Joder, Manu, que...
0: Esto es un hipotético
1: qué
0: final.
1: Drástico, tío.
0: Esto es un hipotético final.
2: Pero está vivo, ¿no? A mí no me ha quedado claro.
0: Sí, sí, está vivo.
2: Ah, vale.
0: Esto sería uno...
2: parece que no.
0: Esto sería uno hipotético del final de aquellos malos, de aquellos que corren muchas veces la suerte o la mala suerte de las estrellas de rock o los actores rebeldes sin causa, ¿no? Que se entregan a la mala vida y bah, son rebeldes, ¿no? Por las pintas que tiene. Quizá se hubiese dado también el perfil para haber protagonizado La Pasión de Cristo de Mel Gibson, ¿no? Con sus 182 centímetros de estatura y sus 68 kilos de peso, pues hubiese quedado muy estético, clavado en la cruz. Y aunque Mel Gibson se cebó en detalles sanguinarios, todos entendemos que los clavos eran de mentira. Pero con nuestro protagonista no fue así. no pasó nada. Ni estrella de rock, ni actor de cine, ni colgarse en ninguna silla. Anton Kuprica se licenció en filosofía física y geología en la Universidad de Colorado. Pero bastante antes de eso, ya con 12 añitos, él hizo su primera maratón. Tardó 3 horas 50 minutos. Y según dijo, para él no era nada extraño, porque corría cada día. Se entrenaba bien, se cuidaba y le gustaba mucho. Era simple. Hasta que en secundaria un día le dio el venazo de ver cuánto podía aguantar corriendo, haciendo cartera de kilómetros durante una semana. Y le salieron 290 kilómetros. Que yo no creo que ni Miguel Ángel haga esos kilómetros con el coche en una semana.
1: No te creas,
0: Pero bueno, 290 kilómetros corriendo se hacía la criatura. Con lo que se quedó enamorado de la larga distancia. Después de eso, empezó a correr más de 300 kilómetros a la semana. Porque sí, así, sin más. Durante una gran parte del año vivía de una forma casi nómada en su ranchera, una pequeña furgoneta. Y como describe el propio Kuprica, cuando todas tus pertenencias están metidas en una Chevy, no hay lugar conveniente para cambiarse de atuendo, de secar la ropa mojada, de ducharse. Y esto le limitaba mucho su estilo de vida. En toda una temporada, durante un año, solo a final de año, del 1 de abril al 1 de noviembre, se bañaba a diario solo en los arroyos de la montaña con jabón biodegradable. O sea, esto ya da a entender cómo vivía, con cuál era
1: esa filosofía de vida, ¿no?
0: Sí, sí, sí. Y en ocasiones también había vivido de alquiler en un apartamento en Boulder, Colorado, sin tener tarjeta de crédito, porque piensa que las deudas nos convierten en esclavos. Y no sé qué opináis, pero creo que razón no le falta.
2: Pero vivía solo, ¿no?
0: Sí, sí, sí, sí. El caso de Antón resulta de un nomadismo casi místico, tan suyo, envuelto por ese aura que le aleja del mundanal ruido. El principal objetivo de su vida, lo más importante, es correr. Y le gusta mantener pocas cosas materiales para viajar de un lugar a otro con facilidad. Para él, un día perfecto es así, levantarse en la furgoneta, en las montañas, normalmente si puede ser en Colorado, tomándose un café y salir a correr 2, 3, 4 horas, para después refrescarse en el río, por supuesto, por la tarde relajarse tomándose un café y sumergirse en la lectura de un libro, o quizás salir a correr otra vez hasta el anochecer, y después irse a dormir y al día siguiente lo mismo. Una vida sencilla, pero que realmente le gusta. De él, lo que conocemos como leyenda, nos viene a la mente una imagen, viéndolo correr, sobre todo en las carreras, con este atuendo, un bidón de agua en la mano, sin camiseta, enseñando el torso, y con un cortísimo pantalón negro y sus zapatillas minimalistas New Balance, con la suela recortada con una navaja, porque decía que el mayor error era correr alejado del suelo.
1: Decía o dice, ¿no?
0: Bueno, sí, sigue diciendo. Pero en la época de New Balance, porque luego Anton Kuprica fichó por la Sportiva, pero con New Balance recortaba las suelas de las zapatillas, las recortaba al máximo con una navaja para estar lo más cerca posible del suelo, porque decía que esto le hacía entrar en contacto más todavía con la madre tierra. Y por cierto, nunca usaba bastones. Como hoy en día hay muchos que usaban bastones, pues él era una persona que no usaba. Anton Kuprica, una persona que sin tener un gran palmarés, pero habiendo hecho grandes gestos, lo convierte en toda una leyenda del trail, sobre todo su carisma, su indumentaria, su templanza, su silencio. Y es lo que le ha convertido en una de las mayores leyendas del trail.

0: Escuchamos Cuánto Cuesta, canción que da título al segundo disco de los malagueños Lord Malvo, una crítica a ritmo de funk de los años que nos ha tocado vivir. Adrián Gamiz, voz y guitarra de la banda, buenas tardes y bienvenido a Desmitats. Hola, ¿qué tal?
1: ¿Qué tal, chicos? ¿Cómo estáis? Un placer estar por aquí.
0: Bueno, un placer para nosotros porque es la primera entrevista que hacemos en videollamada. O sea, estamos...
2: Periodo de prueba.
0: Periodo de prueba. ¿Nos escucha bien, Adrián? ¿Sí? ¿Hola?
1: Sí, se escucha. Se ha cortado un momentillo, pero ahora te escucho.
0: Bueno, esto de la tecnología es así.
1: Sí, bueno, las cosas del directo.
0: ¿Cuánto os ha costado publicar este Cuánto Cuesta?
1: Pues la verdad que ha sido un camino complicado, desde lo obvio, ¿no? Desde lo monetario, ¿no? Porque obviamente grabar un disco cada vez es más costoso, más complicado, ¿no? Encima hemos tirado por un disco muy ambicioso, ¿no? De una preproducción también muy, muy ambiciosa. Pero también la implicación también emocional ha sido súper súper bestia. Tú piensas que al final nosotros, aparte de músicos, somos cuatro currelas que de lunes a viernes trabajamos y ahí dedicamos los fines de semana a esto. Entonces imagínate lo que ha costado, ¿no? Compaginar nuestras vidas personales, nuestros trabajos con también nuestra vida de músicos, ¿no? Entonces ha costado bastante, la verdad no sé cuantificarlo en un número, pero ha costado bastante.
0: Bueno, el primer disco se llamaba Carrera de Obstáculos, este segundo, ¿Cuánto Cuesta? Dos títulos con esos tintes pesimistas. No sé si el nombre del tercero tiene que ser ya algo más, con más esperanza, ¿no? Tenemos ahí... Hola, Adrián. Lo hemos perdido, Adrián.
2: Bueno, primer intento...
0: Bueno, primer intento...
2: No pasa nada, estas son las cosas del directo.

0: Hemos recuperado a Adrián. ¿Cuánto cuesta mantener la conexión de internet? Adrián, hola, ¿qué tal? ¿Sigues ahí?
1: Sí, cuesta, perdona, chicos,
0: hombre,
1: que
0: no te preocupes.
1: Estoy siendo una cosa complicada.
0: Bueno, decía eso, ¿no? Que el primer disco se llamó Carrera de Obstáculos, el segundo ¿Cuánto cuesta? Que dos títulos con tintes pesimistas. No sé si el nombre del tercero tiene que ser ya algo con más esperanza, ¿no?
1: Bueno, pues esperamos que sí. O sea, al final es lo que hablamos mucho, que a pesar de que las letras de las canciones, incluso los títulos, se ven reflejados en que algo bastante pesimista, nosotros somos bastante optimistas y en el fondo somos personas súper felices y plenas, pero realmente retratamos una realidad que nos jode no solo a nosotros, sino a todos los jóvenes o a los no tan jóvenes que lleguen ya a los 30, ¿no? Que pues unas condiciones laborales precarias, una vivienda súper cara y en fin, una situación del día a día bastante, bastante jodida, ¿no? Entonces, realmente nos quejamos como reivindicación, pero realmente no estamos tan amargados como parece.
0: Bueno, ¿qué ha cambiado de estilo de vuestro primer disco a este? ¿Ha sido una evolución natural o ha sido así un poco más forzada?
1: Bueno, la evolución ha sido súper natural en tanto en cuanto, bueno, ha llegado de básicamente las influencias, ¿no? Al final parecemos casi esponjas, ¿no? Lo que escuchamos, somos un poco culo veo y culo quiero, ¿no? Escuchamos nuevos discos, escuchamos un nuevo grupo y al final queremos replicarlo y al final el sonido de Cuánto Cuesta ha venido de la evolución de escuchar sobre todo dos grupos clave que han sido Chic, ¿no? Que la banda de funk de los 70, ¿no? Y de coger todos esos ranqueos y esos bajos y esos grooves tan setenteros del funk y después de muchos grupos nacionales argentinos, ¿no? De Charly García, de Banda Los Chinos, de Andrés Calamaro, ¿no? Y por supuesto hemos escuchado mucho de eso, nos encanta y por supuesto se aplama en el disco.
0: También habréis escuchado el último de la fila, porque suena esto en Perro Fiel.
1: Sí.

0: Bueno, ¿dónde estabais con los jóvenes que sois vosotros? ¿Dónde estabais cuando se publicó Insurrección?
1: Bueno, a ver, totalmente. Eso es una influencia, una frase que metí yo en esa canción, que al final El Último de la Fila es un grupo que me legó totalmente tarde. De hecho, yo me llamo Adrián por una canción del Último de la Fila, por la de Querida Milagros, ¿no? Que habla del soldado Adrián, ¿no? Precisamente, que por supuesto todos la conoceréis, una canción súper famosa del Último de la Fila. Y mi padre me puso Adrián precisamente por esa canción, ¿no? Porque a mi padre le encanta El Último de la Fila.
0: Curioso.
1: Todo ese mundo, y por supuesto le quería meter una referencia porque ha sido un grupo que me ha acompañado toda mi vida y por supuesto me acompañará el resto. De hecho, fuimos los primeros en comprar entrada ahora con la vuelta del grupo.
0: Bueno, este disco destaca por esos ritmos funk. ¿Podríamos decir que sois los Parcels malagueños?
1: Joder, ojalá. Ojalá pudiéramos decir que somos los Parcels malagueños, pero por supuesto son un grupo que tenemos siempre en el punto de mira, ¿no? Desde todo, ¿no? Desde la música hasta lo estilístico, ¿no? Hasta la forma de vestir, hasta la forma de comportarse en el escenario. Por supuesto, nos encantaría optar a los Parcels, ¿no? Pero por ahora nos quedamos en los Parcels malagueños, ¿no?
0: Bueno, porque otro parecido que tenéis con ellos, con los australianos, es que tres miembros del grupo también cantáis. Ellos cantan, no sé si son cuatro. Sí. ¿Cómo se gestiona esto de que seáis tres voces las que cantáis?
1: Bueno, de hecho intentamos eso precisamente, ¿no? La historia de que cantemos tres personas es precisamente porque queremos jugar con esa armonía, ¿no? Con que uno se intercambie, con que otro hable, otro cante, otro le hace la armonía por arriba, por abajo, ¿no? Y creemos que es súper, a nivel de esto es súper, súper rico. Y bueno, y aparte de eso, porque somos tres compositores, al final, no sé si es una cuestión de vanidad, de ego, de tal, pero siempre se ha mantenido así, ¿no? Cada uno compone una canción, la canta, más o menos le cede párrafo al otro y tal, pero al final lo hacemos así, somos tres voces y es verdad que nos hemos rayado muchas veces mucho con esto, no se diferencia de tener un cantante fijo tal, pero bueno, al final creo que también es un hecho diferenciador que seamos tres cantantes bastante notorio.
0: Una canción del disco se llama Esta es más feliz y menos productivo,

0: Bueno, esta colaboración con Verafauna, porque el productor Alex Fernández es teclista de Verafauna y Lori Meyers. No sé si quedó pendiente esa colaboración con Lori Meyers para el siguiente disco.
1: Bueno, ojalá, ojalá, por supuesto, ¿no? Al final hemos cumplido un check muy grande, ¿no? Haciendo ya una colaboración con Verafauna, que es un grupo súper referente para nosotros, ¿no? Un grupo súper clave en el pop andaluz que siempre hemos seguido mucho, y la verdad que hacer una colaboración con ellos ha sido una ilusión, y aparte que la canción ha quedado hermosísima. Lo de Lori Meyers, bueno, por supuesto, encima yo soy de un pueblo de Málaga, de Villanueva del Trauco, que siempre está muy pegado al pueblo de los techos de los Lori, ¿no? Que ellos son de Loja, es una Granada, pero son de Loja realmente, ¿no? Y siempre lo he tenido ahí muy cerca, ¿no? Ha sido como siempre la leyenda de los chavales que salieron de un pueblo tan pequeño como Loja y triunfaron en toda España, ¿no? Entonces, ojalá, ¿no? Han sido un referente y lo son, ¿no? Cualquier grupo que haga así un género medianamente alternativo tiene seguro algún lazo con los Lori Meyers. Entonces, ojalá, ¿no? Ni alguna vez. Por ahora lo conocemos, ¿no? Y no hemos tomado alguna birra con él, pero
0: bueno,
1: por ahora
0: la colaboración nos ha pagado. Bueno, todo este tema del disco se llama Porcelana, suena así. A publicar escribo frases que me hacen daño. Bueno, aquí otro claro guiño a ese loco de Calamaro. No sé si es una manera de jugar, de meter esos pequeños guiños dentro de las canciones.
1: Sí, de hecho, o sea, no, nunca ha sido la intención como hacer una referencia directa a Calamaro, pero obviamente la es, ¿no? O sea, todo el mundo se ha dado cuenta, ¿no? Realmente cuando hice la canción era como me apetecía coger como ese fragmento, ¿no? Y que se plasmara bien qué influencia fuerte de eso, ¿no? Y creo que todo el mundo se ha dado cuenta, ¿no? De hecho, nos lo han dicho, ¿no? Muchos titulares. Normal, pues el grupo que se copió de Calamaro, tal, ¿no? El grupo que le metió un gol a Calamaro, tal. Entonces, bueno, es chulo que se referencie eso, ¿no?
0: En esa misma canción suena esta frase. ¿Se podría decir cuando esa mañana que te levantas y notas ese frío en la porcelana del baño, es que ya ha llegado el invierno?
1: Bueno. Exactamente, ha llegado el invierno y las malas noticias, ¿no? Totalmente, ha llegado el invierno y las malas noticias y exactamente. Y al final, a ver, una forma muy burda de decirlo, ¿no? El tema de la porcelana fría, bueno, pero es para quitarle realmente peso a ese estribillo, ¿no? Que habla de hecho de un abandono, ¿no? De una persona con la que estás, de la que estás enamorada, pero que realmente se va de tu casa de una forma fría y te hace daño, como la porcelana fría en el culo, precisamente, ¿no? Entonces, es un poco esa la referencia.
0: Este tema, que se llama Porcelana, no tiene una casualidad. Esta semana es que Rosalía, la chica esta que canta... Que
1: sí. que ha sacado un disco ahora, ¿no?
0: Ha sacado una canción que también se llama Porcelana. No sé si os pidió permiso para llamar la canción igual o...
1: No nos pidió permiso. Igual le tenemos que mandar al abogado o algo, la verdad, porque no pidió nada, ¿no? Pero la verdad que, de hecho, lo decía nuestro batería, ¿no? Que decía, joder, Rosalía, qué putada, que Rosalía saca disco la misma semana que nosotros, qué putada para ella, ¿no?
2: Sí,
1: ¿no?
2: Sí, totalmente.
1: Totalmente, ¿no? Pero sí, la verdad que ha sido una anécdota graciosa, la verdad.
0: Bueno, el disco acaba con una canción que tiene este estribillo.

0: Bueno, este estribillo en catalán será lo que lo pete el próximo día 7 de febrero en Barcelona, ¿no? Supongo.
1: Nosotros esperamos que sí. Al final viene de un poco de... De hecho, ¿no? El tercer compositor de nuestra banda, que es Mario, que es el bajista, vive durante un año en Barcelona. Mario, la verdad, que es una persona como muy romántica, que se enamora mucho siempre de los sitios a los que va, ¿no? De las comidas que come, ¿no? Y, sí. y decidió dedicarle una canción a esa etapa que ha vivido tan bonita en Málaga, en la que en la canción parece que persigue a una chica, ¿no? Que realmente es su chica, su novia, que normalmente por trabajo se va desplazando a los diferentes puntos de España, y le tocó vivir un año en Barcelona, ¿no? Entonces es su pequeño homenaje a Barcelona. Entonces quería meter ese guiñito de las palabras en catalán, y yo creo que sí. Que espero que cuando vayamos a Barcelona no la coreen mínimamente un poco.
0: Que la pronuncien bien, por lo menos, ¿no?
1: Exactamente, mejor que nosotros, por lo menos.
0: Bueno, Adrián, oye, muchísimas gracias por haber atendido nuestra llamada. Mucha suerte con
1: nosotros,
0: el disco.
1: Por supuesto, siempre.
0: Saluda a toda la banda de nuestra parte y seguiremos aquí pendientes.
1: Sí, lo haré.
0: Nos vemos en febrero en Barcelona.
1: Nada, chicos, muchísimas gracias por invitarnos. Un beso.
0: Un abrazo, adiós.
1: Chao.
0: Bueno, Mónica García es la encargada hoy de hacer ese resumen que tiene que durar aproximadamente 2 minutos y con el que...
2: Sin presión, ¿eh? Venga, vamos, tranquila.
0: Con el que te
2: vamos,
0: pongo
2: venga, vamos.
0: Su sintonía.
3: Yo quiero superar mi marca de la semana pasada, la anterior, es decir, un minuto 40.
2: Calidad sobre todo, eso lo sabemos que lo tenemos.
3: hoy hemos empezado así de haters. Nada es gratis y tenemos que pagar por todo. Y no te vas a librar de la publicidad, ni siquiera de la publicidad de la televisión de pago. Pero es que tampoco te vas a librar de la nuestra. ¡Qué gratis! Por cierto. ¿Por qué? Pero bueno, si no has visto el post de publicidad que hacemos todos los miércoles, es igual, yo te voy a recordar aquí de qué hemos hablado hoy. Hemos hablado de violencias digitales, así que, chicas, chicos, ojo al móvil, ojo cómo usas el móvil, ojo a quién compartes y, sobre todo, ojo qué compartes. Manu nos ha compartido la vida de Anton Krupika.
2: Muy bien.
3: Es que es muy complicado decirlo.
0: Anton Krupika, ¿no?
3: Anton Krupika.
0: Yo creo que será Anton más que Anton, ¿no?
3: Bueno, o Anton.
2: Antonio para los amigos.
3: Antonio, Tony. Y de las, bueno, una de las leyendas del trail running. Y un tipo bastante peculiar. Lo más importante de su vida era correr, la montaña y yo creo que el café con leche, porque
2: no. Totalmente. Vale.
3: Aparentemente sencillo. De hecho, él hace de una vida simple una vida extraordinaria que muchos envidiarían. Y para marcar el lema de Antón, es que con poco se puede ser feliz. ¿Cuánto cuesta? ¿Cuánto cuesta? ¿Cuánto cuesta ganarse la vida?
2: Vaya.
3: Eso reflexiona una canción del álbum de Lord Malvo, que en la voz y guitarra de Adrián Gámez, pues bueno, nos ha explicado su experiencia con este disco y una entrevista como muy interesante que evidentemente no puedo reproducir entera, pero que la vais a escuchar en el podcast. Pero vamos a acabar Lovers. ¿Por qué? Porque Desbocats es, en definitiva, esas cosas entre tú y yo o entre nosotros. Y hasta aquí un nuevo programa. ¿Para qué? Pues para pegar un álbum de cromos, ese que tenemos todos, que tengui tengui con cami cambi.
0: Muy bien.
3: Y ya está.
2: ¡Bravo! ¡Bravísima!
0: Como aplaude el público en... Enfurecido, ¿no? Sí, sí. No sé si enfurecido, ¿no?
3: ¿Cuánto he hecho?
2: Ovación.
3: Me he excedido.
0: No, 2 minutos. No,
2: muy bien, fantástico, Mónica. Genial.
0: Está estupendo.
2: Sin palabras.
0: Venga. Nos queda prácticamente un minuto para irnos. No sé si queréis despediros de alguna manera especial.
3: Bueno, Manu.
2: Bueno, no, simplemente agradecerte a Mónica, porque realmente creo que lo hace muy bien en el resumen. Y ya está. Y nada más. Que muchísimas gracias por este rato tan agradable.
3: A mí me gustaría que algunas de estas leyendas peculiares que tú traes, algún día entrevistarlas y hacer un programa.
0: Claro, puedes buscar alguna entrevista.
3: Buscar una entrevista de un corredor.
2: La tendremos. Tendremos entrevistas Pepino.
3: Vale.
0: Bueno, mientras llega esa entrevista, nosotros nos vamos, así que dejad la puerta entreabierta. Vamos a volver la semana que viene. Nos vamos a ir con esas bebudas fredas de Lord Malvo, esa canción que tenéis que corear en su concierto del próximo 7 de febrero en Barcelona. Así que...
2: No, no habrá cromos, ¿eh?
0: No habrá cromos, ¿no? Qué pena, qué buena leche.
3: Adiós. Bueno, este no lo tienen.

0: Muy buenos días, sean todos bienvenidos y bienvenidas una vez más a este su programa Al Norruinense por Radio Rubí 99.7 FM. Les saluda Glenin Chaurio. Contentos de que nos acompañen un día más a este el programa en donde hacemos un viaje para conocer, para explorar, para también estar en cada detalle de cada historia de todas las personas que han decidido migrar y han escogido a Rubí como su segundo hogar. Han escogido a nuestra ciudad como esa ciudad de acogida. Hay que recordar que detrás de cada migración hay una frontera distinta, hay una mochila de sueños, pero también una mochila de desafíos. Y lo que proponemos en este programa es que todos los viernes podamos conocer una historia ilusionante, una historia aleccionadora, como ya digo, de un nuevo ruinense, de una nueva ruinenca que haya elegido nuestra ciudad para hacer su vida. Y nosotros, por supuesto, contentos de que nos acompañen en este viaje para descubrir juntos esa nueva historia. Como ya es característico en nuestro programa, queremos iniciar con una frase del día. Esta frase es anónima y dice así: emigrar no es huir, es resistir y volver a empezar. Recordando que la distancia no nos define, no define quiénes somos, pero sí fortalece en quien puedo ser. Yo creo que esta frase encierra muchos mensajes porque de alguna u otra forma más en los tiempos que corren se puede asociar a la migración, bueno, como a una huida que cada quien podemos hacer de las diversas circunstancias que podamos tener en nuestros países de origen, pero más que una huida es realmente resistir, que ya de por sí nosotros como seres humanos estamos preparados para resistir esa resiliencia que nos caracteriza y volver a comenzar. Y como siempre, teniendo muy presente el recordar que la distancia no es algo que nos destruye ni nos define quiénes somos, pero por el contrario, la sociedad que ha decidido acogernos sí nos puede moldear en quienes queremos ser. Y yo creo que ese es un mensaje muy importante que creo que encaja perfectamente en esta frase del día. Y como ya es costumbre, en las últimas dos semanas, yo no quiero dejar de referirme un programa más, una oportunidad más, a la aprobación en Consejo de Ministros del Real Decreto Ley de Regularización Extraordinaria de Migrantes. Ya esto fue aproximadamente hace dos, tres semanas, lo hemos resaltado en los programas que hemos realizado en ese tiempo, indicándoles que, bueno, que este Real Decreto es un decreto que se encuentra todavía en fase de consulta pública, pero conforme a lo que el mismo gobierno ha comunicado, se van a poder regularizar en España todos los migrantes que estén en una situación administrativa irregular que puedan acreditar 5 meses al 31 de diciembre del año 2025 y que no carezcan de antecedentes penales ni en sus países de origen ni tampoco, por supuesto, acá en España. Y que esta regularización se aspira que pueda comenzar a iniciarse el primero de abril del 2026 hasta el 30 de junio del 2026. Así que este Real Decreto, desde Al Norruinense, como hemos ya manifestado, felicitamos esta iniciativa de seguir sumando derechos y, bueno, ya en abril aspiramos y esperamos que este proceso se pueda llevar a cabo con la mayor rigurosidad, pero también con la mayor simplicidad posible. Y en cuanto a esto, yo quiero informarles de que el día de hoy, a las 6 de la tarde, en la Biblioteca de Rubí, en la Biblioteca Mestre Martí Taulé, se va a estar desarrollando una charla sobre precisamente este decreto de regularización extraordinaria de migrantes. Vamos a contar el día de hoy con ponentes del Parlamento de Cataluña, en la que precisamente van a darnos esa perspectiva institucional de lo que se espera de este Real Decreto Ley, y también vamos a contar con un gestor especialista y abogados especialistas en la materia de extranjería para que puedan orientarlos y puedan asesorarlos en cómo es la mejor forma de poder acceder o poder beneficiarse de este decreto de regularización extraordinaria de migrantes, y es una charla que es totalmente gratuita. Así que invitamos a todas las personas que tengan la necesidad de conocer un poco más la utilidad de esta medida, que conozcan a alguien que también tenga la necesidad de poder recibir esta orientación, a que asista el día de hoy, viernes, en la biblioteca Mestre Martí Tauler de Ruiz, allí en planta baja, entrando a mano izquierda. Allí van a podernos encontrar a partir de las 6 de la tarde. Aldo Rubinés también va a estar allí llevando, por supuesto, todos los pormenores de este evento tan importante para toda la población migrante que habita en nuestra ciudad. Y luego de esta información importante, ya es hora de darle paso a nuestra entrevista del día de hoy. Hoy nos acompaña en el estudio Felipe Reyes González. Él es natural de Chile. Este año cumple precisamente 20 años de haber llegado a España y viene a compartir su historia con todos ustedes, su historia de desafíos, su historia de sueños y cómo ha sido estos ya 20 años que se dice fácil, pero realmente no lo son acá en España. Así que Felipe, muchísimas gracias, bienvenido al No Ruinens, bienvenido a Radio Rubí, y también darte las gracias por adelantado para que nos cuentes tu historia, que este año precisamente cumples ya 20 años de estar aquí en España. Si tuvieras que definir estos 20 años, que sabemos que es muy difícil, en unas pocas palabras, ¿cómo los definirías?
1: Bueno, hola, ¿qué tal a todas y a todos? Pues la verdad que ha sido una experiencia bastante positiva y, si lo crees que define así rápido, de mucha lucha, mucho esfuerzo, pero con buenos resultados.
0: Oye, qué interesante. Lucha, esfuerzo, pero buenos resultados. Y lo has dicho en tres palabras, lo cual hasta yo mismo me he quedado gratamente sorprendido, porque es muy difícil poder sintetizar en 20 años esto. Pero yo creo que son tres palabras que describen muy bien la lucha, el esfuerzo y los buenos resultados, porque básicamente lo que tú nos puedes indicar de tu experiencia es que toda lucha y todo esfuerzo siempre tiene unos buenos resultados.
1: Una recompensa, sí. O sea, yo soy un poco chapado a la antigua en ese sentido. O sea, yo siempre he pensado que la manera de conseguir resultados es con el esfuerzo, con el trabajo, disciplina, el ser puntual. Si tú dices que vas a ir a un lugar, ir. Entonces, al final, creo que esa es como la manera correcta. Claro, vengo de familia humilde, no voy a tener herencia directamente. O sea, claro.
0: O sea, todo, que tienes que trabajártelo.
1: Lo he tenido claro desde pequeño, pero claro, yo también he tenido la suerte de crecer en una familia que, si bien no teníamos recursos económicos, pero siempre nos hemos mantenido unidos. Y ahora ya que cuando uno es mayor se da cuenta que al final eso vale mucho más, de verdad, que lo otro, porque cada cosa que he conseguido, cada cosa que he querido aprender, estudiar, cada trabajo que he tenido, luego explicaremos a qué me dedico, que también es una historia muy bonita, pues claro, siempre hasta el día de hoy mis padres están ahí. Es más, hasta ayer tuve que llamar a mi padre para pedirle ayuda en una cosa, vino y ahí estuvo. O cuando cualquier logro que consigo, son los primeros que están ahí, o cuando ven en redes sociales el trabajo que voy haciendo o los viajes que voy haciendo, son los primeros que me dan me gusta y comentan algo. O sea, tener una familia unida de verdad que vale más que el oro.
0: Esto es una muy bonita reflexión. Ya más adelante vamos a hacer mención expresa a este aspecto, porque claro, tú tienes la dicha de que tienes a tu familia aquí, pero hay mucha gente que migra, que por diversas circunstancias no la tiene y que también de alguna u otra forma hay que lidiar con esa situación. Pero eso lo vamos a hacer un poquito más adelante. Cuéntanos, ¿por qué migraste de Chile? ¿Por qué hace 20 años? ¿Por qué decidiste venir a España?
1: Mira, me gustaría empezar diciendo que yo me vine aquí con 19 años. Llevo 19 años aquí actualmente. En octubre.
0: O sea, que ya dijo la edad. O sea, que ya dijo la edad, porque si se vino con 19 y este año va a cumplir 20, o sea, que tienes 38 a 39.
1: En enero hice los 39, sí.
0: Correcto.
1: O sea, yo me siento bien, ¿eh? O sea, si tú me preguntas cuál es mi mejor momento física y mentalmente es ahora, y a los 20 no me cuidaba como me cuido ahora, no valoraba las cosas como ahora, entonces si me preguntan a mí, ahora estoy en mi mejor momento, estoy en mi prime, así que...
0: O sea, estás como si hubieras nacido nuevamente, como si hubieras nacido nuevamente.
1: Sí, lo que es que también es una cosa de actitud. Yo creo que antes hablaba de la familia, pero claro, yo tengo personas cercanas que aunque puedo tener miles de seguidores en redes sociales y todo eso, pero mi círculo de confianza realmente es muy pequeño, porque al final uno, el hecho de que uno vaya limpiando, vaya quitando un poco la gente que no te aporta, también es sano. Los amigos son la familia que uno elige, ¿no? Como dice el dicho. Entonces, esa parte de salud mental creo que también debemos trabajarla y son cosas que te ayudan a tener los buenos resultados, como me gusta decir a mí.
0: Eso es interesante y yo creo que también el entorno que tengamos ayuda muchísimo, ya no solamente en este tema de migración, sino desde todo punto personal de la vida. Y dices que te viniste hace 19 años.
1: Ahora el motivo por el que me vine, bueno, si te soy sincero, que sé que mis padres van a escuchar esto, claro, nosotros nos vinimos a la familia, aunque no todos al mismo tiempo. O sea, yo era muy joven, claro, con 19 años, pues no tenía capacidad de decisión. De hecho, en ese tiempo había salido hace poco de estudiar lo que aquí llaman segundo bachiller. Entonces, claro, no había trabajado nunca de esto, porque entre que me iba a venir aquí y todo, pues... Entonces, venimos aquí, vino mi padre, a unos meses vino mi madre, después trajeron a mi hermano pequeño, todos...
0: ¿Tú te viniste con ellos cuando vinieron?
1: Por separado, en el mismo año, todos en el 2006, pero por separado, en diferentes meses.
0: ¿Te querías venir?
1: Había épocas que sí, había épocas que...
0: Claro, porque como dices, no que era elegir. Joven, no pude elegir, me venía graduando de segundo año de bachillerato.
1: Al año yo ya quería venir,
0: vi
1: volver a Chile.
0: Que no te querías venir.
1: Sí, pero bueno, como todo niño de esa edad, o sea, que uno ni siquiera tenía claro muchas cosas de las que quería hacer. A mí siempre me ha gustado el trabajo social... o me gustaban los deportes, iba más por ese lado mis gustos, pero claro, venir aquí de cero, sin papeles, obviamente, ¿no? Todo trabajando en
0: negro. ¿Cómo viniste? ¿Vinieron con papeles, sin papeles, acabas de decir?
1: Sin papeles, todos, ¿eh? O sea, ninguno venía...
0: Ustedes venían como turistas y se quedaron... ¿Y cómo fue esa experiencia de quedarse más allá del tiempo permitido?
1: Durísima, o sea, si tú me preguntas cuál fue la etapa más difícil, es esta. Porque, claro, la incertidumbre, estás en un país nuevo que viene, es el mismo idioma, pero claro, teníamos una familia de amigos que nos ayudaron en ese momento. Y claro, me acuerdo que mi padre hacía trabajo así esporádico, hasta que un día entró en una panadería. Y me dijo, oye, ¿por qué no vienes? Porque justo hay una vacante ahí, pero solo los fines de semana. Y bueno, dije, bueno, voy a ir, total, para tener un trabajo.
0: ¿Habías trabajado alguna vez en una panadería?
1: Nada, ¿no? En nada, directamente. Pero como era, claro, había que estar allí a las 6 de la mañana, trabajar los fines de semana. Yo me acuerdo, y esta anécdota que va a servir mucho para la gente que está escuchando, era el 2006, claro, en esa época, me acuerdo que el jefe me dijo, catalán, me dijo, es que no he podido encontrar a nadie que quiera trabajar un fin de semana. O sea, nadie quería... Era otra época, claro, tú pones el anuncio ahora, pues se llena de gente seguramente, pero en esa época nadie quería. Entonces él me dijo, bueno, ven, tal. Mi padre estaba ahí, entonces iba haciendo cruzanes, aprendí bollería, luego aprendí catering, un poco de repostería, hacíamos pizza, hacíamos bocadillos, repartíamos a panaderías, a cafeterías, a diferentes lugares. Y mi padre era el repartidor, aunque también se ponía ahí. Y claro, era un lugar que eran solo gente mayor, o sea, eran puros señores mayores, chapados a la antigua. Yo creo que por eso también me quedó un poco esa mentalidad del esfuerzo. Y me acuerdo que mi padre me decía, aprovecha tú y tal, pero ten cuidado, porque si tú te portas mal, yo sé que eres muy joven, tal, pues cuidado con lo que haces, con lo que dices, porque también me pueden echar a mí. Entonces también sentí como esa carga, ¿no?, desde el principio. Y estuvimos...
0: ¿Y todo esto trabajando en negro?
1: Sí, los dos primeros años sí. A mi padre hicieron los papeles, afortunadamente. Me tocó a otra persona y el tercero fui yo. Pero encantado, ¿eh? Porque como mi padre siempre ha sido un hombre muy bueno, muy tranquilo, yo fui por recomendación de él. Entré por enchufe porque aquí en España pues sabemos que lo que le digo a mis alumnos siempre... Los contactos,
0: claro, porque
1: lo
0: llegaron en el 2006 y claro, la última, se recordarán de que hace unas semanas atrás, hace 2 semanas, 3 semanas atrás, tuvimos a Yao Costa, que es un chico, un joven que fue beneficiario de la regularización que hizo José María Aznar en el año 2000, ¿no? Luego de estas 2 regularizaciones extraordinarias, a propósito que eso está en boga, que hizo José María Aznar, el presidente José Luis Rodríguez Zapatero hizo una regularización en el 2005, pero claro, ustedes llegaron en el 2006, ya había pasado esta regularización y entiendo que tuvieron que trabajar en negro y tratando de sobrevivir, ¿no? Por eso es que entiendo que dices que fue una época muy dura, pero que afortunadamente estas personas les hicieron sus documentos.
1: Se portaron bien, la verdad. Claro, también hay que decir que el jefe tenía un hijo de mi edad, un poco mayor que yo. Y claro, ese chico como que no hablaba con nadie, no se relacionaba con... Claro, eran personas mayores, estamos hablando de personas igual de 50 y pico, 60, claro, 2 chicos veinteañeros casi, ¿no? Pues claro que había como una brecha ahí. Y claro, el chico como por lo que sea le entré en gracia, claro, hablábamos de fútbol, a los dos nos gustaba el Barça, como que empezamos bien por ahí, ¿no? Y la verdad que muy bien, sí. A ver, fue poco a poco. Era como el esfuerzo. Es mal, bueno, voy a contar una anécdota que no suelo contar mucho, pero que me aprendió como ley de vida. Me acuerdo que un día me quedé dormido, como cualquiera, en su trabajo, vamos, nadie está libre hasta el día de hoy, pero... y estaba en la puerta esperándome mi padre. Y me regañó en el trabajo. Pues, bueno, pues me dijo todo lo que nunca me había hecho, me lo dijo ese día, ¿no? Porque ten cuidado, que no pueden echar a los dos, que tienes que pensar las cosas. Llegué, claro, me regañó el jefe después. Con razón, o sea, no de insulto ni de mala manera, pero obviamente te llama la atención, pues claro, sobre todo un chico joven que no pensaba mucho las cosas. Y me acuerdo que luego llego a casa, claro, mi padre le dice a mi madre, pues me regañó mi madre. Nunca más llegué tarde. Fue una experiencia que me aportó mucho y ahí me di cuenta, ¿no?, del valor del trabajo y de cómo los actos que nosotros tenemos pueden tener consecuencias más allá de las que nosotros pensamos. Y a partir de ahí como que empecé a tomar más en serio el trabajo, empecé a hacer mejor las cosas, pero claro, gracias al trabajo pude conseguir, por ejemplo, viajar. Yo de niño quería viajar por el mundo. Entonces, el segundo año creo que ya trabajando ya con toda la documentación bien, me acuerdo que hice una ruta por Francia, por Bélgica, estuve por Alemania, por Holanda, por el Interrail, que ya no existe, pero me pillé ahí un buen viaje. Y fue como dije, oye, pero sí, al final...
0: O sea, le dejé la recompensa a lo que hablábamos al principio del esfuerzo.
1: Sí, porque los primeros años fueron como más sobrevivencia, claro, obviamente era trabajar para mantener a la familia.
0: Y en todo esto, para un joven de 19 años que no se quería venir de su país, que tuvo que llegar a trabajar en algo que nunca había trabajado, que se quedó en una oportunidad dormido en su sitio de trabajo... ¿Cuándo tú comenzaste a caer en cuenta que esta era tu nueva realidad y por ende cuándo te comenzaste a acomodar, a adaptar? Porque esto es muy importante en estos días y hay varios autores que hablan sobre esto, algo totalmente psicológico. Una cosa es adaptarnos y otra cosa es acomodarnos, ¿no? Sí. O sea, tú te puedes acomodar, pero eso no implica que te adaptes como tal, ¿no? Digamos que tú...

0: pasaste del acomodo a la adaptación?
1: Es que claro, cada proceso es muy diferente. En mi caso, y les voy a contar el secreto, no tengo problema en decirlo aquí para todo el mundo, que ojalá que la gente que lo escuche pues le haga caer o le sirva esto que voy a decir. Fue entrar a una asociación. Yo entré a la asociación La Musara, allí hacían splash, hacía el Casal de Llobas, tenían diferentes grupos culturales. Me acuerdo que los viernes hacíamos cenas con temáticas musicales, artísticas. Entonces, para mí fue eso muy importante. Yo me metí a clases de catalán porque quería saberlo. Bueno, me había apuntado mi madre en esa época y a mí me entró la curiosidad. Digo, bueno, pues voy a ir, oye, que es súper bien. Y luego me acuerdo que en esa misma asociación me invitaron al splash, fue monitor de splash 6 años. Me invitaron a ser monitor del Casal de Llobas y estuve 5 años. Entonces fue como la primera integración.
0: ¿Y eso te ayudó?
1: Bastante, porque entré por el catalán, pero me acuerdo que las personas que me veían ahí cada semana me decían, oye, mira, te invitamos al splash, pero yo no tenía idea de lo que era un splash, obviamente. Nunca había estado con niños ni con jóvenes, pero al final era como hacer talleres y era algo tan entretenido que al final probé y dije, bueno, por ir. Entonces tenía como la vida en la mañana en la panadería y por la tarde iba a las actividades de la asociación. Entonces como que ahí fui integrándome. Me acuerdo que hacíamos surtidas, hacíamos trubadas de monitor en otras ciudades. Entonces como que ahí empecé a relacionarme y a conocer Cataluña, porque empezamos a viajar por diferentes ciudades. Y fue como una cosa muy enriquecedora y sentía como que aportaba. O sea, fue una cosa que
0: esto
1: me llegó así.
0: Esto que tú dices es fundamental porque también lo hemos conversado aquí. Una de las, hay muchas formas, pero una de las formas recomendadas siempre para poder hacer esa integración es participar en el tejido asociativo de tu ciudad. Lo comentamos aquí también con un invitado. Como ustedes saben, nuestra ciudad Rubí tiene un sinnúmero de actividades y de entidades asociativas que fomentan la participación, que fomentan el deporte, que fomentan la cultura. Y yo estoy convencido particularmente de que el deporte y la cultura son un elemento fundamental en la sociabilización y por ende en la integración, ¿no? En esa multiculturalidad. Entonces, tú no solamente tienes la ventaja de participar en estas actividades, sino que también lo que tú dices, sientes que aportas. Y nosotros como seres humanos tenemos la necesidad de contribuir, de sentir que contribuimos, porque indiscutiblemente vivimos en sociedad, ¿no? Y yo creo que, y lo daba aquí un invitado y ahora tú lo recalcas, de que si hay un consejo que le podemos dar a todas aquellas personas que estén recién llegadas y que no estén tan recién llegadas y que estén buscando esa forma de pasar del acomodo a la adaptación, es que puedan participar en todas las actividades y en todas las entidades y tejidos asociativos que existen en nuestra ciudad y que existen en nuestros barrios. Y que a la final se trata de eso, de conocernos los unos a los otros y de integrarnos. Dicho esto de que comienzas a participar en esta organización y comienzas de pasar del acomodo a la adaptación, después, ¿cómo fue llevando todo? ¿Ya te integraste completamente? ¿Extrañas a tu país? ¿Te gustaría en algún momento regresar a radicarte en tu país? ¿O por el contrario, mira, no, de aquí de España y de Cataluña no te mueve nadie?
1: Pues a ver, sí que lo he pensado en ese sentido, ¿no? De qué hacer. Lo que pasa es que en mi caso, como ya me siento tan bien establecido aquí, tengo un trabajo estable, claro, tengo una pareja estable también, ya queremos formar la familia, entonces como que si me preguntas ahora, hoy en día, me quedaré aquí. Estuve en Chile hace un par de años, que fui a ver a mi abuela, que no estaba bien de salud, afortunadamente está mejor. Entonces ahí también como que pude ponerme un poco al día con los familiares, amigos de la infancia, ¿no? Antiguos compañeros de curso también. Entonces, como que esa cuota de ir allí ya afortunadamente la tengo. Tengo ganas de ir entre este año y el año que viene otra vez, por supuesto. Pero yo creo que van a ser más visitas, que a mí me encanta Chile, yo me siento chileno, donde voy siempre me siento orgulloso. Obviamente yo también me siento de aquí, que también lo dejo claro. Yo evidentemente ya que llevo mitad y mitad y a partir ya de octubre ya llevaré más tiempo viviendo aquí que lo que viví en Chile.
0: ¿Cuándo comenzaste a sentirte de aquí?

0: Yo creo que en mi caso fue rápido gracias a los trabajos que he hecho en diferentes entidades. Yo creo que eso me ha ayudado porque el hecho de sentirme aporte me hace sentirme también, a ver, ayudar a los demás también a integrarse, me hace también valorar más este lugar y más este espacio. O sea, yo cuando hablo de lo que es Cataluña en general, lo hablo con orgullo. O sea, igualmente España, pero me refiero a que a nivel local yo lo hago contento porque al final aquí yo he encontrado esta oportunidad. Yo no sé cómo hubiera ido en Chile, no quiero aventurarme a decir algo, pero hablo de lo que me consta, que es aquí, y
1: Claro, de
0: aquí
1: tu
0: estamos
1: experiencia,
0: muy
1: lo que has
0: bien.
1: vivido, de lo que has
0: Sí,
1: vivido.
0: claro, no quiero hablar de supuesto, al contrario, quiero vivir hablar de la realidad,
1: De la realidad y
0: y aquí
1: del
0: estamos,
1: presente.
0: y del presente. Y aquí estamos muy contentos como te digo, con mi pareja, con mis familiares, con mis amigos más cercanos. O sea, yo creo que ya tengo un vínculo que no me gustaría ya dejar, y aparte que me encanta. O sea, es que ya me acostumbré, ya conozco ya
1: Claro.
0: Cataluña por muchos lugares, entonces ya no me veo viviendo en otro
1: Ya,
0: lugar.
1: ya estamos llegando, o ya llegamos ya al final de la entrevista, pero quiero hacerte dos preguntas que te pido brevedad en las respuestas, pero que yo creo que son muy importantes y todas las personas que nos escuchan a través de Radio Rubí 99.7 FM o que nos siguen en streaming a través de www.radiorubí.cat también estarán complacidas de escucharte. En la actualidad, ¿cuál crees que es el principal reto, el principal desafío al que se tiene que enfrentar una persona que migra, por un lado, y por el segundo, tú nos hablabas, lo que te decía al principio, que migraste con tu familia y que hoy por hoy tú te has dado cuenta de que ese ha sido tu principal soporte, pero hay gente que no migra con su familia? ¿Qué recomendación o qué consejo les puedes dar a esas personas que no tienen esa ventaja y que están solos?
0: Mira, yo creo, para contestar la primera pregunta, de que yo creo que quizá el desafío más grande, o uno de los desafíos más grandes, es el desconocimiento. A veces personas que vienen aquí, o sea, no solamente lo digo por mi caso, personas con las que actualmente no puedo, en mi trabajo puedo hablar, no hay conocimiento, no saben ni cómo empadronarse, no saben que tienen derecho a la salud, que descolarizar a sus hijos, o sea, hay un desconocimiento total. Claro, si a eso le sumamos encima que es una persona que no tiene a nadie o que no conoce a nadie o que no comparte con otras personas, claro, lamentablemente se queda todo ahí. Entonces, claro, si esto lo añadimos, si es otro idioma, una cultura que quizás muy diferente a la de aquí, porque seamos sinceros, la cultura nuestra con la de aquí es más parecida, no es igual, pero tiene muchas similitudes. Pero claro, para una persona que vamos añadiendo estos detalles, claro que le van complicando. Entonces yo creo que es la falta de información y el conocer gente. Por eso el tema de una asociación, una entidad, pues te soluciona estas dos cosas.
1: Eso.
0: Porque tienes conocimiento, te van a ayudar, porque una entidad que es bien hecha y una entidad decente jamás te va a negar ayuda. Aunque esa entidad no pueda ayudarte en lo que tú estés buscando,
1: Te voy a
0: pero te van
1: orientar.
0: a derivar a otra entidad, a otro lugar o que conozco a tal. Entonces eso lo hace porque a mí me vienen personas a preguntarme cosas que no sé, pero yo digo, déjame llamar a tal a ver si esa persona te puede ayudar o te puede decir. Entonces, esa humanidad es súper importante, o sea, no solo con la población migrante, obviamente con la gente autóctona, que sabemos que también tiene necesidad. Entonces, esa ayuda tiene que ser de esta manera.
1: Bueno, nos quedamos con ello, con la información que hay que tener, no solamente a la hora de emigrar, sino a la hora de dar cualquier paso, pero en este sentido de emigrar, que sepas los recursos que hay disponibles, que si no conoces o tienes desconocimiento por algún aspecto en específico, hay todo un tejido asociativo que te puede ayudar, que te puede orientar y que puede hacer ese trance un poco más sencillo, un poco menos complicado. Así que, Felipe, muchísimas gracias por haber compartido tu historia de vida y por habernos dado todos estos consejos que estamos totalmente seguros que serán de mucho provecho por quienes nos siguen, por quienes nos escuchan y por quienes nos ven. Y nosotros es momento de ya terminar la entrevista, de dar paso a la sección que vamos a tener hoy, que es la voz del experto.

0: Bueno, vamos a dar inicio a esta sección, La Voz del Experto, y hoy queremos compartir un material con ustedes, un material que nos ha proporcionado o es de la Fundación BBVA España, y se trata de una tertulia que tiene Ariel Rot. Ariel Rot, para quienes no lo conocen, es un guitarrista y un cantante argentino bastante famoso en este género de rock, y él tiene la oportunidad de conversar con varios jóvenes de distintos orígenes sobre una serie de aspectos, y es muy interesante las respuestas de muchos de estos jóvenes le dan a estas interrogantes. Así que vamos a escuchar a Ariel Rot sobre esta conversación que tiene con estos jóvenes de diversos orígenes, y enseguida regresamos con más en Al No Ruinense.
1: Los movimientos migratorios son el gran desafío en este momento de nuestra sociedad, un tema controvertido, así que nos interesa mucho conocer vuestra opinión, qué pensáis, cómo lo vivís.
2: Yo soy de cerquita de aquí, Marruecos no es un país que quede muy lejos.
1: Sí.
2: Pero sí que es verdad que se nota mucho en cuanto a cultura magrebí o árabe, la distinción de, bueno, tú eres de los que viene y no tiene dinero, y tú eres de los que viene y tiene dinero. Tú eres de los que viene a trabajar y tú eres de los que viene a gastar dinero en las boutiques. Entonces se nota muchísimo, y se nota muchísimo el trato, el cambio, también incluso para gente como yo, que somos de padre de un lado y de madre de otro,
1: sí.
2: Es el querer, tener que definirte constantemente. ¿De dónde eres? ¿Cómo eres? ¿Qué prefieres? ¿Esta cultura o la otra? ¿Qué te gusta más? O sea, es un constante tener que definirte cuando verdaderamente, pues, nadie tiene por qué definirse, porque al final estamos en el mundo para vivir, no para ser etiqueta.
3: Yo nací y crecí en Venezuela. Desde que tengo razón y uso de memoria, mi país ha estado prácticamente bajo el mismo gobierno. A medida que iban pasando los años progresivamente, lamentablemente lo que era la calidad de vida y la sociedad y la cultura se iba deteriorando un poco. Por una oportunidad que se nos presentó, mi familia decidió enviar a mi hermano aquí a España. Él se llevó los golpes por mí, por decirlo de alguna forma.
1: Sí.
3: Porque él estaba completamente solo aquí.
1: Mm.
3: Y estaba recién empezando también la vida adulta. No se mudó con 20 años. Y tenía los 18 años recién cumplidos, a mí me mandaron también. O sea, fue duro. Yo realmente la mayor parte estuve en shock porque mi familia se despedía de mí. Y yo lo trataba como que si lo fuera a ver la semana que viene. Ya tengo 3 años que no les veo.
1: ¿Que no les ves? ¿No has vuelto?
3: No. Y todo por buscar un bien mayor, una mejor calidad de vida, más oportunidades.
1: ¿Y ellos no tienen la posibilidad de venir?
3: No.
4: A mí me tocó vivir la parte de ser argentino fuera de Argentina y ver la Argentina como el lugar del que venís, pero tampoco sabes muy bien qué significa eso. Viéndolo desde mi punto de vista, lo que diría sobre la migración es que es sobre todo inevitable. Como seres humanos siempre buscamos una mejor vida, buscamos seguir evolucionando, seguir avanzando, y en ese punto la migración es inevitable.
5: Las cuestiones como la migración es algo que a veces inquietan un poco a la gente a la hora de las precauciones que se tienen que tener las autoridades como tal, porque son autoridades que se vuelven o se tornan muy exigentes a la hora de hacer sus revisiones. Entonces, son personas que no les va a importar cómo traten tus objetos personales. Si te hacen sentir mal anímicamente, pues tampoco les va a importar. Entonces, ellos lo que quieren es ser lo más rigurosos posibles para poder cuidar de su país. Y es entendible, obvio. A todo el mundo le gusta cuidar su país. Pero también tienes que tener en cuenta que es que estás tratando con un ser humano, que es una persona que también siente, y tú no puedes tratarlo de cualquier manera.
0: Bueno, el material es mucho más largo, pero aquí hemos tenido la oportunidad de escuchar las reflexiones de 4 jóvenes de distintas nacionalidades, de Marruecos, de Argentina, de Venezuela y de Colombia, acerca de los diferentes matices y aspectos que pueden haber en todo este tema migratorio. Y ellos decían muchas cosas muy interesantes que podemos resumir como que el fenómeno migratorio es el principal desafío a la que como sociedad nos enfrentamos, que lamentablemente existe esta distinción de ustedes y nosotros, que afortunadamente cada día se acorta más, pero que hay una serie de situaciones y de discursos que de alguna u otra forma quieren atenuar esta esta diferencia. Decía el chico de Venezuela que él estuvo en shock porque vino con 18, 19 años, la misma edad que vino aproximadamente nuestro invitado del día de hoy. Y él se despedía de su familia pensando que los iba a ver dentro de una semana y ya tiene 3 años que no los ve, ¿no? Y por otro lado también Camilo de Colombia nos habla de ese sentimiento o ese malestar que puede originar algún tipo de requisa, de revisión o de operativo por parte de determinados agentes o personas de los cuerpos de seguridad, porque no es todo el cuerpo, son determinados agentes que hacen bien su trabajo, pero les puede faltar, según sea el caso, esta humanidad de decir, mira, sí, no tienes una situación administrativa irregular, pero igual eres una persona y vamos a tratar de ayudarte, ¿no? Todo esto son aspectos que estos jóvenes hablan y yo, Felipe, que nos sigue acá acompañando, quería agarrar todos estos aspectos y meterlos en una licuadora y sacar un batido, un mix en todo esto. Y veo que existe una constante que es precisamente este acompañamiento que pueda haber de las instituciones, de las fundaciones, de la ONG, de las entidades a estos a estas personas que llegan a nuestro país y que precisamente tú dijiste que fue lo que te salvó a ti porque al participar en este tejido asociativo tú te diste cuenta de que ya tenías que comenzar de pasar del acomodo a la adaptación. Y en este sentido, si ustedes han venido escuchando toda la entrevista, que estamos seguros que sí, habrán notado que Felipe en algunas oportunidades decía, cuando yo hablo con la gente me pregunta, ¿y por qué Felipe habla con la gente? ¿Y por qué la gente le pregunta? Bueno, porque a Felipe le ha gustado tanto el tejido asociativo y tiene muy presente que eso fue lo que le hizo pasar de esa acomodabilidad, se acaba el término, a esa adaptación, que Felipe hoy en día es coordinador en Barcelona de una organización que es AESCO, él es coordinador de la oficina de Barcelona, y en esta parte de la entrevista, teniendo en cuenta también las consideraciones que los jóvenes han hecho con Ariel sobre cómo ven el fenómeno de la migración, yo quiero darle paso a Felipe, a que nos cuente qué es AESCO, qué proyectos tiene AESCO, con qué espacios cuenta y cuál es realmente el trabajo que AESCO hace con las personas para que no sientan lo que estos jóvenes relatan en esta tertulia.
6: Bueno, sí, primero empezar diciendo que me llegó mucho el mensaje de estos jóvenes, claro, era como verme a mí hace 20 años atrás, ¿no? Entonces,
0: no había un chileno, pero había un argentino.
6: Sí, pero bueno.
0: Que es más o menos lo mismo, ¿o no?
6: No hay que. No somos.
0: A ver,
6: tan
0: yo pregunto,
6: parecidos,
0: porque claro, a nosotros claro. Los venezolanos, allá del tema jocoso, nos dicen, bueno, venezolanos, colombianos, es más o claro, menos. Hasta, estamos ahí al ladito.
6: Hasta que hablamos no sé si, de la arepa y ya se dan cuenta de que no. Entonces,
0: bueno, pero no sé si los chilenos, pero bueno, había un argentino, un chileno no, pero lo sí. Bueno es que te estabas viendo tú allí reflejado. Sí, no, pero eso obviamente. También nos quiere decir una cosa: que tú viniste hace 20 años. Esta tertulia es de hace unas semanas atrás y vemos el mismo patrón que se está repitiendo.
6: Sí. A ver, primero dejar claro que lo argentino muy bien. Tengo amigos argentinos, conocí argentinos y súper bien. Obviamente no hacemos bromas, pero es como cualquiera, ¿no? Claro, estos jóvenes, o sea, que esta edad que tienen, porque ellos no tendrían que estar preocupados de estas cosas realmente. Ellos tendrían que estar preocupados de qué quieren hacer con su vida, con su futuro. Entonces, claro, ya les plantean problemas de que no les toca realmente. Como tú dices, claro, las entidades como AESCO, que es la ONG donde yo pertenezco, pues...
0: ¿Qué significa claro, AESCO?
6: América, España, Solidaridad y Cooperación. Es una entidad que este año precisamente cumplimos 35 años. Y la verdad que estamos muy contentos porque vamos en pleno crecimiento. Nosotros tenemos sede en Madrid. Tenemos en el barrio de Usera, también tenemos en Vallecas, que también es importante. En Usera está la calle Fornillos 4 y ahora la nueva sede en Vallecas, que ya también tuve la oportunidad de ir a visitar, local muy grande, todo. La verdad que estamos contentos. Luego también en Valencia también hemos ampliado. Tenemos la sede en Valencia, la calle Archiduque Carlos, en número 76. En Benetús, en que es una ciudad que es una zona que fue afectada por la Dana, también tenemos una sede. De hecho, AESCO ha estado implicado en lo que es la ayuda humanitaria allí hasta el día de hoy. Entonces, también tenemos como esa parte social humanitaria muy desarrollada. O sea, yo creo que se me nota a la manera de hablar que no, para nosotros no es solo un trabajo, sino es una dedicación completa. Entonces, creemos la importancia de transmitir siempre lo que hacemos. De verdad que tratamos de, cuando elegimos al personal o incluso a los voluntarios, colaboradores, de que sean personas que de verdad tengan este afecto por el servicio social, que de verdad...
0: Que tengan esa vocación.
6: Sí, porque se nota. Cuando una persona la tiene, se nota. Yo creo que la gente, por lo menos escuchando, también se da cuenta.
0: Bueno, y la oficina, esperemos, tienen, hay que invitarlos aquí a Rubí, a que abran...
6: Estamos
0: a que
6: abran preparando.
0: A un espacio, a que hagan aquí sorpresa, un espacio, claro, a Rubí, porque si me nombra Madrid, Valencia, por supuesto, la de Barcelona, la de Rubí. ¿Qué consigue la gente en América, España, Solidaridad y Cooperación?
6: Pues mira, la verdad que primero la integración, porque claro, yo en mi caso, bueno, iba a comentar antes que se me vaya, en Higueruelas, el municipio también, que es un, en Valencia, que es un municipio en riesgo de despoblación, estamos haciendo una campaña muy interesante, y ahora ya volviendo a Barcelona, pues, bueno, lo que es Cataluña en general, porque ya no es Barcelona, es Cataluña para nosotros. Aquí en Rubik queremos hacer un proyecto interesante. Nosotros tenemos unos proyectos sociales, tenemos unos proyectos también de formación laboral. En mi caso, como coordinador en Barcelona, también decir, estamos ampliando sedes. Comenzamos con un local, luego el segundo, ya llevamos tres. Estamos preparando en Rubí. ¿Qué tipo de proyectos sociales? Por ejemplo, tenemos un proyecto muy interesante que se llama Empoderamiento y Esperanza, que la verdad que pude el año pasado colaborar en algunas ocasiones puntuales con las técnicas que llevan este programa. Hacen actividades con mujeres, desde, por ejemplo, crear un currículum para encontrar trabajo. Se trabaja mucho lo que es la salud mental. Incluso hasta clases de yoga hicieron. Tienen asesoría jurídica. Por supuesto, también asesoría con psicólogas. O sea, fue un proyecto muy completo que se desarrolló durante el año, muy interesante, donde participaron muchas mujeres. También tenemos proyectos con jóvenes y, por ejemplo, queremos hablar un poco de la experiencia en la escuela. Tenemos un proyecto que es de 11 a 18 años, que es comentar este tipo de experiencia, el uso de la tecnología, los retos que viven en el día a día, hacer talleres en institutos, en colegios, que también es una dinámica muy interesante porque... esta población también necesita, la verdad, necesita de ayuda y necesita de trabajo. El año pasado nos dimos cuenta de que hace falta también acudir en estos espacios. Tenemos otro proyecto que se llama Retorno Voluntario, donde tenemos la categoría del asistido, que es unas personas que no lo estén pasando bien, pues se les ayuda a volver a su lugar de origen. Hay que cumplir unos requisitos, obviamente que ya hablen con nosotros para explicárselos detalladamente, pero es donde se les da un billete de avión y pueden volver con algunos tipos de ayudas para sus países de origen. El retorno productivo, donde este también es muy interesante, donde vuelven con un emprendimiento a su país de origen. Por ejemplo, vimos una persona que hizo como un local de estética o personas donde pueden vender productos, entonces montamos un local físico. Vivimos diferentes experiencias y la verdad que fue bastante, bueno, fue una ayuda, ¿no? Al final son personas que lo necesitan, porque este trabajo, claro, hay que tener mucho sentido común, hay que entender que son las personas que vienen a AESCO, son personas con necesidades, con diferentes grados de necesidades. Claro, nos ha tocado personas incluso que vienen con la maleta, o sea, porque están en situación de calle directamente. Por eso te decía que nosotros no podemos dejar a nadie sin poder ayudar. Es un trabajo muy humanitario y, claro, y a uno le afecta. O sea, por muy profesional que tú seas, claro que hay historias que te van quedando. Uno trata de verdad de hacer lo mejor posible. A mí me consta que mis compañeras también son así.
0: Son historias que te van quedando, pero son historias que también te dan un aprendizaje para cuando vengan historias similares o para cuando vengan casos o diferentes casuísticas, porque yo estaba prestando mucha atención en todo o gran parte de lo que se desarrolla ESCO, y veo que manejan toda una integralidad, ¿no? Porque este programa de empoderamiento y esperanza tiene la parte de inserción sociolaboral, algo tan sencillo, pero a la vez tan fundamental para la búsqueda de un trabajo como es saber confeccionar un currículum vitae, sobre todo los que venimos de afuera, donde hay otro tipo de mecanismos, hasta el color que tú puedas escoger, ¿no? El tipo de letra, eso es importante, pero también hay orientación psicológica. De alguna u otra forma veo también con el proyecto que tienen las escuelas, que hace falta ir a las escuelas, el uso de la nueva tecnología. A la final, todo esto no deja de estar interconectado y tienen una serie de programas sociales en donde entiendo que se le dan las herramientas que las personas puedan necesitar para poder hacer su tránsito o su experiencia más satisfactoria, e inclusive van más allá y tienen hasta los retornos, los programas de retorno, tanto el productivo como el voluntario, para que aquellos que dicen, mira, no, me regreso a mi país. Entonces creo que tienen una integralidad de proyectos en donde también hablamos fuera de cámaras y de sintonía de que la inserción sociolaboral también es muy importante, y ustedes también tienen una parte que es de autogestión, porque todas estas medidas de proyectos sociales son totalmente gratuitas para el usuario, pero también tienen una parte de autogestión en la que tienen una serie de capacitaciones en programas de alta demanda que complementan esta formación social, ¿no?
6: Exactamente. De hecho, lo que tú dices, encontrar trabajo es algo que te cambia la vida, de hecho. Yo le explicaba cómo me cambió a mí el tema de la panadería, de mi primer trabajo, de aprender el valor del esfuerzo, de conseguir las cosas. Claro, aquí también tenemos una formación laboral de cursos de fácil acceso, que es como nos gusta llamarlo, de, por ejemplo, cursos de comercio, cajero, reponedor, dependiente de comercio, que son los vendedores de tiendas, de barista, que hay mucho trabajo de hostelería, donde enseñamos a la gente a preparar café. Es un 3-in-1 porque viene de camarera, camarero, y encima manipulación de alimentos, que es un certificado que te piden obligatoriamente para trabajar aquí. Tenemos una parte, esa parte de orientarte. Te damos un temario, pero a la vez, porque como somos una ONG que trabajamos esto, te integramos, hacemos trabajo en grupo, en equipo. Claro, hay que entender que casi todas las personas que vienen son población migrante, la gran mayoría son mujeres, entonces tratamos de hacer dinámicas de trabajar en equipo, en grupo, y ahí vas viendo cómo la gente se va soltando, de cómo se van haciendo amigos entre ellos, entre los mismos compañeros de clase, cómo luego ellos, cuando uno encuentra trabajo, le da el tip al otro, oye, que están buscando gente aquí. Entonces, al final, nosotros generamos una red
0: de colaboración.
6: Y esto es lo importante. Cuando decíamos anteriormente de que, claro, encuentras aquí en España, antes por contacto, como enchufe, como se dice aquí, ¿no? Por contacto de una persona u otra, pues claro, así es como ellos van encontrando trabajo, y encima lo ayudamos de salir de ese círculo tan cerrado que muchos tienen, ¿no? Que
0: el networking. El networking. Pero esa red de contactos
6: hay que hacerlo,
0: es importante, y yo creo que las asociaciones en esto también tienen un papel fundamental. Las entidades, las instituciones públicas tienen un papel fundamental en todo esto. Y desde aquí, desde Alon Robinés y desde Radio Rubí, no nos queda otra cosa que felicitar y también poder promocionar toda esta serie de actividades. Ya nos queda casi nada, pero quiero que dediques estos últimos 30 segundos a que le digas a las personas en dónde pueden ubicar a ESCO, sus redes sociales, en dónde pueden contactar para enterarse más de todo este tipo de estrategias que ustedes tienen.
6: Pues sí, encantado. Todo lo que diga a ESCO Barcelona, que es la delegación nuestra, tanto en Instagram como en Facebook, como estamos diciendo, estamos ampliándonos también a otras ciudades. ESCO Barcelona, o escribiendo al WhatsApp del 605-809-711.
0: Repito otra vez el número.
6: 605-809-711. Y pueden hablar con Felipe, pueden decidir hablar conmigo. Normalmente yo soy una de las personas que contesta, mi compañera Fabiola es la persona de administración, pero a veces la gente me dice, quiero hablar con Felipe, pues Felipe.
0: Ustedes escriban allí por WhatsApp, quiero hablar con Felipe Aesco Barcelona en todas las redes sociales. Allí se podrán enterar de todo lo que Aesco tiene preparado para todo este colectivo de migrantes. Muchísimas gracias, Felipe, por acompañarnos y por venir. El programa se nos ha quedado corto, pero es una nueva oportunidad para también poder seguir comentando todo esto, todo el éxito, y este es su espacio para que puedan promocionar todo lo que ustedes hacen. Muchísimas gracias.
6: Muchísimas gracias a ustedes.
0: Y nosotros ya hemos llegado ya al final del programa, sin antes recordarles nuevamente nuestro Instagram, alnorruinens.podcast. Por allí se pueden enterar de todas las informaciones que tienen que ver con estas historias. Y recordarles que hoy, a las 6 de la tarde, en la biblioteca Mestre Martí Tabulé, charla sobre el decreto de regulación extraordinaria de migrantes. Allí nos vemos. Muchísimas gracias y que tengan feliz fin de semana.

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0: Són les 10 de la nit.
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4: Hola, buenas tardes a ti y a todos. Un placer estar con vosotros en Sufoc, que me hace muchísima ilusión.
2: Fogots.
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2: Sufocs, m'encanta. Sufocs. Ha fet una traducció directa meravellosa.
4: Exacto. 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
4: Bueno, a ver, eso tiene muchos bemoles. Esta es una formación muy integral. El nombre yo creo que no explica lo que realmente hacemos, porque no hacemos solamente la parte quirúrgica, la parte de cirugía. Pero bueno, para centrarnos un poco, sí, es verdad que hay una parte que es quirúrgica, que puede ser quirúrgica, una cirugía, que generalmente es de tipo funcional. Funcional significa para devolver al órgano su función.
2: Ajá.
4: ¿Vale? Pues por los partos, la edad, el sobrepeso, la disminución del colágeno, etcétera, etcétera, los tejidos de la zona genital pueden sufrir cambios y estos cambios pueden dar síntomas. Por ejemplo, una incontinencia de orina.
2: Ajá.
4: O por ejemplo, un prolapso.
2: El prolapso es cuando
4: los órganos
2: quan
4: bajan,
2: cauen cap en fora, no és allò que seria com una mena de cavall, no?
4: Exactamente.
2: Que de lleig, però és així.
4: Claro, todos estos síntomas, todas estas patologías, enfermedades, hacen que tengamos síntomas que son muy molestos y que afectan nuestra calidad de vida. Entonces, este tipo de cirugía sería lo que llamamos una cirugía funcional. Luego hay un apartado que son cirugías de tipo estético. Pues puede existir una persona que por una cuestión estética necesite o requiera mejorar sus genitales, sobre todo la parte externa. Y en este tipo de especialidad también se aprende a hacer ese tipo de cirugías, ¿vale? Más bien de tipo estético satisfactivo. Pero las que nos dedicamos a menopausia, sobre todo, nos dedicamos a la parte de funcionalidad. Y no solamente quirúrgica, o sea, no solamente a través de una cirugía, sino también a través de diferentes técnicas que llamamos regenerativas, que intentamos volver a los tejidos a que tengan sus características normales, pero no con una cirugía. Por ejemplo, puede ser un láser.
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4: Bueno, claro, el gran tema és que la menopausia és un proceso. Por eso me encanta llamarlo la transición menopáusica. Por lo tanto, ahí las señales pueden ser diversas, porque hay mujeres que tienen señales muy pronto y muy evidentes, y hay mujeres que tienen pocas señales y que la primera señal va a ser cuando la regla empieza a fallar. Tanto sea porque viene más seguido, porque viene más cantidad, o porque no viene, o porque aparecen las dos cosas a la vez, que esto también es muy frecuente.
2: O sea, que viene y que viene y que no va.
4: Exacto, vale. Que viene cuando tiene ganas de venir. Y generalmente coincide cuando tenemos un evento, las vacaciones...
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4: Exactament.
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4: Ahí mismo. Igual, es que somos como unas segundas adolescentes. Lo mismo que hemos vivido en la adolescencia se reproduce en esta transición.
2: Veus que maco, això.
4: ¿Eh? Y te acuerdas y todo, ¿eh? Y lo tienes allí muy presente. Pues esto puede ser una primera señal. Pero hay mujeres que tienen señales antes o diferentes. Por ejemplo, el tema del sueño. Y esto puede ser una constante desde inclusive cuando todavía estos ciclos son regulares, que tienes más dificultad para dormir, sobre todo no para quedarte dormida, sino que te despiertas, que el sueño es más ligero, reparador. Esto suele ser bastante una señal relativamente temprana. Y otra cosa relativamente temprana y que nos molesta un montón es el tema del cambio corporal.
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2: faixa,
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4: Esta. I el tema és este, que generalment totes coincidimos en lo mismo. Hago lo mismo que antes y ahora no me funciona.
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4: Exactamente. O te mueres de hambre toda la semana, el fin de semana, pues...
2: Però és una cervellata i una oliva i ja estàs com embarassada.
4: Exacto, ¿no? Ya lo tienes allí bien puesto. Y esto nos da mucha rabia. Y suelen ser estas primeras señales de que estamos cambiando, de que hay algo en nuestro organismo que está cambiando nuestro cuerpo, ¿no? Esto suele ser bastante, bastante común.
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4: Bueno, hay cosas que son características, es verdad, de cada etapa, pero, insisto, es una transición. Y como a los médicos nos encanta poner las cosas en casillas, creo que lo liamos bastante, ¿vale?
2: Sí.
4: Y se complica demasiado. Pero para tenerlo fácil,
2: venga,
4: al final es todo lo que está antes, ¿vale? Que a mí me gusta llamarlo la transición, ahí vamos haciendo la transición. La menopausia, que sería el día de la última regla, y ya está, no tiene más. Y todo lo que está a partir de ahí es posmenopausia, ¿sí? Porque ya hemos pasado el último día de la última regla.
2: Vale.
4: Claro, los síntomas diferentes son que en la posmenopausia ya no tenemos regla y que en la transición menopáusica tenemos estos ciclos irregulares, bailando. Y generalmente solemos tener más síntomas o encontrarnos un poco, bueno, como todos los cambios, ¿sabes? Una vez que al final los humanos tenemos lo que llamamos la resiliencia, ¿no?
2: Ajá.
4: Que nos acostumbramos a todo.
2: Ajá.
4: Pero hasta que llega el momento que entramos en ese flow de que nos acostumbramos, pues tenemos que llegar hasta ahí.
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4: sí.
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4: Exactamente.
2: Bueno.
4: Un poco más de estabilidad. Pero es verdad que hay mujeres que les cuesta más entrar en esta estabilidad, tanto ya sea del peso emocional, de disminución de sofocos, etcétera. Que puede llevar unos años más. O sea que esta transición se puede alargar una vez que ya todavía no tenemos reglas, pero se alarga un poco más.
2: Vale.
4: Pero básicamente
2: ¿y en aquestes...
4: los nombres no son tan importantes. Lo
2: no,
4: importante
2: però
4: es saber que estamos en esta transición.
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4: Eso es muy ¿cómo? Frecuente también.
2: ¿També? No
4: sí,
2: me
4: sí,
2: digas.
4: Es que hay una lista así de síntomas.
2: Es enorme. 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
4: Complicado. Es complicado. Es verdad que ya a esta altura de la vida tenemos una ventaja, que conocemos nuestro cuerpo. Y si yo hay algo que noto que afecta mi calidad de vida o que yo considero que no es normal, yo creo que me merezco una atención médica.
2: Ya lo ha dicho usted, merezco.
4: Sí, esta totalmente.
2: Es la palabra.
4: Porque muchas veces las mujeres hemos estado como infravaloradas, sobre todo nuestros síntomas, ¿no? O sea, ¿qué persona aguanta un dolor cada mes? Generalmente cuando un paciente cualquiera se rompió el brazo, no sé, con lo que fuera, y tiene dolor, tratamos el dolor, pero parece que el dolor de la mujer no existe. Y con esto lo trasladamos a cualquier otro síntoma de la menopausia. La menopausia no es una enfermedad, pero uno, puede afectar nuestra calidad de vida, y cuando afecta la calidad de vida hay que hacer algo. Yo no digo que sea un tratamiento médico ni que llamemos una medicación, pero significa que hay que hacer algo. Y segundo, que cuando los síntomas son importantes, intensos, frecuentes o me preocupan, hay que descartar una enfermedad porque podemos tener menopausia y podemos tener además otra cosa.
2: Claro.
4: Una cosa no invalida a la otra. Es un momento de la vida como cualquier otro. Como nos enfermamos antes, nos podemos enfermar después o nos podemos enfermar en esa transición. Por lo tanto, merecemos una atención.
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4: Totalmente.
2: ¿No?
4: Totalmente.
2: Al fet de la...
4: Sí, los primeros culpables, yo hago mi culpa siempre, porque los primeros culpables somos nosotros, los médicos, que hemos infravalorado lo que significa para una mujer en esta transición de una etapa a la otra, y lo que significa para la vida futura, porque aparte es un momento de la vida donde, yo digo, tenemos una suerte de tener la menopausia al final, aunque tenga todos los miles de síntomas y podamos estar muy mal. Tenemos una señal de alarma, y esa señal de alarma, como en todo en la vida, cualquier crisis, lo podemos utilizar de manera positiva. Y eso significa que mi cuerpo me está diciendo, lo que estamos haciendo ahora no funciona más. Por lo tanto, tenemos que hacer otra cosa. Y es una oportunidad de cambio impresionante, que va a determinar cómo vamos a vivir todos esos muchísimos años que nos quedan.
2: Unos 30 anys, ¿no? Parlen
4: por ejemplo,
2: ja, ara, o més.
4: O més,
2: dels
4: ojalá.
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4: Todos. En general, yo creo que el estilo de vida que tenemos hoy en día en nuestras sociedades industrializadas y desarrolladas nos lleva a que la prevención ha pasado a un segundo plano. Y hoy cada vez más médicos y cada vez más la sociedad está pidiendo por una prevención. Porque ahora, durante todo, y por suerte, la medicina ha aprendido a curar muchas enfermedades, pero nos hemos olvidado de prevenirlas. ¿Vale? Y ahí está el kit. Hoy sabemos curar, ¿no? Podemos curar, bueno, curar o tratar una diabetes, podemos tratar una hipertensión, podemos tratar el colesterol, podemos tratar hasta un infarto que está ahí infartado, pero lo ideal sería prevenir todas estas cosas, que no llegue ese momento donde hay que intervenir de esta manera. Y esto se ha banalizado. La prevención ha dejado de ser un tema médico, es como un tema de gente que no se dedica a medicina.
2: Exacte, això li anava a dir. 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
4: I totalment. Son cosas que se tienen que estudiar seriamente y realmente demostrar qué cosas sirven y qué cosas no sirven, porque bueno, en todo, siempre cuando abrimos un melón, ¿no?, hay mucho ruido, y dentro de ese ruido pues hay que saber discernir las cosas que realmente nos sirven y que sirven para nuestra prevención. Y la menopausia es una oportunidad que tenemos las mujeres de tomar las riendas de esa prevención de salud para nuestro futuro.
2: 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No? Sí. És curiós, perquè la doctora, si Déu vol, tindrà aquesta menopausa i hauria de ser gairebé, no?, compliment obligat, no?
4: Totalmente, totalmente de acuerdo contigo. Yo creo que aquí ha habido dos cosas. Uno, que durante muchos, muchos años el tema de menopausia dentro de la ginecología ha sido olvidado. No se ha enseñado en la especialidad. Todo lo que es manejo hormonal ha sido totalmente relegado, porque nos dedicamos a enfermedades muy importantes, ¿vale? Todos quieren operar, todos quieren... puedes curar un cáncer, todos quieren hacer un parto bien hecho. Y todo lo que es hormonal, consulta, hablar, entender, la empatía con los pacientes se ha dejado de lado. Hoy, por suerte, esta corriente está cambiando porque empezamos a volver a ver a las personas como una unidad. ¿Vale? Uh-huh. Pues probablemente la misma señora no va a tener los mismos síntomas si está sentada en una oficina, si tiene que dar una conferencia o si está en una panadería en el horno. ¿Vale? Okay. Sus síntomas van a ser diferentes. Seguro que su queja va a ser distinta, porque percibe síntomas más importantes dependiendo de lo que está haciendo. La ejecutiva dirá que tiene niebla mental, que no se puede concentrar. La señora de la panadería dirá que tiene muchos sofocos. Y la persona que tiene que dar una conferencia dirá que tiene sudoraciones y que no puede estar delante del público. ¿Vale?
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4: se m'escapa el pipi.
2: Sí, això, no? 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
4: Y encima lo consideramos normal, porque si tú les preguntas te dicen, no se me escapa. Bueno, solamente, a ver, doctora, no, solo cuando me río, pero es que digo, perdón, que quede clarísimo, y esto lo repito siempre, la orina solo se escapa cuando no sabemos contener esfínteres. Esto es antes de los 3 años. Una vez que aprendimos a aguantar el pipí, no se tiene que escapar nunca más. Nunca es normal, nunca es normal.
2: Bé, ¿y qué pueden hacer? Doctora, muchas comencem cosas. Per aquest problema. Va, donguin solucions. Venga, vamos por soluciones.
4: Soluciones. Venga. Primero, ir al ginecólogo y explicar que se me escapa la orina. Y esto le pasa a muchas mujeres. Y es lo que tú explicabas, que a veces nos da síntomas, algunos síntomas nos dan un poco de pudor porque pensamos que nos pasa solo a nosotras.
2: Mentida.
4: Y que ¿cómo le voy a explicar esto, no? Que aparte al ginecólogo lo conozco hace 15 años y ahora le voy a plantear esto, ¿no? Pero sí que hay que decirlo, porque las soluciones pueden ser desde fisioterapia, ejercicio de suelo pélvico, hipopresivos, disminuir peso corporal, por supuesto, pero cuanto más peso más hay que hacer una buena valoración, porque uh-huh. puede haber lo que hablábamos, un prolapso, puede haber algunas enfermedades que estén ahí empeorando esta situación, podemos hacer láser, inclusive hasta cirugía, o sea, depende de la gravedad, hay diferentes cosas que se pueden hacer. Pero el mensaje principal es que no es normal, que tiene tratamiento, que no hay que esperar a que se agrave, porque cuanto más se escape la orina, el tratamiento tendrá que ser más agresivo. Cuanto antes claro. abordemos el tema, mejor. Uh-huh. Esto és súper important.
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4: Ja. No.
2: No. No.
4: No. No.
2: No, no cal.
4: I nosotras estaremos espléndida con 90, pues queremos ir a bailar, queremos caminar, queremos estar con nuestras amigas en un café y no queremos llevar pañales.
2: No.
4: No.
2: No, no. 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
4: A ver, yo, si tuviera el mundo ideal, este Venga. Mundo de prevención que hablábamos, me gustaría que todas las mujeres tuvieran una evaluación del suelo pélvico y una evaluación funcional de su movilidad, uh-huh. además de una densitometría ósea para ver si no tiene una osteoporosis avanzada, y con todo esto decidir qué es lo mejor para ella. Porque habrá señoras que están espléndidas, que tienen 70 años, que tienen el suelo pélvico muy bien, que no tienen una osteoporosis grave y que pueden saltar. Me parece fantástico.
2: Maravilloso.
4: Pero habrá una mujer que igual es un poco más joven, pero que tiene su suelo pélvico muy afectado y necesita hacer otro tipo de actividad física para proteger el suelo pélvico. Uh-huh. Ahora, lo que todas, 100% de mujeres pueden hacer, igual la edad que tengan, Venga. Es moverse. Todas.
2: Bellugar-se, però bellugar-se com? Caminar? Caminar amb pes, caminar amb regularitat, caminar amb velocitat?
4: Todo va. Todo
2: vale.
4: funciona.
2: Todo, vale todo.
4: O sea, lo ideal es moverse. Y es verdad, podemos tener gente que no se pueda mover, que no pueda caminar, pero tal vez puede mover los brazos. O tal vez no puede caminar porque tiene un problema en las rodillas, pero puede meterse al agua. Uh-huh. Cada uno, ahí está la dificultad, que en el mundo ideal sería que cada uno pudiera, con una valoración, ver qué es lo que puede hacer. El moverse es parte de nuestra esencia, porque uh-huh. nacimos con piernas, erguidos de pie, por lo tanto, significa que las tenemos que usar. Uh-huh. Y todo lo que hagamos favorece. Claro, si yo dijera, tengo una persona sana, en buenas condiciones, lo ideal sería que haga más cosas además de caminar.
2: Vale.
4: Por ejemplo,
2: algún ejercicio.
4: Exactamente. Además de caminar y movernos en nuestro día a día, que eso es fundamental, porque lo que no vale es ir al gimnasio 3 días y luego estar sentado 12 claro. horas al día, porque tampoco es.
2: Claro, el que pasa es que la vida moderna, mira com estem, vostè i jo. 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
2: Que això no ajuda gens al suelo pélvico. Una cosa,
4: ni a nada. Ni al hueso, ni al músculo, clar, ni a la grasa abdominal que hablábamos,
2: que
4: ni a nada.
2: Cosa més, diríem, no?
4: Exacto. Ni para prevenir enfermedades cardiovasculares, ni para prevenir la demencia, que hoy en día es un tema...
2: Ah, sí? Que... Expliqui'ns això, de la prevenció. Com prevenim la demència,
4: ¿cómo
2: per
4: prevenim?
2: Favor?
4: A ver... Hasta el día de hoy, uh-huh. lo que sabemos es que el estilo de vida es una de las herramientas más potentes que tenemos. Si tenemos que elegir una cosa, es la actividad física.

0: porque esto nos va a decir cómo vamos a vivir el resto de nuestros años y los riesgos de determinadas enfermedades que tendremos. El sueño es un tema súper importante. Es verdad que el sueño durante la vida cambia, no es lo mismo, pero tu señal de alarma tiene que ser cuando yo me levanto por la mañana, ¿cómo me encuentro? ¿Eres
1: Cansada.
0: cansada? Exacto. Esto no va bien. Ahora, claro, si estoy cansada porque me he ido de cena, me he acostado a las 2 de la mañana y me suena el despertador a las 7, pues sí,
1: Vale, eso sería
0: normal.
1: entre más normalidad,
0: Exactamente.
1: sí.
0: Pero intentando mantener unos hábitos de sueño, una higiene del sueño saludable, deberíamos despertarnos descansados. Y lo ideal, ideal y del mundo ideal sería que no teníamos que poner el despertador, ¿vale? Porque
1: Però,
0: nuestro
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0: cuerpo.
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0: Bueno, ¿por qué? Primero porque nuestro drenaje linfático, o sea, durante el día, como estamos sentadas, mucho tiempo quietas, pues va acumulando líquido en las
1: Ok.
0: piernas. Cuando nos estiramos, ese líquido tiene que volver. El riñón lo filtra y hacemos más pipí durante la noche que durante el día. Una cosa que deberíamos hacer es movernos durante el día.
1: 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Què fem? Els hi tenim por? 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Ens llancem? No ens llancem? 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
0: Depende.
1: Ok.
0: Y yo soy fan, ¿eh? Amo las hormonas, soy fan de las hormonas. Las
1: Bonica aquesta
0: amo.
1: frase. Amo
0: Amo
1: les
0: las
1: hormones.
0: hormonas, pero es que yo les digo a mis pacientes, las tenemos que amar porque somos hormonas, es que nacimos con ellas, es que cuando éramos fetos y estábamos en la barriga de nuestras mamás, el mundo nuestro era hormonas. Hay un nivel hormonal tan elevado en el embarazo y eso hace que nos desarrollemos como personas. O sea que las hormonas, por algo están, es que no están
1: Però què
0: porque
1: fem
0: sí.
1: amb les hormones ara?
0: Las amamos,
1: Les
0: pero
1: amamos,
0: las
1: les
0: amamos,
1: estimem molt.
0: pero cuando llega el momento que las hormonas bajan, las hormonas, vamos, los estrógenos, la progesterona, la testosterona bajan, ahí depende de la circunstancia individual de cada persona. Es verdad que para los síntomas de la menopausia no hay ningún tratamiento tan efectivo como el tratamiento hormonal, ningún otro. Ahora están apareciendo algunas cosas para cosas puntuales, pero que en global trabajen todo, pues solo las hormonas, porque el cuerpo está hecho para ellas. Ahora, a partir de ahí hay que individualizar. Y ahí
1: Vale.
0: empezamos con esta medicina que a mí me gusta y que es individualizar en cada mujer, porque todas no somos iguales.
1: I a totes no ens val
0: Y
1: la
0: a todo no
1: hormona.
0: nos va lo mismo, ¿vale?
1: Vale.
0: Y esto ha sido el error que ha llevado a que se dejaran de usar, ¿vale? Porque cuando utilizamos algo, y esto pasa con cualquier medicamento, o sea, los antibióticos son buenos, pero no todos nos estamos tomando antibióticos, los tomamos cuando lo necesitamos y está indicado. Y lo mismo pasaría con las hormonas. Si las utilizamos bien utilizadas, en la dosis correcta, las hormonas correctas, en la persona adecuada, funcionará divinamente. Si no lo hacemos así, probablemente no funcionará. O habrá efectos indeseables que no nos interesan.
1: Com el càncer, no? Per
0: Bueno, el
1: exemple.
0: cáncer y las hormonas es un tema.
1: Que encara no està clar.
0: Sí, está muy claro, pero que es como hablar de las frutas y las verduras. O sea, no es lo mismo comerte un plátano que un melón, ¿vale?
1: Cert.
0: Y el cáncer es una serie de enfermedades, un complejo de cosas, no es todo lo mismo. Y
1: No.
0: aparte, por eso mismo hay que individualizar mucho. Pero
1: Okay.
0: mensaje general, titular, las hormonas no producen cáncer.
1: Bien.
0: No producen cáncer. Y este siempre ha sido nuestro miedo número uno, ¿vale? Y si, titular dos, si pusiéramos todas las mujeres que toman tratamiento hormonal y todas las que no toman tratamiento hormonal, las que toman hormonas se mueren menos de cualquier causa.
1: ¿Qué onda ahora?
0: Pero estos son titulares, ¿vale? Ya digo, luego dentro de esto hay que afinar mucho porque no es lo mismo.
1: Sí, però, per exemple, jo que faig trombos,
0: No, por ejemplo.
1: no puc
0: No.
1: posar-me-la sistèmicament, és a dir, vaginalment
0: Exactamente.
1: puc fer-la servir,
0: Total.
1: però no puc prendre hormones allò ad hoc.
0: Esto es una individualización. Pues en un caso personal, que hay un problema de trombosis, la trombosis

Bienvenidos y bienvenidas a Experimenta, el programa de Radio Rubí que trata la música alternativa desde un toque experimental. Mirad, siempre os he hablado como una de mis fuentes de sabiduría principales, el FIFA. Y bueno, hoy el programa va a ser dedicado al FIFA, EAFC ahora, por términos de videojuego, porque acaba de salir. Es un videojuego que consumo mucho y creo que tiene músicas que vale mucho la pena oír. Y comenzaremos con The Cat Empire, que es una banda fundada a finales de los 90 y conocidos por mezclar el ska, el jazz, el reggae, el rock latino, el funk y con un estilo muy festivo. Empezamos este programa con un temazo que este es Slide.

0: garage punk con influencias de post-punk revival, esto es lo que definía una de las bandas que tiene mejor directo del panorama actual. Esto era Thousand Answers de Hives, gran banda. Venga, y ahora hablamos de Flaming Lips, que es una banda americana de rock alternativo que se formó en Oklahoma City en el 83. Su líder y figura más conocida es Wayne Coyne, vocalista y guitarrista, conocido por su personalidad muy excéntrica y por un estilo muy performático en vivo. Esto es The Yeah Yeah Yeah Song.
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Junkie Out ha sido usada en publicidad, videojuegos como FIFA, SSX3, series y películas, lo que la hizo muy famosa, la verdad. Ellos eran The Caesars, una banda con cierta popularidad a principios de los 2000. Y viene la parte más de experimenta, que es Polysix, que es una banda japonesa que se caracteriza por un estilo visual muy distintivo, con miembros que suelen vestir uniformes y gafas oscuras. Desde su formación en el 97, Polysix ha sido reconocida por su sonido experimental y mucha energía en el escenario. Esto es muy experimenta y esto es Tay Tay Tay.

finales de los 90 y principios de los 2000 se destacó Junkie XL en la escena electrónica global, especialmente por el remix del A Little Less Conversation de Elvis Presley en 2002. Eso fue un gran hit mundial y a mí personalmente pues me gusta este clash de los neerlandeses. Y hablar de Tell Me a Lie es hablar del desengaño, el autoengaño, la necesidad de escapar. El narrador parece preferir una mentira reconfortante a la verdad dura, con ese tono que mezcla la ironía y la desilusión y con ese estilo tan burlón que tiene John Fratelli en sus letras. Esos son de Fratellis.

Esto que ha sonado era Give It Up, de los noruegos Data Rock, una banda de electro rock que es muy recomendable y os he puesto más de una vez en otros programas. Y tenemos aquí a Block Party, que acostumbra moverse entre el rock alternativo, el post-punk revival, el dance punk, y tiene una combinación en la que entran, pues, por ejemplo, el dance, la electrónica y el alternativo. O sea, un compendio de cosas. Esto es Ratchet.

LCD Sound System es un proyecto liderado por James Murphy, productor, DJ y cofundador del sello 10-year Records. Daft Punk Is Playing At My House fue lanzada en 2005 como segundo sencillo del álbum debut del propio nombre de la banda, que es LCD Sound System, y se convirtió en el primer gran éxito internacional y a día de hoy es una de las canciones más emblemáticas de Murphy. Y vamos ahora con dos de Países Bajos. El primero son Voixxed, que es una banda oriunda de Ámsterdam, cuyo nombre proviene del gato callejero que vivía cerca del primer local de ensayo de la banda. Esto es Whatever You Want From Life.